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0: curiosamente. Mi niña va en secundaria y mis hijas en primaria. Y pues aparte de mandarles un saludo, pues ya empezamos la rutina de hacer ayer. Intentamos ya dormirlas temprano. Fue difícil, no se logró, pero ya en esta semana toca empezar a dormirse entre 9 y 10 para que al día siguiente puedan acudir a sus tareas diarias en la escuela. Porque la verdad sí está complicado. Así que si usted ya le tocó llevarlo hoy a la escuela y batalló para despertarlo, pues bueno, es parte del show. ¿Quién nos manda? Oye, la verdad es que están muy padres las vacaciones de los niños. O sea, es bastante vacación. O sea, está bien. Qué bueno, me da gusto. Y aparte los maestros lo necesitan mucho. Créame que cuando trabajan en primaria, yo lo más que trabajé en primaria, o sea, me tocó en colegio sí trabajé bastante tiempo. Pero en primaria así del estado o federal, me tocó nada más trabajar como 3 semanas. Por un interinato de un profe, y precisamente me lo dieron porque pues no querían emocionar a nadie, porque era un interinato nada más de 3 semanas, una operación de un profe, y andaban buscando quién lo cubriera, no más como eso, como una chamba y ya. Y me acuerdo que me aventé 3 semanas, no quise volver. De verdad, mis respetos para los maestros de educación primaria y secundaria, tanto los de aula como los de educación física, no es una friega. Es una friega todos los días, las 6 horas, porque pues no son 5, es media hora antes, media hora después. Sí, es una friega. La neta que se me hacen pocas las vacaciones. Les mandamos saludos a los maestros de la educación pública de este país, porque ellos sí ya entraron este día. Hoy fue su primer día, hoy regresaron a clases. La semana que entra estarán volviendo los alumnos. La verdad, un proceso complicado. Y pues ya viene el mejor de los mejores deseos para todos los que cambian, porque pues en el caso de mi hija mayor, pues le toca ya pasar a secundaria, entonces pues un cambio complicado. Ya me imagino las que pasan de secundaria a prepa y pues bueno, vendrán nuevos tiempos, así que les deseamos el mayor de los éxitos a los que ya entraron. A los que andan estrenando escuela, pues muchas felicidades y esperemos que les vaya muy bien. Saludos a todos los maestros también, como dije ahorita, que ya entraron. Y a los de escuela privada, pues también saludos que ya empezaron. Dice Raúl Gaitán, saludos de Delicias. Saludos a todo el magisterio, una gran fuerza que tiene en todo el país este sindicato. Y pues que por cierto ya creo que ya se lanzaron las convocatorias y ahora faltan que se lancen los candidatos. Sección octava y sección 42, la sección octava para los maestros de origen federal, la sección 42 para los maestros de origen estatal. Entonces, les deseamos el mayor de los éxitos también a quienes competirán por ese lugar, un lugar muy complicado. La verdad es que ser el delegado sindical o el secretario general del sindicato de cualquiera de los dos magisterios es difícil, ¿eh? O sea, son pelas buenas. O sea, mucha gente piensa que es nada más llegar y sentarse. No. Las negociaciones con gobierno, las negociaciones con los maestros, todas las broncas que existen, no, es una cosa de locos. Pues estamos hablando, no sé si usted sabía, creo que la última vez que yo escuché a un gobernador del estado de Chihuahua, no me acuerdo si fue a Maru o si fue a Javier Corral, pero me quedé con ese dato, habría que corroborarlo, pero me comentaban que el 40 o el 41% de el presupuesto anual del gobierno del estado se va en nóminas de maestros. Imagínense. Es una la nota. Estamos hablando de una la nota. Pero no me lo crea. Es un dato que yo escuché. Habría que cerciorarlo y habría que... Es más, se lo voy a preguntar a los que andan de candidatos. Ellos deben de saber. Se lo voy a preguntar a ellos para podérselo confirmar. Pero bueno, el día de hoy, aprovechando que ya se va conectando la gente y que me imagino que ya estamos en radio, aprovecho ya que ya estamos en todos lados para platicarle pues la noticia del momento. Usted sabe perfectamente que se hizo un desastre con Mocha Mocha. Él agarró, dice, saludos arriba el Cente Sección 8, dice Cari. Saludos a todos los de la Sección 8. Que yo los he visto muy pegados con cierto candidato, ¿eh? De eso, y bueno, el candidato bueno. Así que me da gusto. Saludos a todos los maestros. Bueno, regresando al punto, le digo que Mocha Mocha, como le dice Maru Campos, Regresó el viernes a la gobernatura de Sinaloa. Cuando regresa a la gobernatura de Sinaloa, resulta ser que... A ver, permítame tantito, listo. Resulta ser que pues todo mundo se enoja. Todo mundo se incendió. Para cuando nosotros estábamos haciendo el noticiero el viernes, todavía no terminaban de girar todos los oficios. Ya para el día sábado estaban todos los oficios girados. El primero en salir fue el partido. Y el partido salió con un oficio en donde dijo, es de manera personal y nosotros no estamos de acuerdo. En sí eso decía el comunicado. Después salió la Secretaría de Gobernación a emitir un comunicado y también decía lo mismo. Fue una decisión completamente personal del gobernador. Nosotros no tenemos nada que ver y la condenamos también, igual que Morena. Luego salieron los diputados federales de Morena y también le hicieron el vacío. Nosotros no estamos de acuerdo con lo que hizo Rubén Rocha Moya. Luego salió Ricardo Monreal. Y Ricardo Monreal también. Nosotros no estamos de acuerdo. Y ahí vino la primera petición. Me atrevo a pedirle que reconsidere su decisión y vuelva a pedir licencia. Se lo dijo Ricardo Monreal. Luego de ahí, más tardecito, como eso de las 8 o 9 de la noche, en lo que juntaron todas las firmas o en lo que hablaron con todos, sale un comunicado por todos los gobernadores de Morena, que podemos contarlos. Son 4 del PAN, son 33 gobernadores en total. Son 4 del PAN, ahí llevamos ya 29. Y luego son 2 del PRI, ahí llevamos 27. Entonces, 27 gobernadores, bueno, no, el del verde no, perdón, menos el del, 20, el del verde 26, menos los 2 de Movimiento Ciudadano 24. 24 gobernadores firmaron diciendo que Rocha Moya se había equivocado. Imagínense, 24 gobernadores del movimiento le dijeron a este señor, ¿cómo se te ocurre, vato? Pues si te están investigando, piensa en el movimiento, ¿cómo se te ocurre hacer eso? Hasta ahí todavía todo estaba en lo que había hecho Mocha Mocha. Rubén Rocha Moya, ¿qué había hecho hasta el momento? Había hecho una reunión de gabinete en donde se había tomado una foto con todo su gabinete y luego después hizo un video desde su oficina en donde explicó el por qué había vuelto. Después del video salió el comunicado de los gobernadores. El video lo hizo aún y cuando había salido ya Morena y la Segova a decirle que no estaba bien lo que había hecho. Y yo creo que todos los que estamos apoyando de alguna u otra manera la Cuarta Transformación nos cayó como bomba y no queríamos que fuera gobernador nuevamente. Y después de eso, el acabose. Al día siguiente, sábado, a eso de las 8 de la mañana, la presidenta de la República, Claudia Sheinbaum Pardo, subió un tuit. ¿Lo tienes? ¿Te lo paso? Luis. Lo que dije. Ah, el tuit de la presidenta. ¿Te lo paso? Ah, ok. A eso de las 8 de la mañana, Rubén Rocha Moya sube un tuit. Y el tuit, aquí se lo voy a pasar a de todos modos, ahorita la vamos a escuchar a ella decirlo, porque ahorita traemos ahí el videíto. Ahorita se lo voy a pasar, pero el tuit decía lo siguiente, dice, ningún interés personal puede estar jamás por encima de los intereses del pueblo y de la nación, y mucho menos cuando aquello que se pretende colocar por encima de México no es el bienestar de su gente, sino la ambición desnuda del poder por el poder, porque el poder sin principios se vuelve arrogancia, el poder sin límites, abuso. Y el poder que olvida al pueblo termina enfrentándose a la historia. México merece servidores públicos que entiendan que los cargos son pasajeros, pero la responsabilidad ante la nación es eterna. Y unos madrazotes. El pueblo no está para alimentar ambiciones personales. Acuérdense que él dijo que era una decisión personal. El pueblo no está para alimentar ambiciones personales. Está para exigir que se defienda su dignidad, su futuro y su esperanza. Por encima de cualquier nombre, de cualquier grupo y de cualquier interés particular, está el pueblo y la nación. deténgale. Eso lo subía la presidenta Claudia Sheinbaum a eso de las 8:30, 9 de la mañana. De ahí, la presidenta arriba a una de las inauguraciones que tenía, le preguntan y ella contesta tal cual. Yo no sabía nada, me enteré por el tuit, ya puse mi comunicado, ya puse lo que pienso, la Segov ya dijo lo que pienso y el lunes voy a hablarlo en la mañanera. Listo, se acabó el tema. ¿Fueron suficientes esas palabras para que a las 4 o 5 horas de ese posicionamiento, el gobernador Rubén Rocha Moya, ese mismo sábado 22 de agosto, volviera a pedir licencia y volviera a decirle al pueblo, ¿saben qué? Pues mejor me voy. Digo, dicen que en política el que pregunta no se equivoca. O sea, es la máxima de la política. El que pregunta no se equivoca. Y también hay otra máxima. El ofrecido siempre queda mal. En política, a veces pasa en la vida, pero en política es muy común. El ofrecido siempre queda mal y el que pregunta no se equivoca. Son las máximas de las relaciones intrapersonales en la política. Y Rubén Rocha Moya falló las dos. Él dijo, yo tengo la autoridad y puedo volver al poder si yo quiero, y no preguntó. Entonces, en su discurso ofreció regresar porque los sinaloenses lo habían puesto, pero terminó quedando mal con aquellos a los que les ofreció regresar. Vea lo que puso Rubén. Esto lo subió como a eso de las 5 o 6 de la tarde. Dice, Sinaloa, la nación y el movimiento de transformación están por encima de todo. Y luego ya la carta que mandó al Congreso del Estado, en donde nuevamente pide licencia. Digo, dioquis. Duró más tiempo haciendo y redactando que siendo gobernador. La verdad es que Rubén no preguntó a la presidenta que si podía volver. Terminó llevándose un fiasco. Empezaron muchas cosas que si Andrés Manuel le había dicho, no, tú regresa, acabo, yo hablo con Claudia, no pasa nada. Que si era una afrenta de Adán Augusto y de Rubén Rocha Moya, porque usted sabe que son muy amigos. De hecho, curiosamente, todos los políticos o todos los columnistas que están, pues, ¿cómo le pudiéramos llamar? Trabajando, por así decirlo, con Adán Augusto, salieron a decir, este es un golpe a Estados Unidos, Rubén Rocha Moya regresa como gobernador, que este y que el otro. O sea, los que estaban apegados a Adán. Y incluso influencers de Chihuahua, que están pegados al grupo Tabasco, salieron a sacar videos diciendo, no, que lo de Adán es una muestra de esto, porque pues a lo mejor Adán sí sabía. Y téngale. Que la presidenta dijo que no, y que Morena dijo que no, y que la Segov dijo que no, y que Ariadna Montiel dijo que no. No, pues inmediatamente empezaron a borrar los videos y empezaron a borrar los apoyos y empezaron a borrar los posts. Para que terminara en que presentó esa renuncia al gobierno del estado y el Congreso de Sinaloa la recibió. Hoy no sé cómo vaya el proceso, habría que ahorita investigar en lo que vemos el video, pero hoy, lunes 24 de agosto, tiene que el Congreso nombrar un nuevo gobernador o gobernador. Eso es lo que marca la Constitución del Estado Libre y Soberano de Sinaloa. Ya en este caso, la licencia de Rubén Rocha Moya ya es indefinida, es decir, que ya no vuelve. Él ya pidió licencia. En esta ocasión su licencia es yo ya no regreso. Al grado de que la presidenta hoy en la mañanera dijo, hoy el Congreso del Estado de Sinaloa nombrará a un gobernador o gobernadora que entregará el gobierno el 30 de octubre. O sea, hace que Mocha Mocha no regresa, no vuelve. Y el documento así lo marca. De hecho, el documento dice, Me dirijo a usted con fundamento en la fracción, blah, blah, blah, blah. Por así considerarlo pertinente, me presento ante el Honorable Poder Legislativo para efecto de solicitar licencia temporal con carácter indefinido por más de 30 días al cargo de gobernador constitucional del estado de Sinaloa. La única manera de que Mocha Mocha regrese es que tenga un documento de Estados Unidos que diga que es completamente inocente. Sería la única manera. Y aún así, quién sabe. Porque hoy el Congreso, no sé si ya designaron un nuevo gobernador o no, ahorita lo voy a investigar en lo que le pasamos, lo que dijo la presidenta, porque el Congreso va a nombrar un nuevo gobernador. O sea, no es que suba el secretario o la secretaria en este caso. ¿Se acuerda que se hizo un rollote porque alguna vez Rocha Moya cometió el error de denigrar a la secretaria del gobierno diciéndole que la había conocido siendo, ¿qué? Taquera, ¿no? O que vendía meserita. Le dijo, yo la conocí siendo una meserita y mírela, ahorita es la secretaria de gobierno. Y ella después se convirtió en la gobernadora. Ahorita ya no le toca subir a la secretaria. Pues estamos hablando de que el Congreso está escogiendo un nuevo gobernador o gobernadora por tiempo, ya hasta que acabe el mandato, los 6 años. Pero mire, ya le dije yo todo el contexto. Ahora vea, Pedrero le preguntó a la presidenta y la presidenta contestó de la siguiente manera, hundiendo aún más a este pobre político.
1: Yo me enteré por la publicación del propio gobernador. No tuve ningún conocimiento previo de que él quisiera regresar a ejercer sus funciones en el estado de Sinaloa. La verdad no me parecía pertinente, por decirlo menos. Y la Secretaría de Gobernación pues emitió un comunicado diciendo que esta era una decisión personal del gobernador, que no había tenido que ver el gobierno de México. Realmente, así como opinamos nosotros, pues opinaron muchos otros. Y finalmente él toma la decisión de volver a pedir licencia. ¿Qué procede en este momento? El Congreso local tiene que nombrar un gobernador interino o gobernadora interina para poder llevar el ejercicio del gobierno desde este momento hasta el momento del cambio de gobernador. Las elecciones en Sinaloa, como en otros 16 estados, en total 17, son en junio del próximo año. Entonces, de aquí a junio, pues tiene que garantizar la gobernabilidad de Sinaloa, que se lleven a cabo de manera adecuada las elecciones en paz. Obviamente le toca organizarlas al Instituto Nacional Electoral y a la OPLE de Sinaloa, pero pues tiene que garantizar las condiciones para que se lleven a cabo, cerrar el gobierno, el sexenio, y en su momento, no sé en qué fecha es el cambio de gobierno en Sinaloa el próximo año, el 30 de octubre, 31, primero de noviembre, a ver, chécale bien.
2: Queda un año, 2 meses de gobierno.
1: Entonces, una vez que vaya la elección, pues el cambio de gobierno, entonces sería prácticamente un año más o menos, un poquito más de gobierno quien tuviera que, o quien elige el Congreso local, quien decide el Congreso local para llevar a cabo este periodo de gobierno. ¿Qué diría yo? Pues sencillamente que sea una persona con la capacidad, la honestidad, el profesionalismo y la entrega al pueblo de Sinaloa que se requiere. Eso es mi única posición, como pudiera ser la posición de cualquier mexicana o mexicano o cualquier sinaloense. Y tendrán que decidirlo el día de hoy, de acuerdo con lo que establece la Constitución del gobierno de Sinaloa. Entonces, ese es lo que ocurrió. Yo el sábado, publiqué publiqué el siguiente comunicado en mi red social o en mis redes sociales. Ningún interés personal puede estar jamás por encima de los intereses del pueblo y de la nación. y mucho menos cuando aquello que se pretende colocar por encima de México no es el bienestar de su gente, sino la ambición desnuda del poder por el poder. Porque el poder sin principios se vuelve arrogancia. El poder sin límites, abuso. Y el poder que olvida al pueblo termina enfrentándose a la historia. México merece servidores públicos que entiendan que los cargos son pasajeros, pero la responsabilidad ante la nación es eterna. El pueblo no está para alimentar ambiciones personales, está para exigir que se defienda su dignidad, su futuro y su esperanza. Por encima de cualquier nombre, de cualquier grupo y de cualquier interés particular, están el pueblo y la nación. Este es mi pensamiento. Para todas y todos los mexicanos que aspiran a un puesto de elección popular, pero particularmente aquellos que venimos del movimiento de transformación. Debe haber ante todo honestidad, honradez y lo más importante, entrega al pueblo y a la patria. No hay nada por encima de ello, nada. Entonces, ahora que el Congreso Estatal va a definir al próximo gobernador o al gobernador interino, gobernadora interina, pues tiene que tomar esto en cuenta. Esa es mi opinión. Hay que decir que constitucionalmente los estados tienen autonomía en este sentido, a menos que hubiera una situación de desaparición de poderes o algo así, que no es el caso, evidente. Que está funcionando el Congreso, está funcionando el Poder Judicial. Creo que desde 1800, no sé cuánto, no hay una situación de desaparición de poderes, entonces no es el caso. Entonces, el Congreso está en funciones y de manera autónoma deben tomar la mejor decisión las diputadas y los diputados de Sinaloa.
2: Durante este episodio, Rubén Rocha Moya hizo contacto con el gobierno federal o viceversa.
0: Déjalo, perdóname, si es que le pregunto.
2: Insisto, es bastante incertidumbre para la población de Sinaloa.
1: No, Sinaloa puede saber que ahí estamos, que el gobierno federal está ahí y están los otros poderes y está por definirse quién va a ser el gobernador o gobernadora. Hoy le pregunté al general secretario cuántos efectivos tenemos en Sinaloa, son 15,000 efectivos. Del Ejército, de la Guardia Nacional, hay 1,500 efectivos de la Secretaría de Marina, particularmente en Mazatlán, y estamos atentos a todos los temas de seguridad, atendiendo, como lo hicimos, como lo hemos hecho, desde el momento en que se presentó pues esta situación de incremento en los homicidios, producto, ya sabemos, de este episodio de la llevada de un narcotraficante a Estados Unidos y el conflicto interno de un grupo delincuencial que generó pues esta situación en Sinaloa, que aún todavía está por aclararse. A partir de ahí, Sinaloa tenía un homicidio diario. A partir de ese momento crecen los homicidios en Sinaloa y la inseguridad por esta pugna interna provocada por algo que todavía no sabemos exactamente cómo ocurrió, pero que generó un conflicto interno en un grupo delincuencial. Entonces, en temas de seguridad…
0: Ahí está. Es parte de lo que dijo la presidenta en la mañanera. En pocas palabras dijo, yo no estaba enterada, yo no sabía, yo no estoy de acuerdo… Y comentábamos ahorita aquí el productor Luis y yo que, o sea, en otras palabras, lo despidió. Pues lo haga de cuenta que como si ella fuera la gerente general, lo despidió. ¿Por qué? Porque ella misma dijo, el Congreso hoy escoge gobernador y ese gobernador o gobernadora termina la administración el 31 de octubre del 2027. ¿Qué hubo? Agosto, septiembre, octubre. ¿Pero no, que no terminan en septiembre? O sea, según yo, la toma de protesta de Cruz es el 1 de octubre. ¡Ah! Pero según yo, pero a lo mejor en lugar de ser el 1 de octubre, entonces es el 1 de noviembre. A ver, vamos a ponerle aquí. Mira, vamos a ponerle aquí. Mientras el mouse, aquí le vamos a preguntar. ¿Cuándo toma protesta? A ver, ¿cuándo toma protesta el gobernador nuevo de Chihuahua? Sale, están buscando. El 8 de septiembre. El próximo gobernador o gobernadora constitucional del estado de Chihuahua tomará protesta el 8 de septiembre de 2027. O sea, la fecha de elección van a ser el 6 de junio, eso todo el mundo lo sabemos. Y la persona titular del Poder Ejecutivo entrará a ejercer su cargo, o sea, rendir el protesta ante el Congreso del Estado el 8 de septiembre. O sea que los diputados entran una semana antes, entran el día 1 de septiembre, ¿sí? Ahí cuadra todo perfecto. Haga de cuenta que los diputados entran el 1 de septiembre, o sea, el agosto, septiembre, octubre, noviembre, diciembre, pero se me fue. ¿Antes de septiembre qué es? ¿Agosto? Agosto. O sea, ¿y tiene 30 o 31? 31. El 31 de agosto es el último día de la legislación donde está este burro de Alfredo Chávez y los otros diputados. Y ese día tendrán que rendir protesta, o sea, despedirse. Al día siguiente toman protesta todos en la Cámara, los nuevos diputados. Y esos diputados preparan todo para el día 8 recibir a Cruz Pérez Cuellar como nuevo gobernador constitucional del estado de Chihuahua. ¿Cómo se oye? ¡Ay, ay, ay! Entonces, en el caso de Sinaloa pasa exactamente igual. Ya revisamos, ¿no? Todavía no hay nuevo gobernador. Están en eso. Todavía está la sesión permanente viendo qué show. Van a tener que escoger una nueva persona para que gobierne el estado de soberano y libre de Sinaloa. Y después de eso, pues esa persona tendrá que hacer todo para que se lleve el gobierno durante un año y que el día 6 de junio existan las condiciones junto con el OPLE, así como lo dijo la presidenta, para que el 6 de junio se haga la elección y que el partido que sea escogido pues ya inicie con el periodo de transición y la entrega-recepción de lo que son los gobiernos. Hasta ahí fue la pregunta de Pedrero. La conferencia matutina continuó y todo mundo quería preguntar de Sinaloa. Yo creo que si hoy hubo 20 preguntas, 18 fueron de Mocha Mocha. Escogimos las dos más importantes. Mire, esta fue una de las que le preguntaron el día de hoy. Le preguntaron precisamente sobre esto, que si estuvo de acuerdo, que si qué fue lo que pasó, y contestó lo siguiente.
3: En el tema político, más allá del tema jurídico que usted dice ciertamente que no puede presentar una opinión, ¿sí existe una ruptura política con el gobernador Rocha de su parte?
1: No estoy de acuerdo con lo que hizo, de regresar al gobierno, lo manifesté. Me pareció lo menos, por decir, imprudente. Porque no es un asunto personal. Por eso es un asunto del gobierno de Sinaloa, de las y los sinaloenses. O sea, ¿qué necesidad? Y que genera, o sea, ¿qué necesidad puede regresar? Que nada personal puede estar encima por los intereses del pueblo de Sinaloa y del pueblo de México. Entonces me pareció imprudente su decisión. Y hasta ahí.
0: Por decirlo menos, no estoy de acuerdo. Fíjese nada más. Fíjese las palabras que escogió la presidenta. Por decirlo menos, no estoy de acuerdo. Una cosa de locos lo que dijo la presidenta de la República. Y le preguntaron tal cual. Oiga, entonces, ¿usted rompe políticamente con Rocha Moya? Contestó prácticamente sí, pero no lo dijo así, porque es la presidenta y es cuidadosa y sabe el poder que tiene la presidencia de la República. Así que fue pues ahora sí que políticamente correcta, y solamente contesto, por decirlo menos, no estoy de acuerdo con lo que hizo. Esta es una, pues olvídese, le digo, a mí cuando yo me di cuenta de lo que había pasado, o sea, cuando yo me di cuenta de que cuando el tuit de Rocha Moya, yo se lo contaba el viernes, yo tengo activadas las notificaciones de Rocha Moya desde que pasó todo su proceso, cuando inició todo el problema, pues usted tiene la posibilidad en cualquier red social, ya sea en Instagram, en Facebook o en X, tiene la posibilidad de activar las notificaciones de una cuenta en específico y o de varias. Entonces yo activé las notificaciones de todo lo que tuviera que ver con Rocha, que él publicara. O sea, que cada vez que él publicara algo, me llegara una notificación. Entonces yo me acuerdo mucho que el viernes, pues yo estoy normal llevando mi día y ¡pum! Me cae la notificación, la abro y yo me fui para atrás. Y le tengo que reconocer, yo me decepcioné de la presidenta en ese momento, pero siempre dije, habrá que ver qué dice la presidenta. O sea, no me decepcioné al grado de, no, ¿por qué? No, o sea, me quedé y dije, no, espérame, esto no puede ser posible, la presidenta no es capaz de hacer esto. Me extrañó más bien, en lugar de decepcionarme, me extrañó porque dije, no hay manera de que la presidenta permita esta situación. O sea, ¿cómo? ¿Cómo la presidenta de la República, Claudia, va a permitir esto? Entonces, cuando ya, ahora que pasa todo esto, digo, ah, bueno, ok. Tenemos comentarios, mire, hay de todo va a haber, ¿eh? Aurora dice, arriba Rocha Moya, es el único político honesto, ojalá y llegue a ser presidente de la República, no está solo, no está solo. Oh, son burlones, en serio. Fernando Flores, ¿cuántos millones te dieron el Cruz Pérez Cuellar a ti y a Javi Torres? Pues ya la vez pasada nos pusiste exactamente lo mismo y ya te contestamos, Fernando. Pero bueno, Gabriel Colorado dice, ¿vas a seguir pidiendo pruebas? ¿Vas a seguir pidiendo pruebas? ¿De qué? ¿De lo de Mocha Mocha? Pues digo, yo creo que para empezar es ejemplar la manera en que lo bajaron de la gobernatura y ahora faltaría ver que Maru Campos pida licencia. Digo, porque Maru, de hecho, hoy salió a decir que había sido un circo. Primero salió a decir, Dios bendiga Sinaloa por esto que le está haciendo la presidenta. Y luego ya después salió a decir hoy, no, todo fue un montaje, no es cierto, todo fue un montaje, que no sé qué. Dice Alfredo Salas, Andrea Chávez Treviño, próxima gobernadora de Chihuahua. Bueno, si ella es la coordinadora, no lo dudo ni tantito. Si Andrea es la coordinadora, no dudo ni tantito que vaya a ser la próxima gobernadora de Chihuahua. Sin ninguna duda. El que sea de los dos va a ser porque los dos tienen con queso las gordas. ¿En qué estaba yo? Ah, sí. Después le volvieron a preguntar a la presidenta y ahora fue un poquito más con jiribilla de si era cierto que ella no sabía nada y contestó lo siguiente.
1: No sé qué llevó al gobernador hoy otra vez con licencia a regresar. No he hablado con él, tampoco pienso hablar con él, pero él tomó una decisión de regresar, no sé cuál fue su decisión, ni tampoco fue que lo orientó a decir ya vuelvo a tomar licencia, pero nunca se comunicó con el gobierno de México para la decisión de regresar a ser gobernador nuevamente en funciones.
0: Brutal, dice. No hablé con él y después dice, y no pienso hablar con él. ¡Ah, su mecha! No. Esta fue una cosa de locos. Ahora, esto nos da una muestra de que desgraciadamente México sigue siendo un país machista. Lo platicábamos ahorita cuando estábamos escuchando a la presidenta, el productor y yo, y decíamos, es impresionante esta, ¿cómo le pudiéramos llamar? Desobediencia que hace Rubén Rocha Moya a la presidenta de la República al por sus pelotas ir a pedir que lo reincorporen. Y decíamos ahorita, de haber sido un presidente hombre, el que estaba en el cargo, ni de chiste se atreve a hacerlo sin haberlo consultado con él. Pero eso no es culpa de Claudia, eso es culpa de todos nosotros que vivimos y que creemos todavía en ese tipo de estupideces en donde una mujer no puede ser la máxima líder de nosotros. Cuando Claudia ha demostrado, y perdón que diga Claudia, pero está hablando de su perfil, para mí es la presidenta, yo siempre le digo presidenta, y es la comandanta suprema de las Fuerzas Armadas. Lo que ha hecho la presidenta ha sido impresionante. La manera en cómo se le ha cuadrado a Trump, cómo ha hecho las negociaciones, la manera en cómo ha tomado las decisiones. Mucha gente la criticó por no ir al Mundial. Yo no escuché a nadie de los que criticaron a la presidenta por no haber ido a la inauguración criticar a Trump porque él tampoco fue a la de Estados Unidos, o criticar a McCartney, se me olvidó el nombre del primer ministro de Canadá. Tampoco criticaron al primer ministro de Canadá porque él tampoco fue a la inauguración en Canadá. O sea, ninguno de los tres mandatarios se paró en las inauguraciones y a la única que le tiraron mierda fue a la presidenta. A Trump no le tiraron por no haber ido. A McCartney no le tiraron por no haber ido. Pero a la presidenta sí. ¿Y sabe quién le tiraba? Los hombres. Alito, Anaya, obviamente Ricardo Salinas. O sea, todos esos misóginos le tiraban porque no fue, pero no fueron para decir. ¿Por qué Ricardo Salinas no fue para criticar a Trump? ¿No es tonto? ¿Le quitan la visa? ¿Por qué Alito Moreno hoy fue exhibido en la mañanera? Y vea esa parte de Manuel Pedrero, en donde haga de cuenta que Manuel exhibió con documentos cómo Alito Moreno está contratando a la agencia creativa de una senadora de Estados Unidos para que lo asesoren al PRI por estar haciendo una campaña y le pagan $1,000,000 al mes. Imagínese eso. No, era $1,000,000 o $1,000,000. No me acuerdo. Ahí ahorita le digo bien la investigación o a ver si lo puede checar. ¿Cuánto? Al mes. O sea, hace 2,400,000 pesos al mes, ¿verdad? Bueno, entonces haga de cuenta que Alito Moreno le está pagando, pues si puedes ir poniendo los documentos estaría genial. Yo no los he visto, la verdad, pero aquí los descubriríamos juntos. Pero escuché a Manuel cuando estaba hablando con la presidenta. Haga de cuenta que Alito Moreno le está pagando a una agencia de publicidad en Estados Unidos para que le ayude con la mercadotecnia en México. Y esa agencia de publicidad de Estados Unidos es la creadora de la campaña de los narcopolíticos y que Narco Morena y todo ese rollo. Pero hasta ahí, pues ok, Alito Moreno es libre de decir, yo en lugar de contratar una agencia creativa de México, prefiero contratar una agencia creativa de Estados Unidos. Chido, no hay ningún problema. El problema es que la dueña es una senadora cubanoamericana, republicana, de ultraderecha, que trabaja obviamente en el Senado de los Estados Unidos. Ella es la dueña, ¿y qué cree? Es la persona que giró los oficios para quitarle la visa a Andrés Manuel López Beltrán, a Marina del Pilar y a otros, con el motivo de cuestiones políticas. Y están todos los documentos, ¿eh? O sea, imagínese esto. Digo, usted sabe que yo a Andrés Manuel López Beltrán sí le digo Andy y no lo defiendo y no me interesa en lo más mínimo defenderlo. Para mí tiene que hacer muchísimas cosas antes de que alguien se atreva a decirle a Andrés Manuel López, para mí. Pero cada quien tendrá su decisión. Pero vámonos con la gobernadora Marina del Pilar y con otras que se han visto afectados solamente por ser de Morena y que se les ha quitado su visa. Que la vez pasada el productor decía algo muy cierto. O sea, si Estados Unidos te quiere arrestar, lo menos que va a hacer es quitarte la visa. Pues al contrario, te van a estar esperando y en cuanto cruces, téngale, te van a agarrar y te van a meter al bote. Pero resulta que el oficio del consulado donde se solicita, se le quite la visa a Andrés Manuel López Beltrán, o Andy, como se le conoce en el mundo político, es girado por la oficina de la senadora de Estados Unidos, que es dueña de la agencia a la que Alito Moreno les paga $2,400,000 pesos al mes por ser la agencia de marketing del PRI. Que ese dinero con el que le paga Alito es dinero de las prerrogativas que es suyo y mío, de los ciudadanos mexicanos. O sea, sí, con dinero de nosotros los mexicanos se le paga a la agencia de una senadora y esa senadora es la que pide el retiro de visas de varios morenistas de este país. Diría ¿Cómo? Sí, diría el de los increíbles. ¿Coincidencia? ¡No lo creo! Sino todo lo contrario. Piensa mal y acertarás, decía mi madre. Y tiene toda la razón. Entonces, hoy en día, bombazos en Palacio Nacional, se descubrieron varias cosas. Siento yo que la investigación de Pedrero llegaría todavía más alto y hubiera tenido más eco si no fuera porque pues ahorita todo se trata de mocha mocha. Así que bien por Alito que se ha librado de esto, pero pues yo me voy a quedar esperando a que venga a Chihuahua. Habían dicho que venía estos meses y con mucho gusto le preguntaremos sobre esta contratación que hace Estados Unidos, que no importa, bueno, sí importa, que digo, decía hoy la presidenta cuando le comentaron el asunto, pues imagínate qué tipo de partido es el PRI que prefiere gastar sus millones en Estados Unidos que pagarlos a México. O sea, qué lástima que Alito Moreno decida mejor pagarle $120,000, o sea, hace 2,400,000 pesos a Estados Unidos, a una agencia de Estados Unidos, en lugar de invertirlos en una agencia mexicana. Cada quien. Ahí están las pruebas. No pueden decir que no. Ahí están los documentos. No pueden desmentirlos. Pero, pues a ver qué pasa con mi querido Emanuel Pedrero y su investigación. Ahorita le contaba del Estado, le contaba del Congreso. Y precisamente quien ahora resulta que quiere ser presidenta del Congreso es la diputada Rosana Díaz, aquella que se salió en la votación para que hoy el Estado esté más endeudado. Y muy curioso, porque ni le preguntaron ni le dijeron nada. Ella solita dijo, y no vayan a creer que esta es una negociación para poder autorizar al fiscal Carnale. Solita lo dijo, véalo.
4: Para mí sería un honor presidir la mesa directiva, presidir el Congreso del Estado. Tengo 5 años aquí, yo levanté la mano, sé que hay más personas que están interesadas.

0: claro, no soy de confrontación. Soy de consenso, soy de acuerdo, soy de construir.
1: ¿De venganzas?
0: No. Creo que todo llega a su justo tiempo. Y yo creo mucho en que la verdad siempre sale. La verdad siempre se da a conocer. Y creo yo más en la construcción de la paz y la construcción de acuerdos.
1: ¿Ser presidente del Congreso es garantía para el voto a favor de la Fiscalía y del Poniente 5?
0: Yo creo que eso no es garantía. Yo creo que siempre tiene que haber acuerdos. No hubo ninguna negociación, únicamente yo levanté la mano. Yo estoy a favor de una Fiscalía autónoma y estoy también a favor de lo que sea a favor de los chihuahuenses.
2: Ya dijo, ¿eh? Va a votar a favor el Poniente 5 y va a votar a favor lo que va a hacer en la Fiscalía. Ahí lo acaba de decir. Y todavía tiene el descaro de decir, le toca el PAN, pero pues yo pedí levantarla y que me toque a mí. Ay, Dios mío. ¿Cómo hago corajes con estos políticos chihuahuenses? Pero mire, para hacer más corajes, ¿qué cree que pasó el día de hoy? Curiosamente, el día de hoy se registró con la misma fecha, el 03 del 07 del 2026, lo acabamos de ver. Estamos hablando de que fue el mes pasado, o sea, el 3 del mes pasado. El Instituto Amerivent de México, Instituto Universitario Amerivent de México, es decir, una universidad que está aquí en Chihuahua, una universidad particular y de paga, registró que Gilberto Loya ya es licenciado en Derecho y hasta máster en Derecho Penal y Amparo. No, hombre, una cosa de locos. A ver, al de Zoom, por favor, haz la constancia de situación profesional, si eres tan amable. Vea nada más. Una institución privada de paga llamada Instituto Amerivent, Instituto Universitario Amerivent de México, registró el mismo día. Digo, ¿cuándo pasa eso, Luis? O sea, ¿cuándo el mismo día te titulas en Derecho y ese mismo día te titulas en Maestría? O sea, ¿cómo? Para empezar, y los folios, es más, mira, yo acabo de descubrir algo. Los folios ni siquiera coinciden. Digo, yo soy un idiota, pero ¿qué no el folio de la maestría debería de ser posterior al de la licenciatura? Sí, no, o sea, digo, yo soy un imbécil, pero a mí la lógica me da que el folio de la cédula profesional de la licenciatura pues debe de ser antes del folio de la cédula profesional de la maestría, ¿no? No al revés. O sea, imagínese que usted primero recibe cédula profesional con folio 157,400... Ah, ¿no? ¿Qué es? ¿Un millón? Es que no alcanzo a ver. Bueno, 157,449,61. Ahí está el folio, mire. Termina en 961, el de la maestría. Y el de la licenciatura termina en 980. O sea, ¿cómo? ¿Cómo? O sea, ¿cómo te va a llegar primero, güey, tu cédula profesional de maestría que tu cédula profesional de licenciatura? O sea, el señor es ingeniero por el Instituto Tecnológico no sé de dónde, de Juárez, y pues su cédula normalita, pero ahora que ya es abogado y máster en Derecho y en Amparo Penal, o sea, su maestría fue primero que su licenciatura. Digo, no sé usted. Digo, a lo mejor yo soy un pendejo, ¿ah? Yo me debí haber metido a estudiar primero la maestría en Psicología del Deporte y luego ya después la licenciatura en Educación Física. A lo mejor el idiota soy yo. O a lo mejor hay una posibilidad de que con su licenciatura como ingeniero electromecánico haya sido suficiente para tramitarle su maestría en Derecho Penal y de Amparo, ¿verdad? A lo mejor el vato hizo una maestría en Derecho Penal y de Amparo sin haber estudiado Derecho, pero sí haber cursado la ingeniería. Pero ya después, pues ya, ¿cuántos números después son? 19 números después, ya es licenciado. Y la fecha de expedición es el 3 del mes pasado, de julio del 2026. O sea, sí. Oye, el doctorado va a salir con cédula. 13,000.

0: Es que así es que fue. Bueno, pedían, es que vamos a sacar una maestría porque tiene que ser máster para poder ser el siguiente fiscal. Fregón. Y ahora es, no, espérate, ¿qué crees, güey? Que dice que primero tiene que ser licenciado. Ah, no, pues sácale la de licenciado también. Y ahí está. Mira, Loya, estaba más fácil. Ahí en el Zócalo se te acercan y te dicen papeles y los compras y son más listos que eso. Te los venden más listos que esa situación y más vara, yo creo. ¿Cuánto le habrá costado? ¿Cuánto? A ver, también. Yo vi, la publicación se da origen porque hay cientos, fíjate lo que te estoy diciendo, cientos de personas defraudadas por Amerivent porque ya estudiaron y no les han dado su cédula profesional, porque el instituto no ha hecho los trámites para que les den su cédula profesional. Entonces, que no se trate de Gilberto Loya, porque ahí sí lo hacen en friega. A ver, vuélvelo a poner, productor, por favor, al de suma así, machín, para volver a ver las ridiculeces estas. Por favor, si eres tan amable, nada más que no veo. Ándale, dale para arriba ahora. Fíjense nada más. Constancia de situación profesional. Licenciatura en Derecho. Fecha de titulación el 22 del 01 del 2016. Y su cédula. Fue tramitada su cédula es la 980, la última. Y la pidieron no sé cuándo, pero la fecha que fue de expedida es el 3 de septiembre de 2026. Y según esto, Gilberto Loya terminó el 25 de enero del 2019 una maestría en Derecho Penal y Amparo y su cédula profesional. No, ¿estás de acuerdo que no cuadra? Tampoco eso. Es la 961. O sea, ¿cómo va a ser expedida una cédula profesional 961 en 2019 y después la 980 en 2016? Pero bueno, son las magias de la corrupción de nuestro hermoso estado de Chihuahua, de nuestro hermoso Instituto Universitario Amerivent, México. A ver, por una foto del Instituto Universitario para verla, a ver qué tan patito se ve. ¿Tienes tan amable? Instituto, ¿cómo se llama? A ver, Instituto Mexicano Amerivent, Chihuahua. No, pues sí. No, pues sí, estamos. Se lo voy a. Mira nomás, esa justa, esa tía. No, pues bueno. En ese edificio. En ese edificio estudió licenciatura en Derecho y maestría en Derecho Penal y Amparo, nuestro próximo fiscal del Estado. Es un ejemplo de la humildad. Un ejemplo. No, ese sí. No, no, ese sí. Un ejemplo. Un ejemplo de. Ah, mira, aquí está el Street View. No, hombre, el Street View se ve en zarro. Está enseguida del. Ah, mira, está enseguida del Helos. Digo, está por Plaza Galerías. Mire, aquí. ¿Qué? ¿Tú sabes cosas de ahí? Dicen, así dijo el productor, no sé a qué se refiere. ¿Los gratis? También, así como en el Zócalo, que te dicen papeles. O sea, que este instituto tiene rato vendiendo cosas. Bueno. Mire, ahí va a poner la foto, mi querido productor, para que usted vea la universidad, la alma mater de Gilberto Loya, próximo fiscal del estado de Chihuahua, el Instituto Amerivent. Vea, Instituto Amerivent, te titulamos de maestría antes que titularte de licenciatura. Solamente tienes que registrarte. Nosotros hacemos lo propio. Todo para dejar al fiscal carnal. No, pero es que, ¿cómo eres mal pensado, Luis? Si se ve una universidad de clase mundial, ¿cómo eres mal pensado? Pero bueno, así las cosas. Cuando usted vea que Gilberto Loya es nombrado el nuevo fiscal del estado de Chihuahua, porque cuenta con licenciatura y porque cuenta con maestría en Derecho Penal y de Amparo, vea usted las instalaciones, el alma mater de Gilberto Loya. Una cosa de locos. La IA. Y, oye, deberíamos ir a hacer un reportaje. Deberíamos ir a preguntar, ¿cuánto cuesta comprarle unos papeles, oiga? Mira, para empezar, las letras son IA, ¿verdad? Para empezar. Y segunda, los estudiantes. Tercera, el callejón. También lo arreglaron. No. Qué cosas. 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No hay pedo. Nosotros se lo tramitamos. No hay necesidad de que usted haya cursado licenciatura. Primero lo hacemos máster y luego ya la licenciatura para que no la hagan de pedo. Pero así la situación en este hermoso estado de Chihuahua. Oye, yo me imaginaba que era por lo menos el que está allá por la cantera al final, ¿sí sabes cuál? Cuando da vuelta a la derecha, yo me imaginaba que era por lo menos ese. No, esta sí. No. O sea, hay casos y cosas. Y este dice, es impresionante la inteligencia y la fuerza de la presidenta, dice mi amado paraíso. Raúl va a pedir un baño cerquitas. Dice, solo se echó la cuerda al cuello Loyita. Y luego dice por acá, ¿y no hay alguien o alguna autoridad que quiera investigar? Y para todo esto, ¿qué está haciendo el PAN? Es que se me hace ilógico que todos nos estemos dando cuenta de lo que están armando. Pues es que así es este mundo. Dice Aarón, buenos tardes, Dios te bendiga. Me da gusto que tengas un noticiero muy avispado. Felicito al equipo. ¡Ay, muchas gracias, Josefina! Dice Alfredo Sala, ¿no tiene vergüenza esta señora traidora de la diputada Rosana? ¿Qué pasaría con el señor Salchicha Eugenio Baeza? ¿No se amparó por el relleno sanitario de Mápula? ¡Es que ganó! O sea, en el dictamen él ganó. O sea, realmente todo lo que ya vino el regidor y nos lo explicó. O sea, todo lo que dijo Bonilla es mentira. Incluso el mismo regidor le dijo, ok, si ustedes están en lo correcto, empiecen mañana la construcción. Y no la han empezado. ¿Quién tendrá razón? Digo, porque si ya tienes todo listo, te urge sacar a tu presidente como alguien que sí cumplió. En cuanto tienes el papel, al día siguiente estás construyendo, ¿no, Luis? Y aparte el amparo, lo más seguro es que se los procesó Gilberto Loya, gracias a Merivent.
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0: 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La alimentación de nuestras mascotas es fundamental. Y no cualquier sobre les puede proporcionar los nutrientes que necesitan. Frente a tantas opciones en el anaquel, ¿estás tomando la mejor decisión para tu Michi? ¿O solo te dejas llevar por el empaque? Quédate para conocer el estudio de calidad de alimento húmedo para gato.
1: 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Descubre cómo elegir la mejor opción, comparar precios y cuidar tu economía.
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1: Cuando abres esa lata o sobre que tanto le gusta a tu gato, ¿tienes claro qué le está sirviendo exactamente en su plato? Aunque lo veas durmiendo en el sofá, tu gato es un cazador innato. Su cuerpo ágil y flexible, sus garras retráctiles y sus sentidos tan desarrollados lo convierten en un depredador por naturaleza.
0: Para mantenerse sano requiere una dieta equilibrada que le aporte elementos esenciales como agua, proteínas, grasas, carbohidratos, vitaminas y minerales.
1: En el mercado podemos encontrar dos clasificaciones de alimento húmedo para gato: los que proporcionan una nutrición completa y balanceada y los que funcionan como complemento. Los alimentos balanceados y completos están formulados con proteína animal, granos de cereales, proteína vegetal texturizada, vitaminas y minerales.
0: En cambio, los complementos se elaboran principalmente con productos cárnicos, añadiendo un alto contenido de grasa para mejorar su textura y su sabor. Y para que sepas exactamente qué le está sirviendo a tu Michi, el Laboratorio Nacional de Protección al Consumidor analizó distintas presentaciones de alimento húmedo.
3: Analizamos 54 muestras de alimento húmedo para gato. Entre ellas se incluyeron opciones para gatos, gatitos, gatos mayores de 7 años y gatos con necesidades especiales.
1: Para saber qué contiene cada producto, se verificó que todas las muestras presentaran su información comercial y cumplieran con la cantidad de contenido neto declarada en su empaque.
0: En la parte nutricional, se determinó el nivel de grasa, proteína y carbohidratos. Además, se midió cuánta agua hay en los productos.
1: También se analizó el aporte de fibra y se calculó el aporte calórico por cada 100 gramos de producto.
0: ¿Cómo le fue a las marcas analizadas?
3: Entre los resultados más interesantes encontramos que todos los productos cumplían con el contenido neto y que además contaban con el registro de Senasica. El alimento para gato, además de contener las grasas, proteínas y carbohidratos, incluyen aminoácidos como la taurina y la arginina, que son necesarios para los gatos ya que ellos no producen las cantidades suficientes.
1: Recuerda que si un producto promete algo en su etiqueta, debe comprobarlo. Por ejemplo, Purina One Visible Nutrition con carne usa la leyenda Supernutrientes, pero no pudo demostrar que realmente los contenga.
0: Y cuidado con las imágenes engañosas. El producto Grand Pet Carne Fresca muestra la foto de un filete de salmón en su empaque, pero al revisar sus ingredientes, el salmón no está presente. Este tipo de gráficos puede confundir fácilmente.
1: Además, detectamos que tres productos de la marca Grand Pet declaran tener más proteína de la que realmente te están vendiendo.
0: Y en cuanto a la humedad, Gosby Fresco, Adult Tuna with Salmon y Grand Pet Natural Gourmet, receta de pescado a las finas hierbas, contienen más de la que reportan en sus empaques.
1: Finalmente encontramos dos productos de la marca Grand Pet Quisha, que incumplen la norma oficial mexicana, ya que no presentan el símbolo de la unidad de medida para indicar su contenido neto.
0: No olvides que cada Michi es único.
3: Existen productos que están diseñados para cubrir las necesidades nutrimentales de todos los gatos, pero siempre es recomendable asistir al veterinario y que él determine si necesita una alimentación especial. En el Laboratorio Nacional de Protección al Consumidor trabajamos todos los días para orientar y brindar información a las y los consumidores para que tomen mejores decisiones de compra.
1: Una vez vez que hiciste la mejor compra y que ya estás en casa, el manejo del alimento es clave para aprovechar todos sus nutrientes. Para empezar, recuerda seguir las porciones sugeridas en la etiqueta. No olvides que una vez abierto el empaque, debes sellar la lata con una tapa de plástico o transferir el contenido a un recipiente hermético antes de refrigerarlo.
0: Si decides cambiar de marca, hazlo de forma gradual. Ve mezclando el producto nuevo poco a poco para evitarle cualquier problema digestivo.
1: Al final del día, leer las etiquetas, comparar opciones y conservar bien su alimento es la mejor forma de demostrarle amor a tu Michi.
0: Si quieres tener más información sobre el estudio de calidad de alimento húmedo para gato, consulta la revista del consumidor de agosto en su versión impresa o digital.
2: Revista del consumidor.
1: El camino del aprendizaje tiene distintas etapas y a veces los estudiantes se enfrentan a retos en la escuela que requieren un apoyo extra. Para esos momentos, las clases de regularización son la mejor estrategia de acompañamiento.
0: Su objetivo principal es reforzar, complementar y mejorar lo que aprenden en las aulas a través de una atención completamente personalizada. Con este método, se garantiza un entorno óptimo para la concentración, donde el aprendizaje va al ritmo de cada estudiante.
1: Esto no solo se nota en mejores calificaciones y en la prevención del rezago, también ayuda a desarrollar hábitos de estudio, organización y técnicas de aprendizaje clave para el futuro. Pero sobre todo, le devuelve a los estudiantes la confianza en sus propias capacidades. La regularización es el impulso ideal para consolidar su camino al éxito escolar.
0: Antes de inscribir a tu hija o hijo a clases de regularización, considera lo siguiente para tomar la mejor decisión.
1: Primero, identifica sus necesidades de aprendizaje, ya que cada estudiante tiene dificultades distintas. A partir de ahí, busca un lugar con una metodología de enseñanza que se adapte a su estilo.
0: Al momento de elegir, compara distintas opciones. Verifica el perfil de los docentes y dale preferencia a los lugares que ofrezcan grupos reducidos.
1: Para ir a la segura, consulta referencias de otras madres, padres o tutores. Y un paso indispensable. Antes de firmar cualquier documento o hacer un pago, revisa el buró comercial de la Profeco en burocomercial.profeco.gob.mx. Así sabrás si el lugar tiene quejas.
0: Una vez que decidas inscribirlos, organiza bien tus horarios y escucha cómo se van adaptando. No olvides solicitar y conservar tus comprobantes de pago.
1: Y si lo que buscas son clases de regularización en matemáticas para primaria o secundaria, en la Revista del Consumidor te facilitamos la tarea.
0: Recopilamos precios, horarios, formas de pago, ubicaciones y datos de contacto de diversos centros de aprendizaje para que elijas la opción que mejor se ajuste a tu presupuesto.
1: Puedes encontrar toda esta información a detalle en nuestra brújula de compra del mes de agosto. Recuerda que la educación es una de las inversiones más importantes. Infórmate, compara y elige la opción que mejor impulse el desarrollo de tus hijas e hijos.
2: Revista del Consumidor.
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Saludcita para todos los que andan tomando. ¿Están tomando o no están tomando, cabrones, pues? ¡Ay! ¿Un traguito qué? Venga, su traguito, viejo. Poquito porque se acaba, dicen.

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0: buenas noches, un placer saludarles, de veras.
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3: ¡Amiguitos! ¿Cómo están? 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
3: Y muy buenos días, tengan todos ustedes y sean todos completamente bienvenidos al noticiero matutino de La Patrona 94.1 en este excelente martes 25 de agosto del año 2026, donde espero primero que nada usted haya amanecido de la mejor manera, esté más que preparado para afrontar el día de hoy y sobre todo decirle gracias, gracias de todo corazón por estar al pendiente en este horario matutino de toda la información que tenemos para usted. Aprovechando para presentarles el equipo informativo que se encuentra con nosotros el día de hoy, primero que nada, Katia, nos controles. Katia, muy buenos días, ¿cómo estás? ¿Cómo andas? ¿Todo bien? Qué bueno. ¿De qué color andas, Katy, hoy? A ver, ¿tú?
4: Negro.
3: ¿Es negro? Y no, ahora sí no nos pusimos de acuerdo ninguno. Cerca, bastante cerca, creo que casi todos, pero bueno, no la tiramos ahora sí con los colores de la ropa del día de hoy. Y también aprovecho para presentar en esta mañana, que tampoco le atinó, a Norma Granado. Norma, ¿cómo estás? Buenos días.
4: ¿Qué onda, Luis? Buenos días a ti, buenos días, Katy, en cabina, pero sobre todo muy buenos días a toda la gente que ya está aquí sintonizándonos en este último martes del mes de agosto. ¿En qué momento se nos fue la vida? Yo me acuerdo todavía que era día último y luego primero y luego enero y luego febrero y luego ya, vamos a abrir.
3: Ya vamos a iniciar la recta. Digo, final en agosto. Abril sí estamos un poquito lejos, ¿verdad? Pero
4: sí, yo siempre que está en abril.
3: Ya estamos un poquito más cerca del mes de septiembre, el mes patrio, mi gente, y ahora sí que sobre todo más cerca todavía del regreso a clases para que usted esté bien preparado, sobre todo completamente mentalizado con la situación.
4: ¿Cómo van con esos útiles? ¿Ya los compraron? ¿Ya están bien? ¿Ya fueron por su kit de, cómo se llama, de las mochilas?
3: Ahí en la tienda ya azulita y americana, la verdad es que ahí se veía bastante gente, lo que fue el fin de semana y parte de la semana pasada, sí, estaba bastante saturadito de la gente agarrando cuadernitos, y todo el rollo.
4: Porque dejamos todo para el último.
3: Pues es que quizá también la gente más o menos depende de cómo se ha organizado también financieramente. Yo dije, bueno, pues ahora sí lo traigo.
4: Es más,
3: pues,
4: caro, adelante, ¿no? Entre más cerca es más caro.
3: Sí,
4: hay,
3: pero
4: más demanda.
3: Sí, pero hay gente que no lo guarda. Entonces dice, pues ahorita lo traigo y pues ya hasta el final, pues ahora sí lo voy a tener que gastar o destinar. Así que cada circunstancia pues es completamente distinta. Tenemos una radioescucha que nos había mandado mensajitos que ella ahorraba, sí, que como desde los 6 meses o un año más o menos andaba guardando ahí el tema de la escuela, que por eso no se le hacía pesado, y nos mandaba que más o menos había gastado, si no mal no me recuerdo, que nos mandó como unos 12,000, casi 13,000 pesos. ¿Qué? En las imágenes, ya todo lo que había pagado. No me acuerdo cuál era la conversación para buscarlo.
4: ¿Y ya no vuelve a comprar nada o es así nada más para el arranque?
3: Yo creo que si habla con el chavaquito, ¿entiende? Me pierdas el borrador, güey, liquid paper, vas a ver, porque sí, la verdad, sí.
4: Oye, pero ¿cuántos borradores no utilizabas? ¿Cuántos no se te perdían?
3: Hasta lo rompías para aventárselo a tus compañeros. Es que la verdad, si el borrador sí era ahí, pues
4: indispensable.
3: Sí, lo necesitabas. Y ya si tu compa traía el borradorcito de pluma, pues decías, este vato qué fresones. Tú sí traías un poquito más ahí de
4: o la pluma así como la que traes, ¿no? Para echar papelitos.
3: Sí, o la mordían o perdían la tapa. O sea, sí, la verdad lo que son los lápices y las plumas, pues casi no te duran por más que lo etiquetaras, ¿no? Sinceramente, o si te lo robaban y oye,
4: ese es el sacapuntas, ¿no? Pues, ¿no? Ese también se perdía.
3: A mí el compás no me duraba nada. Luego se me rompía el compás, y es que traía la cajita y ¡pah! Le das un cuadernazo y tú, ¡chin! Me va a matar mi jefa. Borradores también casi no me duraban porque estabas aburrido en clase y le ponías a dibujarle cosas o cosas así. Yo creo que son los útiles que más destruía yo. ¡Ay! El juego de geometría.
4: Sí,
3: y
4: claro.
3: Pues siempre se me rompía en caliente. ¡Machín! No, me quedaba una escuadra chiquita pedorra que ya ni podían hacer nada en las clases, pero pues bueno, así teníamos que sobrevivir. Le ponías el tapesazo, ahí que se moviera y listo, estaba completamente resuelto el tema de los útiles. Pero díganos usted si ya está listo, ya está preparado, si ya compró todo, si ya estaba ahora sí que mentalizado para el trafiquito que se va a exponer cuando los chamaquitos vuelvan a la clase. Y ahora sí, pues, coméntenos al 614-111-3185, porque este lado los saluda con el gusto y el placer de todos los días Luis Arnoldo Loya Alvidres, completamente agradecido con Dios y con la vida por permitirme estar aquí detrás del micrófono micrófono platicando con ustedes y compartiéndoles bastante información. Al igual que quiero saludar a la gente de San Juanito, de Krill, de Bocoina, Urique, Ocampo, Maguarichi, Guerrero, Carichí, Seocago y Basasiachi, Boris, Yuruecho. Un abrazo enorme para todos ustedes. Gente de Batopilas, Valles, Albergel, Guadalupe y Calvo, Huachoche y Majalca. Gracias, gracias por estar al pendiente. Y les recordamos que estamos cubriendo más de 47 municipios en el estado. Y ya llegan mensajitos por acá. 614 nos dice: buenos días, hermosos. Dice: la temporada vacacional para nosotros los conductores de plataforma es la temporada más tranquila, enamorada en años pasados cuando el regreso a clase se daba en las últimas semanas de agosto. Para la primera quincena del octavo mes empezaba a haber nuevo movimiento, lo que como buenos mexicanos dejamos todos, y si doy esa parte, como buenos mexicanos dejamos todo al último, porque como este año la fecha de ingreso se reportó hasta la primera semana de septiembre, el movimiento se empezó a ver hasta esta quincena segunda de agosto, porque precisamente la gente dijo, toda falta para que entren ahora las primarias y jardín de niños. También este año recibieron por primera vez su apoyo de 22,500 pesos, o sea, falta dinero no fue. Sí, falta dinero no fue, sinceramente, los que les llegó ahí la beca Rita Cetina, que hayan recibido para el apoyo escolar. Y pues sí, también tiene razón Norma, y tú, dejamos todo para el final. El pedo por los cuadernos, con Olson, porque estaba comprando el otro día en la papelería, que yo lo vi grabándose. ¡Démelo, diputado! Usted tiene muchos cuadernos, por el amor de Dios.
4: Anda muy bravo, Olson.
3: No, pues, en todo su derecho, ¿no? Simpaticemos o no, está en todo su derecho de andar bravo, ¿no? Y de exponer así que sus inconformidades respecto al proceso interno del PAN. Ahí lo platicaremos, claro, un poquito más allá. Pero está bien, sirve que le da más sabor todavía.
4: A la campaña.
3: Deja tú en una de esas que empiece a subir ahí su porcentaje, ¿no? Tras, y que lo vaya logrando. 614 dice: buenos días, feliz y bendecido martes, equipo de hermosos, un fuerte abrazo. Gracias por estarte reportando. Y recuerda usted también que nos puede escribir a través de La Patrona Noticias en el Facebook, La Patrona de Chihuahua 94.1, o también ya estamos completamente en vivo a través del YouTube. También ahí puede estarnos sintonizando y darle clic a la campanita para que se suscriba y pues inmediatamente usted esté enterado de cuando ya estamos completamente en vivo. El otro nos dio mucho gusto que nos mencionaban, ya todo el día me están saliendo a la fregada, pero la patrona está en vivo. Dije, pues qué bueno, pues es el chiste, para que esté siempre pensando en nosotros.
4: Y bien informado.
3: Eso sí, comenzamos con información porque, ya vienen los meses complejos. La inflación en México se aceleró por segunda quincena consecutiva y alcanzó el 3.26 anual durante la primera mitad de agosto, de acuerdo con el INEGI. El índice nacional de precios al consumidor aumentó en 0.10% en la primera quincena, aunque la inflación se mantiene dentro del rango objetivo del Banco de México. El principal foco de presión continúa en los servicios, cuyos precios aumentaron 4.34% anual, mientras que las mercancías subieron 3.51%, y para el bolsillo de las familias, algunos alimentos registraron incrementos importantes. El precio de la cebolla aumentó un 19.03% en la quincena, y el huevo 7.92%. En contraste, bajaron productos como el gas LP, la papa y el jitomate. La inflación subyacente, que permite observar mejor las presiones más persistentes, se ubicó en 3.93% anual, mientras que la no subyacente fue apenas del 0.96%. El dato mantiene la inflación dentro del rango de tolerancia del Banxico, pero las presiones en los servicios siguen siendo uno de los principales retos para llevarla de manera sostenida hacia la meta del 3%. Nada, estamos bien, tranquilos, todo bien, todo en orden, no se vayan a paniquear, no empiecen a caer. ¡Culpa del gobierno! La inflación en cierto punto sí, pero no la pueden controlar ellos, así que ahora sí que Banco de México haga su chamba, usted tranquilo, no fueron tantos productos los que aumentaron su precio. Calmadones, vamos a ver cómo vamos al cierre de año. Va a haber un aumento en inflación, claramente. Recuerde que viene el regreso de la época escolar, así que probablemente el mes de septiembre esté escuchando casi lo mismo, un aumento del 0.10, 0.15, y usted puede dormir completamente en paz.
4: Sí, fueron poquitos. La cebolla, que fue la que subió, el chile serrano, y el huevo, que fueron como que los que más se sintieron,
3: los que más golpearon,
4: más fuertes. También algunas frutas, no nos especifican cuáles, y ¿sabes qué? Algunos sí les va a doler, pero el tequila subió 2.80%.
3: Hijo, ni modo.
4: Sí, pues aquellos tequileros.
3: Ahí pues, sustitúyalo, un momentito, o no compre, sí, o sí compre, o si no, pues no pasa nada, absorba la inflación.
4: El Tonayán.
3: Oye, sí, que, oye, no sé.
4: De 15, ¿cuánto costará?
3: Eso sí es una desgracia para los teporosos, es que no te creas. Ahí sí se siente más. Pues ponle en otro tequila un poco más caro para la gente que tiene la posibilidad, pues no hay tanto. Ah, pues bueno, un 3%.
4: Oye, pero no solamente el tequila.
3: Pero llegas al Tonayán y ¡ah! El loquito del centro, ¿qué va a decir?
4: No solamente el tequila, yo he visto, por ejemplo, el whisky también ha estado súper caro, ¿no? Acá la botella que antes te costaba, que te gusta, 400 pesos, ahorita están 600, 700
3: Hijo,
4: pesos.
3: Casi no compro whisky, no me he fijado, fíjate.
4: Etiqueta negra, etiqueta roja. Entonces, dices tú, caray, no, sí se nota.
3: Pero bueno, afortunadamente no son productos que están dentro de la canasta básica, entonces pues sinceramente sí puede prescindir de ellos, ¿no? Honestamente, y ahora sí ya dependiendo de cada individuo. Llegan mensajitos por acá, dice, el sábado compramos los uniformes deportivos y gastamos 2,500 pesos, nos dicen por acá. Órale, bueno, ya qué bueno que ya también compraron los uniformes, dicen, de joven esa era mi bebida preferida, un Tony Irons en las rocas. Pues sí, está muy duro, vato, la verdad es que sí lo probé y está muy duro. Con suco lo hacíamos nosotros, ajá. Hay pancitos, suco, dependiendo de cómo anduviera la economía de la prepa. Ay, perdón que dije que en la prepa, pero ahí dependiendo de cómo anduviéramos ahí en los bolsillos. Vamos a ver qué dicen por acá. Ay, espérate.
5: Patrona, oye, ¿a quién se le podría decir una sugerencia o algo así del semáforo de la Juan Pablo II y Fuerza Aérea que lo apagaran? Sí, que cerraron la Fuerza Aérea, pero el semáforo sigue trabajando y la raza se para en el semáforo porque cambia y se está haciendo mucho tráfico. Se supone que ya quedó como circulación continua mientras no abran la Fuerza Aérea, pero la raza se para porque como cambia el semáforo y queda mucho tráfico. ¿A quién se le podrá decir ahí, ustedes que saben, que apagaran el semáforo para que siguiera la circulación más rápido, porque la raza se para y pues drásticamente del otro lado del semáforo no pasa nadie porque la calle está cerrada?
3: No te apures, acá ya, luego se escucharon el teclado de Norma para ver qué onda. 614 dice, ¿quieres que te mande el audio o así está bien?
4: Sí, por favor.
3: Espérame, nomás de una vez porque después
4: para que no digan que nosotros no lo inventamos.
3: Entre la conversación. Sí, los medios de comunicación, carroñeros, que luego empiezan. Sí, ya me imagino que nos van a estar diciendo, deja que se cargue nomás el WhatsApp, ahí te va.
4: Oye, y en contraste, listo, pues ya ves que subió la cebolla, el huevo, pues también la papa y otros tubérculos, pues dieron un bajón de menos 5.97% y eso pues está chido.
3: ¡Come, ¿no?, papa!
4: La calabacita, el jitomate, ¡ay, qué rico unas calabacitas!
3: Calabacita está chido, jitomate está chido,
4: aguacate, papa. El pollo, pues es algo que sí, básicamente consumimos muchísimo. Y el gas LP, sobre todo, ¿no? Bueno, ahorita no se usa muchísimo.
3: Sí, pues por eso no va a
4: traer. Pero llene su tanquecito.
3: No va a traer efecto inflacionario.
4: Y
3: no.
4: Dicen que supuestamente el transporte aéreo. Dicen que supuestamente, pero la verdad está carísimo, me parece.
3: Bueno, no se me hizo tanto.
4: ¿No?
3: Voy a comprar unos vuelos, sino la neta es que no.
4: Vas a meter porque, híjole, yo estoy buscando vuelos y caramba.
3: Sí, no, la verdad es que no, yo sí no batallé absolutamente nada, ni con el precio, sinceramente sí me salieron bastante accesibles. 614 dice, buen día. Buen día. Si mi hijo entra primero de kinder, dice, en lo personal, lo inscribimos en escuela privada. El gasto de útiles y libros, sí, libros en primero de kinder, órale, fueron alrededor de 6,000. La ventaja es, ¿qué?, que la escuela nos los dio, ok, más 1,000 de mochilas y lonchera, con alta probabilidad de que se pierda, estoy completamente de acuerdo contigo, más 1,200 de uniformes y zapatos, con alta posibilidad de que se rompan, dice, 8,200 para el primer paso educativo y que llegue a la universidad y me diga, quiero estudiar ecología, deja tu ecología como quiera, que te quiere decir, no, quiero estudiar, híjole, licenciatura en Frida Kahlo o algo así, sabes como nombre, porque sí existe, entonces sí pónganse bien, bien al tirante. Ahora sí que llévalo por el camino del bien, el camino de la contabilidad, carnal. 614 dice, buenos días, dice, ¡hola, fregada! Aún no entran los niños a la escuela y ya está bueno el tráfico en el canal. Ah, sí. Si vienes de carretera al Dama y nos mandan la foto, mira, ¡hijo de Floyd! ¿Qué es esto? Decir. ¡La Ciudad de México! Sí, sí, está bueno el trafiquillo.
4: Digo, aguas, aguas. También depende de la hora, porque ya me fijé, si salen antes de las 7:30 de la mañana.
3: Normal, si estás a las 3 de la mañana, jale. Sí, la armas.
4: Antes de las 7:30 todavía el tráfico está fluyendo rápido, pero ya sales después de las 7:30 y eso te va a suceder.
3: Esta foto está muy chilanga, muy, muy chilanga. Bueno, tranqui, vas avanzando un poquito más, ya te vas a empezar a
4: desahogar. Ay, es que saben que también hay creo que hay un choque o un vehículo descompuesto justo cuando vas a subir la rampita de ahí del puente. Justo después de ese puente.
3: Agárrate, y viene otra denuncia, dice, excelente día, Normita, y mi buen sujeto Golden Totem documentado, Teria del Prián. Dice, oigan, ya que andamos con lo de los semáforos, saludos a Comava, no sé si aún sea el de la policía vial, dice, pero el semáforo de la Monte Albán y Orico Colegio Militar, donde termina la Homero, está sin funcionar y ya tiene varios días y no se ve ningún agente de vialidad para agilizar el tráfico, y así que los chihuahuitas somos organizados de un 4 altos, pero no falta el macaco o los macacos que se creen más vivos que los demás y son los que alteran el orden. pero no se ve ninguna unidad de policía vial para darle agilidad a esto. Ahí te lo mando también, ¿eh? Y dice, y sí, ya en la realidad Sacramento ya se ve un poco más conflictiva. Yo salgo de mi casa a su casa residencial, Cumbre del Pedregal, Quintas Carolinas Country Club, a las 7 de la mañana cuando están en clases, para poder llegar aquí a San Felipe a las 7:30. Órale, pues sí, agárrese, mi gente, ya estamos más cerquita. Déjame, te mando la denuncia por acá que nos acaban de mandar para que vean que sí es cierto. Es que no, y es que no se crean, si reclaman de, ay, ustedes nada más por grillarnos. No, sinceramente, no, sí son cosas que la gente está solicitando.
4: Oye, fíjate que también ahí por la, ahorita vas a dar la información, pero sobre la tecnológico, pues, y arcos, los arcos.
3: Okay.
4: Pues tomé precaución porque ya están haciendo obras de un paso de desnivel, creo que es. Entonces, pues va a haber congestionamiento vial justo en el regreso.
3: De hecho, precisamente se las brindamos de una vez a la ciudadanía para que tome apunte, ya que los tenemos aquí pegaditos con el oído, porque el gobierno del estado efectivamente inició la construcción del paso inferior tecnológico Los Arcos, una obra que busca mejorar la movilidad en uno de los corredores con mayor flujo vehicular de Chihuahua capital. El proyecto contempla 3 carriles por sentido, carriles laterales para movimientos direccionales y un nuevo alumbrado público, y una vez concluido permitirá mantener un flujo continuo hacia la zona norte y la carretera federal 45. La obra beneficiará directamente a una zona por la que circulan más de 43,000 vehículos por sentido cada día. Debido a los trabajos, se habilitaron rutas alternas en ambos sentidos de la avenida Tecnológico, incluyendo vialidades como Guillermo Prieto Luján, Paseos del Real, Hidroeléctrica Chicoacén, Vialidad Los Nogales y Circuito Universitario, además de accesos diferenciados para transporte pesado y tránsito local. La Secretaría de Comunicaciones y Obras Públicas pidió a los automovilistas respetar la señalización preventiva, conducir con precaución y anticipar sus tiempos de traslado, ya que durante el desarrollo de los trabajos se prevén afectaciones a la circulación de la zona, así que para que usted esté muy al pendiente. Y precisamente también el gobierno municipal, a raíz de esta obra, informa que el alumbrado público en el cruce de las avenidas Tecnológico y Los Arcos permanecerá temporalmente apagado debido a los trabajos que realiza el gobierno del estado para construir el paso inferior. Este lunes fueron retirados 4 postes de alumbrado y mañana martes se retiran, o sea, hoy se retirarán otros 4. La Dirección de Mantenimiento Urbano trabaja en alternativas para mantener iluminado el sector y gestiona los permisos para instalar luminarias provisionales durante el desarrollo de la obra. Por lo pronto, municipio pide a automovilistas y a peatones que por favor extreme precauciones, reduzca la velocidad y respete la señalización, especialmente durante la noche y en horarios de poca visibilidad. Ya lo sabe, apúntelo por favor para que la gente que circula por allá tome sus debidas precauciones y no nos manden mensaje diciendo ¡eh, maldito paz, maldito gobierno! No, tranquilos, ya se los habíamos dicho este martes 25 de agosto. Pero por mientras, Katy, mándame un corte, por favor, y regresamos.

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3: ¿En dónde existen los recuerdos? ¿Alguna vez te has encontrado un olor, un lugar o un sabor que te invaden de memorias? En la famosa novela En busca del tiempo perdido, un joven, Marcel Proust, se lleva una magdalena a la boca y al saborear la galleta se ve transportado hacia el lejano recuerdo de su infancia en Combray. 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
5: Ocho 8:19 de la mañana, mi gente, y gracias por continuar en sintonía Noticiero Matutino de La Patrona 94.1. Tenemos mensajitos, gracias por estar participando al 614-111-3185. Dice, buenos días, dice, también en el Colegio Patria subieron todos sin avisar mensualidad e inscripción muchísimo. Dice, el hecho de que los papás paguen la escuela privada no significa que tienen dinero infinito. Dice, no hay nadie quien regularice estas escuelas. Dice, las guías de 600 las subieron a 1500 nada más por sus ganas de un año a otro. Órale, gracias por este dato que nos estás compartiendo. Pues habrá que analizar con esa situación que habrá sucedido. Ay, espérame, ¿qué hora son? 8:20, acaba de llegar, espérame, nomás para ver la hora.
6: Igual en el Toledano y Palestina se puso feo el tráfico ahí, bien feo ahorita, porque pues como están desviando la fuerza aérea, todos están para allá, y ahorita está feo ahí, está muy feo. Porque todos los que viven acá en los jardines de Orientes, Puntos Orientes y todos los orientes de por acá, pues tienen que bajar por esa calle y todo está muy feo.
5: Hijo, gracias, ¿eh? Ahí va otro, a ver.
6: Eso del Pistolas Meneses, pues sí, ya empezaron, pero también deberían de abrir un puente que acaban de hacer allá por las, en la colonia de Las Lunas. Abrieron un puente que atraviesa para el Bache 10, pero no lo abren, ya lo pusieron. Pero lo tienen con montones de tierra, eso desalojaría mucho tráfico, pero pues no lo abrieron. Era para que lo abrieran también. Exactamente cruzada de los arcos hacia la Coca-Cola, atrás de la Coca-Cola o del Bache 10, ahí sales. Okay. Pero pues está cerrado. Ya está el puente, pero lo tienen cerrado.
5: Ah, ok, qué bueno que nos dices.
7: Es por ahí, es otro mundo, ¿eh?
5: Es una delegación. Sí, lo es.
7: Oye, fíjate que nos está contestando ya el subsecretario César Comava, respecto al semáforo de la Fuerza Aérea, dice que lo van a ir a checar, que ya están en eso, y de la Monte Albán y Heroico Colegio Militar, dice que están en reparación los componentes. por variaciones de energía y se está asignando ya el servicio ahí. Entonces ya lo están viendo, ya lo están checando.
5: Órale, pues gracias al subsecretario por estar por ahí al pendiente, ahí se lo encargamos. ¿Qué dicen por acá?
8: Si como ama no hace caso, como es su costumbre, ahí le mando unos 2-3 cricosos para que le corten unos cables al semáforo.
7: No, chamaco, no. Ya, mira, ya se puso las pilas, ya nos contestó.
5: Ya, vamos a ver si sí lo corrige, ¿no? La gente que circula por allá, pues inmediatamente avísenos, por favor. 614 dice... Señor Luis, ¿qué onda? ¿Cómo anda? Dice, buenos días, felicidades por su maestría. Ah, gracias, dice, éxitos. También Loya se graduó, ya es abogado al vapor. Mi primo, dices tú, no sabía que ya se había graduado, pero pues qué bueno que nos estás comentando. Me piden por acá, miren, también la gente del municipio ya está muy, muy al pendiente. Nos están escribiendo que si les podemos compartir los reportes. Sí, claro, con todo gusto. Acá te los mando inmediatamente y gracias por estar atentos, ¿eh? Gracias, gracias por estar al pendiente. Ay, te los volví a enviar, Norma, perdón, no era para ti. Me equivoqué. Ahí va otra vez, ¿eh? Tiri, tiri, tiri. Ahí va de nuevo y ahí te los mando y gracias, gracias por estar al pendiente. Ya me confirman nada más si te llegan, carnal, y estamos aquí al tirante, pero vamos a continuar con más información ahora sí que de forma nacional, porque la presidenta de la República, la doctora Claudia Sheinbaum Pardo, anunció la reanudación este lunes 24 de agosto de las exportaciones de ganado de en pie hacia Estados Unidos con la apertura del cruce de Agua Prieta, Sonora. El primer envío será de 750 cabezas de ganado, volumen que aumentará gradualmente hasta 1500. La reapertura se da bajo un esquema reforzado de vigilancia sanitaria para contener al gusano barrenador. El gobierno de México informó que mantendrá la trazabilidad del ganado desde su nacimiento hasta su llegada a Estados Unidos, además de realizar revisiones permanentes, barridos sanitarios y vigilancia en un perímetro de 200 kilómetros en Chihuahua y Sonora. La secretaria de Agricultura, Columba López, destacó que la reapertura fue posible mediante la coordinación con autoridades estadounidenses, gobiernos estatales y organizaciones ganaderas. Para Chihuahua, esta reapertura representa un paso previo, todavía nosotros no estamos abiertos para recuperar sus exportaciones, ya que de acuerdo con lo informado por el secretario de Desarrollo Rural, Mauro Parada, si los protocolos avanzan favorablemente, en aproximadamente 30 días podría reactivarse los cruces de ganado chihuahuense por Palomas y Santa Teresa. Además, en la SICA reporta actualmente 67 casos activos de gusano barrenador en Chihuahua, manteniendo una tendencia a la baja. Pero escuche primero a la presidenta de la República.
9: Por aquí andan los de Sonora, ¿verdad? Les va a gustar esta noticia porque están Alfonso Durazo a distancia, Columba López, secretaria de Agricultura, y Juan Ochoa, presidente de la Unión Ganadera de Sonora, porque hoy se abre la frontera en Sonora para el ganado. Vamos a hacer un enlace.
5: Pues ya, ya escuchó usted acá a la presidenta de la República, la doctora Claudia Sheinbaum Pardo, y ahora sí que se ve un poco más de luz por allá al final del túnel. Le recordamos nada más lo que menciona el secretario de Desarrollo Rural, Mauro Parada, que en aproximadamente 30 días, para que lo tenga al pendiente y no permita que también los políticos estén de, no puede ser que Sonora sí haya abierto y Chihuahua todavía no. Hay fechas distintas, lo decíamos desde hace meses, que iba a ser primero Sonora y luego nosotros, porque ya he estado viendo videos en circulación de ciertos actores políticos que ya se están quejando de que no ha abierto la frontera con Chihuahua. Sin embargo, recuerden que la instrucción del gobierno federal era esa, la negociación era algo completamente distinto. Chihuahua hasta aproximadamente septiembre podría comenzar, si todo estaba bien con el gusano barrenador, a poder exportar.
7: Sí, vamos, sí, a la baja, ahí vamos, toda. Ahí vamos.
5: Hablábamos de 72 la última, entre 72 y 76 no mencionamos la última nota de actualización que nos pasaste.
7: Y esta semana.
5: 6-7 a toda.
7: Semana 6-7, entonces ahí van a ir bajando, ya no están subiendo y eso es gracias a este cerco que de nuevo implementa gobierno del estado, donde se da uno inmediatamente, sea o no sea.
5: 33-12, acuérdese, un 33-12. Vámonos en caliente. No, pues es que sinceramente sí está funcionando y vaya que no es en tono de burla, es sinceramente lo rápido que están actuando las autoridades estatales, y se había dicho desde hace rato, ya con este tema, antes de que la federación le pusiera un poco más de atención, que Chihuahua ya estaba trabajándolo de buena manera, sinceramente hay que mencionarlo y ahí está el resultado. Van disminuyendo los casos. No es tiraderas a gobierno federal, simplemente este tema se pudo haber tratado de una forma completamente distinta. Y cuando escuchas a los estados, por ejemplo, que sí se dedican a estos temas, es mejor. Porque a veces tu secretario de Agricultura a nivel federal tiene muchos temas y no es lo mismo Chiapas, Oaxaca, Veracruz, Guerrero que Chihuahua, Sonora, y sobre todo menos en temas de animales y de ganado, ¿no? Entonces inmediatamente acercarte con ellos, Chihuahua, Sonora, oigan, ¿qué onda? No, pues saben que lo podemos hacer de esta forma, perfecto. ¿Qué necesitan? Tal cosa, listo. Problema y tema resuelto, solamente no quiero ver que esto empiece a aumentar. Va, no te preocupes por eso y nos encargamos. Bien, bien, ahora sí, a contar estos 30 días, darle un poquito de calma a mi gente y les aseguro que para septiembre todo va a estar bien. Betty nos va a pagar la carne asada, así que hay que decirlo, ojalá, de todo corazón lo digo sinceramente, sí. Ojalá ya se abra la frontera, ya por favor. Yo ojalá. Sé que va a haber gente, ay, pero los ganaderos tienen mucha lana y quién sabe qué, pero no deja de ser su modo de vivir, honestamente, no dejan de comer sus familias y de brindar empleos a través de este tipo de actividades, y lo mejor es que somos un estado ganadero, mi gente. Así que, de retache.
7: Y resaltar, están bajando, sin embargo, siguen dándose casos, y esos casos se mandan a evaluar y a verificar si efectivamente se cuentan como casos activos o se descartan. Hay que decirlo también.
5: Sí, ¿no? Lo que es, pero el chiste es que están ahí al pendiente. Pero que se lo explique de mejor manera el secretario Mauro Parada, por favor.
10: Hoy se tiene programada el primer cruce de ganado, digamos, mexicano hacia el americano, allá en Sonora. El día de ayer hicieron algunas supervisiones el personal de la Federación tanto mexicana como americana, que va a ser un flujo corto, digamos, de 700 animales, estimando que puedan llegar a pasar. Creemos que este es un primer paso como para que siga aumentando el volumen de exportaciones. Esto es positivo para el país y sobre todo para el sector ganadero, y se tiene programado hasta alrededor de 30 días después de este inicio en Sonora, si todos los protocolos van marchando bien, pudiéramos aspirar que también en Chihuahua tener esta reinicia.
5: Así que pues ya escuchó usted también al secretario de Desarrollo Rural, Mauro Parada. Y qué bueno mi gente, que esto vaya mejorando fuera de tintes políticos, fuera de cualquier tinte político. Y otro mensajito, de ver qué nos dice.
11: Este es el cruce del semáforo que les decía, que les comentaba ahorita yo, de la Juan Pablo y Fuerza Aérea. Digo que sí está trabajando.
5: Mira, acá está el trafiquillo, manda videito. Ok. Déjame por acá, lo compartimos y gracias. Inmediatamente, con toda confianza, de cualquier denuncia, 614-111-3185, por acá se la reportamos a las autoridades. Espérate, que no se carga. Tin, tin, ahí está. Toma, Norma, toda tuya.
7: Que ahí sí está fluyendo,
5: Sí, no, qué bueno.
7: Que acá, sobre la carretera Aldama.
5: Hijo, no.
7: Completamente.
5: Digo que ya Aldama ya que se convierte delegación de la capital. Digo con todo respeto, sí, no ya, por algo malo, pero pues sinceramente ya puedes sectorizar también como lo tiene Nuevo León, como lo tiene la Ciudad de México. 614 dice, igual que no se preocupen, dice, ya no ganan tanto por la exportación, ya está bien barato el dólar. Y pregunta seria, en la época neoliberalista se hablaba de que los productos subían en costo relación al dólar. Hoy que precisamente el dólar ya está más barato, ¿qué productos han bajado de precio gracias a nuestro super peso? Nada, se refleja hasta meses después, porque por ejemplo las empresas que quieren productos los quieren con el dólar del día de hoy, no quiere decir que inmediatamente los saquen al mercado.
7: Uh-huh. Oye, que por cierto ayer funaron, ¿no? A Loret de Mola.
5: ¿A quién? ¿Ahora eso?
7: Por ese tema que decía, no, es que el dólar no ha bajado gracias a Morena, es gracias a Estados Unidos. Y bueno, ahí lo traían, pero funado. Ahorita te enseño el video.
5: Bueno,
7: para que medio le entiendan.
5: Y también decirle a Loret que China y Rusia quieren hacer un trato ya comercial entre ellos, entonces por eso también se fortaleció el peso en esa materia, porque el dólar entró en una época de incertidumbre. No todo es culpa del gobierno, y menos en materia también de moneda. Lo que sí puede ser su culpa es que de repente aumentara la paridad peso-dólar por temas de inseguridad. Ahí sí es culpa de ellos. Pero en esas cosas, pues ahora sí que no pueden hacer nada al respecto. 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Vamos, un brevecito corte comercial y regresamos.
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0: 8:32 de la mañana, mi gente, y gracias por continuar en sintonía del noticiero matutino de la patrona 94.1. Antes de presentar al invitado de esta mañana, nos llegó un mensajito, Norma, que dice: ya que está contestando el sub, dicen por acá, avísenle que su gente se anda pasando los rojos, y nos mandan un video por acá de una grúa, precisamente la dirección de vialidad, que efectivamente se está pasando un semáforo en rojo. Ya te compartí también el video, Norma, aquí por acá, para que lo tengas a la manita. Y el día de hoy estamos más que listos y más que contentos de presentar al director de esparcimiento del DIF estatal, David Borjas. Director, muy buenos días, ¿cómo está?
1: Hola,
0: ¿cómo
1: amaneciste? No, bien, bien, pues muy contento. Bienvenido. Y bien, gracias, y pues más contento de estar aquí con ustedes.
0: Eso, eso, oye, con muy buenas noticias, muy chido, muy rápido, pues cumpleaños el Museo Semilla, ¿no?
1: Sí, sí, estamos muy contentos, pues hace ya un año estaba viendo precisamente esos recuerdos en las redes sociales y es que aquí estuvimos, entonces, pues cumple 22 años el Museo Semilla. Y estamos muy contentos porque pues el año pasado organizamos una semana completa de actividades con temas culturales, con temas deportivos, con temas de ciencia y tecnología, pero esta vez lo pensamos como que ya para hacerlo más nutrido, lo pensamos en un solo día, que va a ser el próximo 29, sábado 29, aprovechando que pues las familias tengan oportunidad de darse la vuelta. Pensamos en tenemos una serie de aliados. Tenemos una serie de aliados que han venido fortaleciendo mucho el Museo Semilla, de tal manera de que con esa participación hemos formado como un tipo de ejército de voluntarios también.
0: Okay.
1: Entonces hay gente que se dedica a la ciencia y el Museo Semilla siempre ha sido como un epicentro, como es un lugar muy neutral para ellos en donde pueden ir a desarrollar sus actividades científicas o exponerlas porque tenemos los lugares. Pues está peleado, ¿no?, el lugar, y hemos logrado, pues parte de nuestra chamba ha sido precisamente empatar esfuerzos para que vengan y que organicen, y luego, como lo hemos platicado otras veces, el museo pues es un lugar con causa, todos los ingresos que vienen van para los niños tutelados, para el mismo mantenimiento del museo, y pues está muy padre. En este último año se revolucionó el museo, he recibido muchas llamadas de alegría en ese sentido, sí, de que qué padre que el museo está muy activo en ese sentido, y pues estamos muy contentos, y ahora lo vamos a celebrar así. Vamos a hacer como un tipo pequeño centro de convenciones donde van a estar varios, no todos, porque algunos por la cuestión del día se les dificulta, pero varios de nuestros aliados en diferentes puntos del museo.
0: Okay.
1: Les platico, por ejemplo, Facultad de Químicas con temas científicos, el clúster científico, la Facultad de Medicina, Legión 501, Liga Astronómica, o sea, sí, entonces van a estar, vamos a tener observación solar. Sí, va a estar diferentes puntos para que la gente vaya avanzando durante el transcurso del museo y vaya disfrutando la actividad que se realiza en el museo. Luego vamos a tener, por ejemplo, Adelitas, a las Mujeres por la Ciencia. Es una asociación que está trabajando muy duro en el tema de llevar la ciencia a las chicas, pero también están trabajando en zonas vulnerables de la ciudad. Entonces esto es muy padre porque pues la ciencia se puede encontrar en cualquier lado, ¿no? Nos está apoyando, por ejemplo, el Universitario, que es también un lugar es como un podcast también de ciencia y tecnología, que une varias universidades. Entonces pues van a estar ahí transmitiendo, que están cordialmente invitados a acompañarnos. Gracias. También.
0: Órale.
1: Y van a estar realizando muchas, muchas actividades de ciencia, lo de STEAM, ustedes estuvieron por aquí, a nuestro compañero, el ingeniero Ramos, pues ha sido, va a haber lucha de robots, etcétera,
2: ¿no? Recuérdame, ¿qué día va a ser?
1: El sábado 29 de agosto, el próximo sábado.
2: ¿Va a tener un costo?
1: La taquilla normal del museo. Por lo que les platico, es una cuestión de con causa para que nosotros podamos ir trabajando esto. Con esto les platico algo muy interesante, y valga el agradecimiento y ese abrazo a los compañeros. Regularmente la relación de nosotros que operamos algún área con el área administrativa pues puede llegar a ser complicada por la cuestión natural de estar en el juego del esfuerzo administrativo constante, ¿no? Y la administración del recurso, que para nosotros la normatividad es muy importante. pero creo que se ha logrado una sinergia muy bonita. Entonces, valga la expresión, mandarle un saludo a nuestra compañera directora administrativa, a Perla Natalie Campos, que ha sido muy, muy bien, pues ha sido una excelente administradora y nos ha ayudado de tal manera que todo su equipo, Jonathan, Manny, todo su equipo ha ayudado a que podamos nosotros realizar nuestra chamba sin tener que batallar tanto. Entonces es una cuestión muy padre, y eso ha generado que el museo, por primera vez en la historia, esté pues, si no es un negocio, en realidad es un lugar de esparcimiento y es un lugar del gobierno. Sin embargo, como somos generadores de recursos en ese sentido, hemos generado y hemos tenido la oportunidad de ahora sí tener esa estabilidad financiera de poder estar brindándole a los niños. Y pues me he echado un clavado, no he encontrado que eso haya sucedido. También no me quiero atrever a decir que nunca había sucedido, pero tal vez en los últimos años no había sucedido.
0: Lo importante es que pase cuando uno está, ¿no? Y ahora sí que
1: sí,
0: dicen que
1: está, es de encargo. Y está muy padre porque, les digo, siempre es un trabajo en equipo, siempre es un trabajo en equipo, es una bendición el poder ir rompiendo esos esquemas. Ahora que platicábamos del curso de verano, pues estamos por cerrarlo el próximo viernes. Fueron 2 meses muy intensos de trabajo, pero les platico con mucho gusto, o sea, es ir rompiendo esos récords. El museo había tenido 450, 600 uh-huh. niños en un curso de verano allá en otros tiempos. El año pasado le pegamos a 850 niños, por cual estamos muy agradecidos. Estoy muy agradecido con todo el equipo de nuestro personal del museo, nuestros compañeros del museo, pero también pues muy agradecido con la comunidad que nos ha escogido para ir al Museo Semilla. Y pues muy contentos, porque en la reunión previa a este curso de verano platicaba con el equipo y les decía, pues vamos por mil, vamos a lograrlo.
0: Nuestra
1: capacidad sí la alcanza, porque dividimos, no sé si se acuerdan que les platicamos que estaba como dividido en etapas.
0: Ajá.
1: Y pues fue muy padre, y pues el reto, ¿no? Y el nervio de sí, vamos a lograrlo, y pues como somos muy competitivos en ese sentido, dijimos, vamos a ver qué hacemos, y pues les digo con mucho gusto que el sábado cerramos con 1300 niños.
2: ¡Eca!
0: ¡A la roya! Sí, son sí. Un buen, ¿eh?
1: Sí, sí, entonces el museo creo que es una buena realidad, es una muy buena opción para que las familias vayan, para que las familias se recreen, para que conozcan, para que aprendan, para que disfruten y para que se desarrollen los niños. Es un buen centro de desarrollo infantil, aparte de los cursos y talleres que tiene, etcétera. Es un lugar tan padre que creo que yo los invito a ustedes y a toda la comunidad y a todos los radioescuchas a que lleguen al museo y tal vez tengo 1 hora o 2 horas libres, llévense un buen libro que les guste, hay un buen espacio, tenemos un huerto muy bonito.
0: Sí, está muy chido.
1: Tenemos unas áreas muy cómodas, tenemos una cafetería que ya está en funcionamiento, entonces tranquilamente pueden llegar, tomarse un café, un coworking que se puede hacer ahí inmediato y estar tranquilos en un lugar seguro, accesible, con estacionamiento. Es un lugar, creo que tiene muchos beneficios.
0: Y es entonces, que te atrae solitos, o sea, si vas, ya te acercas y dices, pues ya voy a entrar.
1: Pues de una vez
0: a ver si me acuerdo cómo era y entras. Esto bien chido, esto no estaba cuando estaba niño. Así nos pasó cuando fuimos a lo de la Guerra de las Galaxias. Estábamos, ajá, si quieres, damos un tour. Pues bueno, vamos a caminar.
2: Ahí duramos como 2 horas.
0: Yo me quedé ahí, iba a decir, muy picados los sables, pero iba a sonar bastante mal. Así que me quedé mejor viendo ahí los juguetes de la Guerra de las Galaxias. Y dije, no, ya se me perdió Norma. Y dije, ya, pues que sea lo que Dios quiera.
1: Sí, es un lugar que tiene mucho encanto. Y luego parte, pues volviendo al punto de que el sábado 29 tenemos el festejo, pues va a haber mucha actividad, las salas normales, la actividad extraordinaria, y luego ya ven que tenemos unos auditorios muy bonitos.
0: Ajá.
1: A las 2 de la tarde y a las 4 de la tarde quisimos hacer una analogía. El museo se fundó en el 2004, entonces ya cumple 22 años, pues yo me acuerdo aquel cercano 2004.
0: Tenía 10 años.
2: Ayer.
1: Entonces, quisimos hacer una analogía de, ¿qué película salió en ese año, no? Entonces empezamos a pensar algo que tenga que ver con las infancias, etcétera, y pues Check 1 salió en 2004.
2: Ah, ¿qué?
1: Entonces, pues aparte que está muy padre, no pierde vigencia la película y todo, pues va a estar ahí produciéndose a las 2 de la tarde.
0: ¡Diablo!
1: A las 2 de la tarde en el museo, en el Auditorio Da Vinci, y a las 4 de la tarde. Así que está muy padre porque pueden ir, recorrer, conocer ciencia, conocer el museo y luego ver Shrek.
2: Ok, entonces, está genial.
0: Órale, sí,
2: está
0: chido, padre.
2: ¿Y a quién no le gusta Shrek?
0: Sí, es muy complejo encontrar a alguien que no le guste.
1: Ah, sí, claro, pues es que habrá quien no le guste, pero...
0: ¿Cuánto cuesta la entrada? ¿50 pesos?
1: Sí, 49 pesos, la verdad que los vale porque tiene causa y por todo lo que vamos a conocer.
0: No, entonces, su chamaco va a salir encantado, sinceramente, usted se la va a pasar bien, no se preocupe.
1: Eso es lo que hemos estado buscando, que el museo tenga, para que como papás tengamos la oportunidad de estar ahí a gusto y que mientras tanto nuestros hijos puedan desarrollarse de una manera segura.
2: ¿A qué hora va a empezar el evento?
1: Empezamos a las 11 de la mañana,
2: okay.
1: El sábado 11 de la mañana, ajá, a la 1, la actividad va a estar continua, ajá, hasta las 7 de la tarde, okay, con esos intervalos de las 2 y 4 de la tarde de las películas. A la 1, pues como es tradición y como pertenecemos al DIF estatal, pues tenemos invitada a nuestra presidenta, a la maestra Galván, uh-huh, y al maestro Guiarte, que es nuestro director general. Queremos recrear una foto, por lo cual los invito a ver si pueden estar ahí. Vamos a hacer un protocolo a la 1 de la tarde, sencillo, okay, muy orgánico, para que sea, no nos interrumpa tanto el proceso del evento del día, pero queremos recrear la fotografía que se tomó en el 2004. En el 2004 tomaron una fotografía muy padre, donde estaban todos los guías y el personal, ahí en la pura entrada del museo. Entonces queremos recrear esa fotografía, pues después de 22 años.
2: ¡Ay, qué genial!
0: Sí, va a estar chido, esa comparativa también.
1: Sí, sí, sí, esa comparativa tal vez...
2: ¿Quién estaba en ese...
1: Híjole, pues estaba, válgame si me fue el nombre, era, ahorita está en Alas y Raíces. Okay. Les estaré recordando ahí el nombre. Había muchos guías, por ejemplo, la China Frías fue guía.
0: ¡No manches!
1: Sí, sí.
0: ¿Es en serio?
2: ¡Qué genial!
1: Sí, sí, entonces hubo muchos guías.
0: China andaba en todos lados.
2: Invítela.
1: Sí, sí, ya le metí gol aquí a la China, pero... pero sí,
0: si no sabía, a la hora de la tarde.
1: Sí, pero no, en realidad hubo... el museo tiene ese otro gran beneficio. Tenemos un grupo de jóvenes muy talentosos de guías, que algunos, pues, la edad es entre 16 y 23 años. Entonces, es aparte de la carrera universitaria y todo lo que puedan estudiar, ahí es otro nivel de formación por la atención al público, por el conocimiento, claro, por el aprendizaje. Y pues salen los chavos con muchas tablas, entonces pues muy contentos de poder tener esa oportunidad también formativa con los jóvenes y pues meterlos a mí siempre me ha gustado eso, de meterlos a una burbuja donde ellos puedan entender la vida, tal vez que realmente es difícil afuera, pero pues que tienen un lugar de refrigerio donde pueden llegar a ser ellos mismos, porque también eso es muy importante, los chavos los ve uno desarrollarse y cómo se desempeñan y es bien padre.
0: Más ciencia, más científicos, más niños, sí, curiosos, más niños que salgan, exploren, conozcan la tierra, conozcan las plantas y se hagan preguntas incómodas, papás, ni modo, aguántense, sí, pero sí, mientras sea para aprender, no estorba en lo absoluto. Y director, antes de comenzarnos a despedir, primero que nada, muchísimas felicidades a toda la gente del Museo Semilla y este sábado 29 de agosto, caiga la celebración que van a tener, vaya al museo, cotorre con sus hijos, algo completamente distinto a lo que usted puede hacer, le aseguro que en cuanto llegue a su casa, después del recorrido, no van a dejar de platicar de lo que hicieron el sábado. 49 pesos, está toda.
1: Está bien, está muy accesible. Y bueno, pues agradecerle siempre, agradecerle a la maestra María Eugenia Galván por la confianza de que podamos administrar estos espacios, igual que el parque, igual que la alberca y algunas otras áreas, y poder brindar lo que poquito que sabemos para beneficio de las infancias. La verdad es que la maestra Galván nos ha instruido a cuidar, primero que nada, a nuestros jóvenes, que precisamente lo que les platicaba a los guías, cuidarlos mucho porque están en formación, pero también cuidar mucho a nuestros niños y a nuestras familias que nos acompañan pues todos los días en nuestros espacios de esparcimiento.
0: Claro. Así que le agradecemos enormemente, gracias, al director, así que se encontrará con nosotros. Nos vemos próximamente.
1: Claro, ahí los espero y nos vemos pronto.
0: Eso, nosotros comenzamos a despedirnos para ir a un corte comercial y despedir aquí al director de esparcimiento del DIF estatal, David Borjas. Vamos a un breve corte comercial y regresamos.
1: Muchas gracias.
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0: 8:48 de la mañana, mi gente, y gracias por continuar en sintonía del noticiero matutino de la patrona 94.1. 22 añotes,
1: ¿no? 22
0: años en el Museo Semilla. Muy chido. Es que yo sí agradecí mucho que en la primaria nos llevaran y en la secundaria estaban bien fregonas esas excursiones. Él es bien contento. Con tu sándwich todo paseado y el refrigerio de medio tour y... No, estaba bien, bien fregonzote. A mí sí me gusta bastante.
1: Con el cabello así después de meterte a la...
0: Sí, la camita de... A mí me tocó la cama de clavos y lo que te eran vueltas y luego la bobina de Tesla. Eso me acuerdo mucho del Museo Semilla que estábamos todos... fascinados, qué fregón, qué bueno que existan esos espacios.
1: El que donde te metes abajo.
0: Ah, sí.
1: El
0: sí,
1: que
0: sí.
1: Está del otro lado.
0: Sí, sí me acuerdo cuál es, no me acuerdo el nombre, ah, pero sí sé cuál dice. Sí sé
1: la
0: cuál
1: tierra, dices. ¿No? Que las
0: capas el tierra. Volcán también está chido. El que hace erupción, bueno, que es de lo que me acuerdo, sinceramente, cuando anduve por allá, tiene ciertas cosas un poquito más distintas, pero no importa, de todas formas, vaya, es aprendizaje ahora sí que para absolutamente todo, y a veces usted aprende más que su hijo, llega así, sí. Eso no me acordaba.
1: O dices tú, ah, sí sabía.
0: Pues mira, sí, lo sabía. Mira, puede ser, pon tú que puede ser, dicen, llegan mensajitos, espérame, no lo había sentido vibrar, dice, y en la actualización de la aburrida casa de los famosos que ahora sí veo, exiliaron a Janet, a Luis y a ese Pérez y ganó Massad la prueba de líder, neta que no.
1: Con trampa, pero
0: no,
1: ganó.
0: Neta, no sé ni qué rollo, o sea, no.
1: Está
0: no,
1: medio aburridona, le tuvieron no que pegado, meter, ¿no? Diría Chavita, un piquete de marcha le metieron el fin de semana, porque no hacían controversia, estaban muy ositos cariñositos. ¿Neta? Entonces querían sangre, pues sangre van a tener.
0: La fregada. Pues,
1: aunque ellos dicen que no.
0: ¿Todavía está Memo Schutz? ¿Todo está? ¿No lo han sacado?
1: Sí, okay. Está Memito. No, no lo vamos a sacar.
0: Es todo lo que sé. Es todo lo que sé, mi gente, sinceramente.
1: Es lo único bueno que tiene la casa de los famosos.
0: Vamos, Memo Schutz. Dicen por acá, 614, dicen... Yo el domingo vi, pero una parodia de La Casa de los Mañosos, producida por el tío Richie. Sí, no la he visto, mi jefe se la está vetando, pero me han salido los shorts y todo ese rollo, y sí lo he visto por allá, oye, se les quedó buena la animación, es que sí,
1: está genial.
0: No se calienten, sí, está interesante, está bueno. Deberían de volver a sacar el privilegio de mandar, ese les quedaba muy padre a Televisa, esa serie estaba muy fregonzota.
1: Después les dice, no, vean Televisa.
0: Pues mira, TV Azteca hasta se hizo más famoso, una de esas les funciona para como está Televisa. Y dice, no, pues mira, Norma, no es mala idea, sinceramente, que saquemos este tipo de programas. Y precisamente hablando de ese tipo de circo, de temas de circo, maroma y teatro, luego de que el gobernador de Sinaloa, Rubén Rocha Moya, regresara al cargo tras 3 meses de licencia y horas después solicitar una licencia indefinida, la gobernadora de Chihuahua, Maru Campos, fue cuestionada sobre la situación y lanzó una dura crítica contra Morena. La mandataria estatal aseguró que no cree en las versiones del partido y afirmó que los chihuahuenses tampoco confían en el partido, dice, yo la verdad es que no les creo nada, dice la gobernadora, es Morena, es el partido de la muerte, es el partido de la mentira y pues no les creo nada, declaró Maru Campos. La gobernadora agregó que está segura de que los chihuahuenses tampoco les creen nada ya, en medio de la polémica nacional generada por el regreso y posterior solicitud de licencia indefinida de Rocha Moya, pero escuche usted mejor a la gobernadora del estado.
2: Yo la verdad es que no les creo nada, es Morena, es el partido de la muerte, es el partido de la mentira y pues no les creo nada y yo estoy segura que los chihuahuenses tampoco les creen nada ya.
0: Así que ya escuchó también, llegan mensajitos, dice, oye, ¿y qué fue lo que haría este que le compró los derechos al realizador de ese juego mentado de La Casa de los Mañosos? Porque ya tenía como 3 capítulos en un canal de YouTube, no, quién sabe, fíjate, ahora sí que desconozco, me agarras en curva, 614, dice, el mandato más corto de la historia, 33 horas, dicen por acá. Pues es que, pues, ¿qué les digo? Y se, pues, pon tú que en la historia de Sinaloa, Simón, a ver, puede ser que... Estaría muy interesante, ¿no? Los libros ahí de la CEP, oigan, pues...
1: Pues historia.
0: El gobernador, así que
1: duró querían historia.
0: 33 horas, pues ahí está.
1: Ahí está la historia.
0: Pues sí, sí. Y bastante, bastante comentada. Y también de este tema, ante las diferencias que han comentado hacerse visibles dentro del partido Acción Nacional de Chihuahua rumbo al proceso electoral de 2027, la gobernadora Maru Campos llamó a los aspirantes y actores políticos a demostrar con hechos la unidad que dicen defender. La mandataria señaló que algunos hablan de paz y unidad, pero en redes sociales y en entrevistas terminan mostrando exactamente lo contrario. En sus palabras menciona que realmente tengan pantaloncitos y hablen de unidad, pero que realmente se note que están apostándole a la unidad, así lo expresó la gobernadora. Campos comparó esta situación con Morena y la Cuarta Transformación al acusar que existe una contradicción entre lo que se dice públicamente y lo que se demuestra en los hechos. La gobernadora insistió en que si el PAN quiere mantenerse unido rumbo al 2027, la unidad debe demostrarse con acciones y no solamente con discursos. Pero escúchelo usted de la gobernadora del estado.
2: Ya lo dije, quienes hablan de paz y quienes hablan de unidad en los grupos de WhatsApp, luego demuestran todo lo contrario en las redes y demuestran todo lo contrario en sus entrevistas. Entonces es como Morena y la 4T, pues pura mentira, que realmente tengan pantaloncitos y hablen de unidad, pero que realmente se note que están apostándole a la unidad.
0: Pues, ¿a qué pantaloncito se referirá? Es la pregunta del...
1: ¿De quién?
0: Del millón, la de la gobernadora del estado.
1: A ver, a ver. Entonces amarranaja,
0: ¿no? Pues sí, no, ahora sí que al que le cayó el saco, pues ahora sí que...
1: Al que le cayó el pantaloncito, sí, que se lo ponga. ¿A quién le pondría el pantaloncito?
0: Díganos usted al 614-111-3185 con todos estos dimes y diretes que está teniendo en su proceso interno el Partido Acción Nacional.
1: Esos comentarios de la gobernadora me gustan, me animan, te ponen así como que, hola, sí, hola, gobernadora, sí, va, es muy ella, ¿no? Muy, me recuerda cuando era diputada.
0: Sí, es más su forma de expresarse, sinceramente, es más su forma de expresarse, y aparte dan de qué hablar, honestamente, sí, claro.

0: Entonces, pues vamos a ver cómo se empieza a resolver toda esta situación electoral. Así que todavía falta muchísimo, mi gente, para este tema. Todavía también el PAN tiene que aclarar muchísimas cuestiones de la elección de sus candidatos y escuchar también a los aspirantes. O también tiene que hacerlo el Partido Acción Nacional de cómo quieren que se lleve el proceso.
1: Oye, que por cierto, hablando de suspirantes y aspirantes, ya empieza Morena a sacar sus cartas a las gubernaturas. Hoy empiezan Aguascalientes.
0: Ok.
1: Hoy van a decir quién es el, ¿cómo se llama?
0: Defensor de la Cuarta Transformación y la Soberanía Nacional, creo.
1: Bueno, algo
0: Algo
1: así.
0: así. Es que ¿por qué se ponen así, mi candidato, carajo? Ah, era más fácil, hasta en el PRI los nombres estaban más cortos. El candidato es perfecto, ¿verdad? ¿No? De que defensor, ¿no? No estaban
1: Es que todos son
0: promulgando.
1: defensores ahora.
0: Sí, ahora está de moda defender.
1: ¿Defender qué?
0: El del PAN es
1: ¿Defender qué?
0: defensor de que la familia
1: Patria
0: y libertad,
1: y
0: ¿verdad?
1: libertad.
0: Ok, pues bueno, pues ya cada quien, pero háganlo más
1: Y en
0: cortitos,
1: el
0: por
1: PRI
0: favor.
1: también, ¿verdad? Es defensor de la
0: Son
1: nación.
0: defensores de México, ¿no?
1: De México.
0: Defensores de México son, hasta más cortito, ¿te fijas? Defensores de México, y se te olvida un poquito menos
1: Pero bueno,
0: rápido.
1: ya empieza a dar color Morena, como siempre, ¿no? Adelantándose un poco mucho. Ya va a sacar su candidato, precandidato, pues va a ser, ¿no? Ahora sí el
0: Sí,
1: oficial.
0: ya.
1: En Aguascalientes, Celaya y no sé dónde, en otro lugar.
0: Ok,
1: Entonces,
0: a ver
1: pues
0: aquí,
1: a ver
0: pues en
1: aquí cuando
0: septiembre,
1: llega.
0: decían que el 10 de septiembre, pon
1: A
0: tú que
1: ver.
0: el 8, 9, el 10 está muy justo con las fechas también que tiene el Instituto Estatal Electoral y el INE, ¿no? Entonces, pues digo, el INE, perdón, entonces sinceramente, pues, sí,
1: Y creo que
0: ya lo teníamos para estas fechas, nos habían dicho, ya deberíamos de haberlo sabido.
1: este fin de semana empieza en Baja California el PAN y de ahí
0: Ok.
1: se viene a Chihuahua. Entonces también ya mero llega aquí el de la gubernatura.
0: Va a estar bueno, ¿eh?
1: Qué bueno, pues aquí ya sabemos, ¿no? Más o
0: Nah,
1: menos.
0: a ver, desde el 2021 se sabía quién iba a ser, con todo respeto a todo el panismo, se sabía quién iba a ser el candidato a la gobernación. Es más, ni 21, del 24, si quiere ir un poquito más reciente, ya se sabía quién iba a ser el candidato, a pesar de escribir libros de la plataforma Centinela y cosas así, pues no iba a ser esa persona. Ya tenía nombre y apellido en la candidatura a la gobernatura. No lo he leído, pero pásenme el libro de la Torre Centinela. Yo sí lo leo, a ver si es cierto. Me lo voy a aventar. No sé si con gusto, pero lo leo, no tengo ningún problemita. Ya me vi el fin de semana, un buen quesito, un vinito y el libro de la Torre Centinela. Primo, si no viene entrevista, mándeme el libro. Y le juro que sí lo leo y lo subrayo.
1: Pues tengo una mala noticia porque el fin de semana trabajamos, pero bueno, ni modo.
0: No, pero no todo el día tiene 24 horas. O sea, sí, sí alcanzo a leer por lo menos una horita, 2 horitas. Sin broncas, sin ningún problemita. 614 dice, yo digo que se lo tira más a Rafa, dice, yo digo que todos esos son nombres de sus precandidatos, envasados en todos los títulos que le ponen al rey de los siete reinos. Primero con el nombre de los títulos, dijo Robert Baratheon al morir, dicen por acá. 614 dice, ¿y cuándo van a decir que Cruzito va a quedar al frente de la transformación y Andy va por la presidencia de Juárez? Según ellos, máximo 10 de septiembre. Lo último que nos dijeron, según ellos, ese es su día límite aquí en Chihuahua para estas designaciones, pero nos habían dicho primero que todo julio se levantaban las encuestas y la primera semana de agosto salían los defensores, porque son defensores, y luego después dijeron, no, pues para el 15, y luego pues para el 15 no salieron, entonces ya nos dijeron, yo creo que ya es fecha última, 10 de
1: Septiembre.
0: septiembre.
1: Ahí va,
0: Mire, ni
1: primero.
0: 10, del primero al 10, ahí agarra el mes de septiembre, lo que usted quiera debe ser en ese lapso de tiempo, así que todos estamos en los días finales, no sé si de levantar
1: Aguántese 5 días.
0: encuestas. Ey, si me están marcando a mí para levantar encuestas, no contesto teléfonos que no conozco,
1: Ni yo.
0: así que probablemente no voy a participar. O sea,
1: Oh,
0: nada
1: qué
0: personal, pero no
1: triste.
0: los contesto. La neta no los contesto. Y en cuanto contesta, es una encuesta, la cuelgo. No me gustan las encuestas telefónicas porque dicen que son rápidas y estás ahí 7 minutos.
1: Sí.
0: Nomás pregúntame, ¿lo conoces? Sí, perfecto, lo que sigue. Y ya
1: ¿Te
0: continúa
1: gustaría que
0: con tu.
1: fuera él
0: ¡Ay,
1: o
0: sí!
1: quién? Y ya,
0: No.
1: ¿no? Tres opciones, bye.
0: No, qué desesperante. ¿Por qué partido
1: Opción A,
0: simpatizas más?
1: opción
0: Tal,
1: B
0: y
1: u
0: listo.
1: opción C.
0: Y listo.
1: Vámonos.
0: ¿Qué te lo aventarás? Unos 20 segundos.
1: Pues un minutito,
0: Un
1: pon tú.
0: minutito. Vámonos altos. Y ya, con eso se me hace más que suficiente. Dice, ya te imaginé con tu quesito, tu copa de vino, tu pijama de seda color, de seda color, sentado frente a la ventana en un día lluvioso, leyendo Centinela. Sí, hasta me voy a tomar la foto con una batita, así como Hugh Hefner, acá de la mansión Playboy. Pero mi gente, tenemos que comenzarnos a despedir todos nosotros de su espacio matutino. Gracias, Katy, por allá en los controles. 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

0: 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Siempre grandes, siempre lobos. Ahora sí, Norma, por favor.
1: Bueno, por acá nos llega un mensajito a mi tocaya. Bueno, más bien yo, su tocaya, dice Morena, hace y deshace y para nada gobierna. Así que usted recuerde www.lapatronaradio.com.mx, nuestras plataformas digitales. En Facebook tenemos dos páginas, La Patrona Noticias o La Patrona de Chihuahua 94.1. También recuerde, estamos en Twitter, en Instagram, en YouTube y en TikTok con @lapatronaradio o @lapatronanoticias. Nos vemos 1:00 p.m.
0: Nos vemos a 1:00, cuídese muchísimo.
1: Bye, bye.
0: Chao, chao.
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0: 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Buenos días, tengan todos ustedes. Ya martes, gracias a Dios por un día más de vida, un día más de trabajo, un día más de salud. Gracias, Padre, por permitirnos estar aquí laborando, arriesgando el físico, cual debe de ser, ¿eh? Gracias, Señor, gracias. Oye, ¿tenemos boletos para que te vayas al rodeo? 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Y tenemos accesos, ¿eh? Tenemos accesos. ¿Quieres participar por ellos? A la gente que le gusta, que le encanta el rodeo. ¡Hija! La patrona me lleva al rodeo. Oye, tenemos muchos regalos. Tenemos boletos para el rodeo. Tenemos el viaje en la avioneta este próximo 30 de agosto sale ya ganador. 30 de agosto sale ganador para este viaje en avioneta, para que se vayan a disfrutar tú y un acompañante ahí en la avioneta, gracias a Expendio de Puerco y la patrona. Se vayan a pasear con tú y un acompañante, ¿eh? ¡Qué belleza! Allá nos vemos, raza. Imagínate sobrevolando la ciudad. Oiga, Capi, no le puedo ir por mi casa. No podemos pasar ahí por mi casa. ¿Dónde vive? No, pues aquí en Riverside. O allá en Jardines. O en el Cerro de la Cruz. O en la Dale. O en donde viva. Ahí le dice al Capi. El Capitán Guarniz. Así lo va a decir el Capitán Guarniz. Capitán Guarniz. ¿Me puede llevar, por favor, ahí y pasar por mi casa?
2: La patrona me lleva al rodeo,
0: hijo. Es al revés, ¿eh? ¡Hija! La patrona me lleva al rodeo. Y lo oye a tu nombre. Pa' que participes. ¡Hija! La patrona me lleva al rodeo de Pro Rodeo. Y tu nombre.
2: ¡Hija! La patrona me lleva al rodeo, Lizeth Aguirre.
0: Lizeth Aguirre participando. 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Déjate cae. Es el momento para comunicarte enviando un mensaje. Oye, ¿ya desayunaste? ¿No has desayunado? 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Es martes, se requieren unos taquitos, ¿ah?
3: Ay, la patrona me lleva al rodeo, Juan Bustillos. Gracias.
0: Juan Bustillos participando. Buenos días, Juanito. Juanito, buenos días.
4: Buenos días, hermoso.
0: Hermoso.
4: No. Al contrario, que le digan al Capi que no vaya para allá, para Rivera ni para Punta Oriente. Le van a tirar con flechas.
0: Los van a bajar de la avioneta. Les van a dar A ver, pásele aquí mero. Párese, deténgase ahí, por favor, jovenazo, deténgase ahí. A ver, vamos a tomar los controles de la avioneta y que le vaya muy bien. No sean así. Por favor. No sean así. Qué bárbaros. Así que déjense caer, miren el mensaje 614-111-3185. La patrona me lleva al rodeo. Así de sencillo, ya están participando.
5: ¡Hija!
6: La patrona me lleva al rodeo de promotora de rodeos. Soy Gabriel Chavira.
0: Gabriel Chavira participando. Acuérdense que tienen que hablar así como los dos de Hazard. ¡Hija! La patrona me lleva al rodeo de pro rodeo. ¡Ándele! Así mero. Y al igual, pueden participar con nosotros también. Muy sencillo. Expendio de Puerco y la patrona me llevan a volar con el Capitán Guarniz. El Capitán Guarniz. El que los va a pasear es el Capitán Guarniz, ¿eh? Así le van a decir. Capitán Guarniz, buenos días. Oiga, estamos en sus manos. Bueno, estamos más cerca en las manos de Dios, ¿verdad? Siempre en las manos de Dios. Y luego las del Capitán Guarniz, que los va a llevar a volar. ¡Ay! Tan padre en la avioneta, digo. ¿Quién ha tenido la oportunidad de volar en avioneta? Es muy diferente un avión, claro. Se sienten las... acá las bolsas de aire. Muy sabroso. Muy padre. Muy, muy, muy padre. Digo, llegas bien rápido cuando viajamos de Huachoche a Chihuahua. Muy padre, muy rápido. Te evitas todo el tráfico y la carretera y... una hora y garra, ya estábamos aquí en Chihuahua y luego de regreso y así. Muy padre. Así que si tú quieres volar, quieres sentir esa... tener esa experiencia de volar en avioneta, La Patrona y Expendio de Puerco te lo regalan. En serio, es una experiencia muy padre, ¿eh? Algo diferente, algo diferente. Imagínate, es un paseo que lo vas a disfrutar. Te vas a llevar a alguien que a lo mejor... digo, yo te lo digo porque yo a mi experiencia... yo me subí un avión a mis 20 y tantos años... Nunca me había subido un avión. Y cuando me subí la primera vez a un avión grande, un avión comercial, fue algo, una experiencia muy padre. Y luego ya por parte de mi trabajo, pues ya gracias a Dios, tuve la oportunidad de subirme en una avioneta. En varias avionetas me he subido por mi trabajo, gracias a Dios. Eso es una experiencia muy diferente. Entonces, participa, participa. Ya lo dijo Cantinflas en la película Volar. Padre Nuestros, Padre Nuestro, que andamos en tus terrenos. Más cerquita, ¿verdad? Sí, es cierto. Sí, cierto, mijo. 9:13 a.m, así que quieres participar para el vuelo en la ciudad de Chihuahua o para los boletos del rodeo, échale.
7: Buenos días, gordito.
0: Buenos días.
7: Por ahí andan diciendo que cuando tú te subiste el avión, se fue por tierra el avioncito.
0: De hecho, sí, mijo. Andamos sobrevolando 25 centímetros arriba de... 25 centímetros. No subió más. No subió... no, lo que sí me pasó, mijo. Lo que sí te... de las primeras veces que me subí a una avioneta, yo creo que fue la... sería la primera vez. Yo creo que sí. Trabajaba para una estación... una estación acá de... de ahí de... bueno, una estación de radio, pues. Y se iban a volar los jueves. Entonces le digo al Capi... oiga, ¿me dejen atrás? ¿Qué tal, loco? Me dijo. ¡No se levanta! ¡Véngase acá para adelante! Y yo no sé por qué, pero siempre que me subo a la avioneta, siempre me suben junto con el capitán enfrente. Casi me montan arriba del motor. No, no te creas, pues, es que ellos saben de los pesos. Entonces, a mí me avientan enfrente. Haz de cuenta que yo voy con el capitán enfrente. Si no, porque no agarro los controles, ¿verdad? Pero sí. ¡Vámonos! Ahí me digo, déjame irme hasta atrás, ándale, a ver que la experiencia. ¿Está loco? Dijo, ¡no se levanta! ¡No nos subimos! Al Capi Barrón, que le mandamos un abrazo al Capi Barrón allá en la ciudad de Aldama. ¡Capi! ¡Abrazote, viejo! Muy, muy, muy buena persona el Capi Barrón. Le mandamos un abrazote allá en la ciudad de Aldama.
8: Pobre avioneta, mijo, pobre avioneta.
0: ¿Pero por qué pobre avioneta? ¿Por qué? ¿Por qué? Hombre, nomás cargando la viga, la neta, ¿eh? Neta, no les puede decir uno nada porque no lo cargan la viga. Dios mío, mi vida. Ojalá que no se gane nada, pues. Me lo voy a ganar yo otra vez. Me lo voy a volver a ganar yo ese viaje. Ese paseo por la ciudad. No, no se crean. Participe, participe. Envíe su mensaje. La Patrona y Expendio de Puerco me llevan a volar. Nombre completo y teléfono y ya estás participando. Para que te vayas a volar. A volar. Qué belleza, ¿eh? Qué belleza. Ellos son los Cardenales de New Lions. Saludos al tesoro. Samuel Adame, tesoro. Buenos días, mijo. ¿Cómo amaneciste? ¿Cómo te trata el agua, mijo? Hombre, bien bañado, bien peinado. Y ya arriesgando la viga, arriesgando el físico en las calles. A mi buen tesoro. Saludos, tesoro.

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3: ¿En dónde existen los recuerdos? ¿Alguna vez te has encontrado un olor, un lugar o un sabor que te invaden de memorias? En la famosa novela En busca del tiempo perdido, un joven, Marcel Proust, se lleva una magdalena a la boca y al saborear la galleta se ve transportado hacia el lejano recuerdo de su infancia en Combray. 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
1: Cuando regrese. ¡Qué buena rola del Coyote! ¡Qué buena canción del Coyote! Esta canción que la sacaron así como en acústico. No, hombre, muy buena. Qué barbaridad. Oye, así que te invito para que envíes tu mensaje y que quieres participar por el vuelo, la avioneta que te lleva a volar la patrona y expendio de puerco, o bien que tú quieras participar también por el boleto doble, para que te vayas al rodeo este próximo domingo 30 de agosto. ¡Hija! La patrona me manda el rodeo de Pro Rodeo. Ya con tu nombre ya estás participando. 614-111-3185. El mensaje del WhatsApp. Oye, nos están mandando mensajes que hay un desgarreate por allá por la coca. La gente no sabía, pero es que se está haciendo un paso a desnivel. Está haciendo un nuevo puente. Digo, es para mejorar la circulación. Digo, ahorita están batallando allá bastante. Ahorita sí se va a batallar, ya saben. Cómo se batalló un tiempo también allá para la salida al Dama. Pero ya va a estar bueno el asunto, porque ya va a haber un puente más allá para que se desahogue más la circulación. Vaya, ahorita la gente acá de Aldama ya está contentísimo porque ya... No, hombre, qué belleza, papá. ¡Qué belleza, papá!
2: Oye, Chavita, hay una rola muy buena, a ver si me la puedes poner.
1: ¿Cuál?
2: Poner mi bala con esa.
1: ¿Cuál?
2: De los Robles y Carlos Hernández, chihuahuense. Se llama Tú Sin Mí, está muy buena. Muy buena, aparece en vivo, pero está bien grabada, o sea, no dice nada, está muy, muy padre esa rola.
1: ¿Será esta, mijo? ¿Será esa, mijo?
3: ¡Ole, se venga!
4: Y arriba Chihuahua, compa Carlitos.
3: Y arriba Tijuana, compa Carlos.
1: Fierta. Ahí está, complacido, mijo.

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1: Ya a las 9 de la mañana con 41, con cornudo, 9 con cornudo, 9 con cornudo. O sea, 9.41, 9.41. El mañosote aquel, ¿verdad?
2: ¡Hija! La patrona me lleva el rodeo de Pro Rodeo. Flor Medina.
1: ¡Flor Medina participando! ¡Flor Medina participando! ¡Échale!
3: Chavita, buenos días.
1: Buenos días.
3: Hoy es martes, quiero el pastel de los cerros. Mi nombre es Gerardo Uribe, Visión del Norte.
1: Gerardo Uribe, Visión del Norte. ¡Buenos días!
4: Sí, buenos días.
1: Bueno, buenos días, buenos días, buenos días, buenos días.
4: Sí, buenos días.
1: Sí, buenos días. Sí, sí, sí, sí, sí, sí.
4: Sí, sí, sí, sí, sí, sí.
1: Ah, oye, acabo de escuchar tu audio y lo me marcas.
4: Oh, sí.
1: ¡Estás perro! ¿Qué onda, mijo?
4: Nah, para el pastel.
1: ¿Para el pastel?
4: Ajá.
1: Ahorita lo vamos a regalar, tú muy pendiente.
4: Bueno, oye, ahí te voy a mandar la INE.
1: Espérate, espérate, te dan ganas, calmado, venado. Agarras vuelo luego tú, oye.
4: Bueno.
1: Órale, pues, ahorita lo vamos a regalar, ¿Sobres?
4: Sobres.
1: Órale, ¿ya almorzaste?
4: No.
1: ¿Qué vas a almorzar? ¿Qué va a almorzar mi niño?
4: ¿Eh?
1: ¿Qué va a almorzar ahorita mi niño?
4: Voy a almorzar huevo.
1: Ya está, mi Jerry, mucho, mucho huevito, para que te muevas bien machín.
4: Sí.
1: Ahora pues, abrazote, mijo. Bye, bye.
4: Bye,
1: bye. Como que le preguntó la jefita, ¿con quién hablas? ¿Con el chavita? ¿Con el chavita, hijo? Luego, ¿ah?
2: Hija, y la patrona me lleva al rodeo de Pro Rodeo, Lizeth Aguirre.
1: Lizeth Aguirre participando, participando, así como lo están haciendo ellos, tú también. Así también ustedes, déjense caer, 614-111-3185. Oye, dice, ¿ya tomó café? No. No, ahorita café caliente no, mijo, ahorita se requiere, pero un cafecito fresco, helado. Helado, fíjate que esos que tienen nieve, ¿verdad? De Oreo con café, nieve, pero así ese frío. Freeze, cafreeze, qué belleza. Canela, chispas de chocolate, qué bole, qué cuá, cuántos son para no contar. Preste, preste, cómo no. Déjate caer. Sí, no, ahorita café caliente no, mijo, no. Aunque dicen, dicen que el café o el caldo, cuando hace mucho calor, sudas bastante, pero se te quita el calor. Eso dicen, Eso dicen, la verdad. Pues yo creo que es que el cuerpo entra a la temperatura ya que se calienta tu cuerpo con lo que estás tomando, ¿verdad? Con lo caliente. Y ya se te quita el calor. Eso dicen. Porque también en tiempo de frío te tomas un cafecito, se te calienta. Dicen, ándale, toma para que se te caliente la tripa. Y es muy cierto. Ya te tomas un cafecito y se te quita poquito el frío, un ratito. Porque ya estás. Un cafecito calientito.
5: Estás tomando, así decía mi mamá que me lo hacía caldito de pollo en mi pinche calor.
1: ¡Date la boca!
5: Porque me sudaba la lengua de las quemadas que me ponía.
1: No, es que sí. Dicen que cuando tomas tomas café o comes caldito muy caliente en tiempo de calor, estás sudando como loco, pero tu cuerpo empieza a sudar y se pone fresco. O sea, por eso sudas, porque se está ventilando el mismo cuerpo, hace que sudes para que se empiece a poner fresco. Fíjate cómo es Dios tan espectacular, la verdad. Cómo hizo nuestros cuerpos para que todo funcione perfectamente. Todo está conectado de una forma increíble. La verdad que sí, la verdad que sí. Así que envía tu mensaje. La patrona y expendio de puerco y la patrona me llevan a volar. 614-111-3185. Nombre, teléfono y ya estás participando.
6: Y cuando andas bien crudo y que andas a sudar y sudas, también es lo mismo.
1: ¿Sabes por qué sudas, mijo? ¿Tú sabes por qué sudas? A ver, déjate caer. Déjate caer. Oye, dice, oye, gordo, ¿va a quebrar esa pastelería o le va a dar diabetes? Los mismos gordos no tienen llenadera. No sé, mijo, no sé. No sé, la verdad. ¿Cómo te encanta echarle agua a la perra, oye? No tienen llenadera, le va a dar diabetes. Pues déjalos, mijo, que se vayan contentos. Bien chuleteados con tanto pastel, ¿verdad? Que se vayan bien con tenis ellos. Déjense caer. 9:47, 9:47 de la mañana. Gracias, gracias. Oye, dice Chavita, tenemos un desgarréate acá por la... Sí. Por la Tecnológico, ¿cómo se puede llamar? Allá por la Coca, sí. Sí, sí, es debido a que están haciendo un nuevo puente. Hay que tomar tus precauciones. Digo, tú que vives allá al norte, muy al norte, ¿verdad? Gente allá de la Prieto Luján hacia el norte. Pues bueno, hay que salir con más tiempo ya. Y a partir del lunes que va a estar peor. Va a estar peor. Así que tómense. Si ustedes salían con 20 minutos, salgan con 40 minutos. Salgan con 40 minutos de anticipación porque sí está... Ahorita está difícil. Ahorita que agarré periférico, Dios mío de mi vida. Estaba bárbaro. No quiero saber.
7: El compa Dani.
1: El compa Dani. Ese compa. ¿Quieres ir al rodeo, compa Dani? ¿Quieres ir al rodeo? ¡Qué bárbaro, compa Dani, Se quiere ir a aventar allá. Un rodeito de prorrodeo, ¿sí? Prorrodeo te invita a su rodeo este domingo 30 de agosto a las 5 de la tarde. Arena de rodeo de Zootecnia. Prepárate para ver toda la pasión y la adrenalina. Prorrodeo, la marca de los mejores eventos y la patrona te llevan a que te diviertas este próximo domingo 30 de agosto. Domingo 30 de agosto. Es más, vamos a agarrarle primero por llamada. El primer boleto doble por llamada. Primer boleto doble. Y va a ser a la llamada número 10. Llamada número 10. ¡Hija! La patrona me lleva a Prorrodeo. ¿Y tu nombre? Va a ser por llamada, ¿eh? Por llamada, la llamada número 10. La llamada número 10 se lo va a llevar el primer boleto doble. Primer boleto doble. ¡Vámonos! ¡Vámonos! A partir de ya, 614-590-9636. 590-9636. ¡Hija! La patrona me lleva a Prorrodeo. Este domingo 30 de agosto a las 5 de la tarde en la arena de Zootecnia, la llamada número 10. Llamada número 10. Así de sencillo. ¡Buenos días!
8: Hola, buenos días.
1: Sí, buenos días.
8: Hija, la patrona me lleva al rodeo de Prorrodeo.
1: Llamada número uno.
8: Ay.
1: Gracias. Participando, llamada número uno, number one. Número uno, number one, number one. A la llamada número 10, Llamada número 10. 614-590-9636. 590-9636. Para darle también posibilidad a la gente de las llamadas. Darle posibilidades también a la gente de las llamadas.
9: Qué ganas, que te griten bien, chavitas.

0: Hija, la patrona me lleva algo de... Ya.
1: ¿Tiene que ser más emocionante o cómo? Sí, tenemos rodeo este próximo domingo 30 de agosto. Domingo 30 de agosto en la Arena de Zootecnia, mami. En la Arena de Zootecnia, el domingo 30. Domingo. Buenos días.
2: Sí, buenos días.
1: Buenos días.
2: Hola, Román.
1: ¿Qué pasó, Román? ¿En qué te vamos a ayudar, mijo?
2: Para los boletos.
1: ¿Y luego cómo es el asunto, qué? Román. ¡Román! No, Román está dormido. Está dormido, mi Román. Está dormido. Está dormido, mi Román. Está dormido. Ya te la sabes, me tienes que marcar y decir... ¡Hija! La patrona me lleva pro rodeo este próximo domingo 30 de agosto. Ahí en la arena de Zootecnia. La patrona te lleva totalmente a free, sin gas, sin gastar. Buenos días.
2: Sí, buenos días.
1: ¿Sí?
2: La patrona me lleva al rodeo, al rodeo.
1: ¿Tu nombre es?
2: Román.
1: Román, llamada número 2, Román. Gracias. Esta es la llamada número 10, llamada número 10. Si ustedes ya marcaron, vuelvan a marcar, no hay problema. Si Román me hace las 10 llamadas, a la décima llamada se lo vamos a regalar. Boleto doble. Es boleto doble, 614-590-9636. 590-9636. 590-9636. Déjense caer, es el momento. Es el momento. Buenos días. Buenos días, buenos días.
2: Buenos días.
1: Sí.
2: La patrona me lleva al rodeo.
1: ¿Tu nombre?
2: Román.
1: Román, llamada número 3, mi Román. Román, llamada número 3, mi Román. Gracias. Es la llamada número 3, a la llamada número 10, ¿eh? A la llamada número 10. Buenas tardes. Buenos días.
3: La patrona me lleva al rodeo, hija.
1: ¿El nombre?
3: Margarita.
1: Margarita, llamada número 4. Gracias, llamada número 4, número 4. Échale, buenas tardes, buenos días. Buenos días.
4: Buenos días.
1: ¿Sí?
4: La patrona me lleva al rodeo.
1: ¿Pero el gritito?
4: ¡Ay, ay!
1: ¿Nombre?
4: Manuel.
1: ¿Cómo?
4: Manuel.
1: ¿Manuel qué?
4: Manuela loca.
1: Manuela la loca. ¡Sale, Manuela!
4: Bye.
1: Bye. Llamada número 5, Manuela la loca. Ándale pues, ellos son la herencia de grandes. Herencia de grandes. Ya fue. 9:53. La patrona te lleva a que vayas a Pro Rodeo este próximo domingo 30 de agosto. Llamada número 10. La patrona me lleva a Pro Rodeo. Mi nombre es tal. Y la llamada número 10 se lleva boleto doble. Boleto doble. ¡Mami! I love you, mommy!

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4: 10 de la mañana con 3 minutos, llega la hora del sax, la hora de Chihuahua. Temperatura en este momento, 29 grados centígrados. Ellos son los pescadores del río Conchos, el amor se fue. El amor se fue, te recuerdo, tenemos accesos para que te vayas al rodeo este próximo domingo 30 de agosto. Llama número 10.

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1: 10 de la mañana con 7 minutos. 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Así que allá nos vemos, raza. ¡Allá nos vemos, raza! Está llegando para acá los mensajes. A ver, vamos a ver, hijo. A ver, vamos a ver.
2: Échale, mi Xavikiki.
1: ¿Qué Chavita. Pasó, mijo? ¿Qué pasó?
2: Chavita.
1: ¿Qué pasó? Chavita. ¿Qué quieres?
2: Oye, mi Chavita, hay un saludote para toda la gente de La Patrona y para mi compita, la Alexis Nájera, que anda bien activo lavando el camión, mi Chavita. Nos dieron una mazapaneada, mi Chavita. A ver qué hacemos ahora que vengan aquí los Dorados. Ahí se te puedes poner una rolita de Conjunto Primavera, Tu Juego.
1: ¿Cuál?
2: Y Mi Amor.
1: Tu Juego y Mi Amor.
2: Mi gordo hermoso.
1: Ya está, mijo. Saludos a tu jefe, el Chana, mijo. Saludos. Pa' mi Chana y el Chanita, ¿eh? Buenos días.
3: Buenos días. Para el boleto del rodeo.
1: ¿Sí?
3: La patrona me lleva al rodeo de Prorodeo este domingo. Es domingo 30.
1: ¡Ey, el gritillo qué!
3: ¡Ay!
1: ¡Tiene que ser con grito!
3: A ver, ahí va pues. ¡Hija! Y la patrona me lleva al rodeo de Prorodeo.
1: Ya está, llama número 6.
3: ¡Manda Dios, qué mierda! El grito. Que me viva
1: la. Órale, 6. No, sigue marcando, ¿eh? Tiene que ser con grito. La patrona me lleva pro rodeo. Este próximo domingo 30 de agosto. Allá nos vemos, Recia. Buenos días. Buenos días.
4: ¡Hija!
1: ¿Y luego lo demás?
4: ¿Qué?
1: ¿Pero qué? ¿Y eso para qué, Gerardo? ¿Te falta decir lo demás, mijo? ¡Gerardo!
4: ¡Mande!
1: ¿Te falta decir lo demás, mijo?
4: ¿Cuál?
1: ¡La patrona me lleva al rodeo!
4: ¡La patrona me lleva al rodeo!
1: ¡Mi nombre es!
4: ¡Qué horrible!
1: ¡Eso, ya está! ¡Llamar número 7, mi Jerry! ¡Gracias!
4: ¡Gracias!
1: ¡Llamar número 7! ¡Faltan 3 para que te lleves el boleto, eh! ¡Faltan 3! ¡Faltan 3! ¡Buenos días!
3: ¡Buenos días! ¡Ay, la patrona me lleva al rodeo de Prorodeo! 30 de agosto. En la arena de Zootecnia. ¿Así mero, Chavita?
1: ¿Así mero el nombre?
3: Araceli Chavira.
1: 8, llamármelo 8.
3: ¡Ay!
1: ¡Faltan 2! ¡Gracias! ¡Órale! ¡Gracias! ¡Faltan 2! ¡Échele! ¡Faltan 2! ¡Buenos días! Buenos días. Buenos días. Oye, si no hacen el gritito, no lo vamos a regalar, ¿eh? Si no hacen el gritito de. No lo vamos a regalar. Buenos días.
3: hija, y la patrona me lleva al rodeo de prorrodeo.
1: ¿Nombre?
3: Araceli Xavier.
1: Araceli 9.
3: No manches.
1: ¿Qué? ¿Pues ya qué? ¿Yo qué?
3: No se vale.
1: Échale.
3: Bye.
1: Bye. Échale. Ahí está. Si no hay gritito, no hay boleto, ¿eh? Buenos días.
3: ¡Hija! La patrona me lleva a prorrodeo este domingo 30 de agosto.
1: ¿Tu nombre?
3: Petra Medina.
1: ¡Petra Medina! ¡Petra, felicidades, Petra!
3: ¡Qué chido!
1: ¿Con quién te vas a ir, Petra?
3: Con mi hija.
1: Con tu hija, ya está, Petra, ya puede pasar por tu acceso.
3: Sí.
1: Muchas felicidades, felicidades, Petra.
3: Gracias.
1: Tienes que venir el día de hoy antes de las 12:30.
3: Ok, sí.
1: Sale.
3: Sí, ya voy por él.
1: Felicidades.
3: Gracias.
1: Gracias, papá. Ahí está la ganadora. Ahí está la ganadora, Petra Medina, de este primer boleto de rodeo, ¿eh? Primer boleto. Oh, tenemos más, ¿eh? Tenemos más. 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Oye, mijo, ¿cuál canción fue la que me pediste, la de tu juego de primavera?
2: Y para mi compita, la Alexis Nájera, que anda bien activo, la... nos dieron una mazapanía, Vita. Hagan aquí los dorados. ¡Chavita! Oye, mi chavita, hay un saludote para mí, mi chavita. Nos diera
1: la canción
2: tu primavera, tu juego y mi amor.
1: Tu juego y mi
2: ánimo,
1: amor.
2: Ánimo, mi gordo hermoso.
1: Tu juego y mi amor de primavera. Ahí está, mijo. Mira lo que pediste. Lo que pediste. Ahí está. Complacido, mi chanita. Saludos para tu jefe, el Chana. Abrazo. Oye, saludos al comandante Olvera también. Abrazote.

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2: Hey, chavita, perdió que la llamada número ya te grite con ganas. ¿Sabes qué? Pues se lo da ganas de que... Patrona me lleva pro rodeo.
1: Vea que sí, mijo, yo también digo lo mismo, ¿eh? Yo también digo lo mismo, chiquitín. Hola, chavita, para mandar un saludo a los del camión de la basura que andan en la colonia de Altavista. De aquí de Guachochi, en especial a José, que lo extraño mucho, es mi vida entera. Y le pone una canción bonita, saludos para usted también, gracias. Ok, saludos para el buen José, el camión de la basura que anda en la colonia Altavista. José, te extrañan, mijo, te extrañan mucho, te extrañan demasiado. A mi buen José, el camión de la basura allá de la colonia Altavista, allá en Guachochi. José, ¿qué onda contigo, José? ¿Te extrañan?
3: ¡Chavita, chavita!
1: ¿Qué pasó?
3: ¡Excelente y bendecido día, mi chavita! ¡Abusados en la Nogales, chavita! ¡Están los perros mordiendo fuerte! ¡De la tecnológico rumbo a Walmart, mi chavita! ¡Para que tengan precaución ahí con los chuchos!
1: ¡Ya está, mijo! ¡Gracias por el dato! ¡Gracias por el dato, chiquitín! ¡Muchísimas gracias por el dato! Ya está, mijo. Hay que estar bien alertas, ¿eh? Precaución, precaución.
4: Ándale, chavita, ¿qué andas poniendo de primavera? Pónmela jugando al amor, jugando. Y saluditos para Rafael, que no se ha visto ese lonchero. No contesta. Pero anda tomado, yo creo ya.
1: Yo creo que sí, mijo. Yo creo que sí. Ahí anda arreglado el vato. Ahí está. Jugando al amor, jugando me enamoré. Ellos son el señor de las chamarras. Tiroso. 10-28.

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0: 10 de la mañana con 37, 10:37 de la mañana, ¿eh? ¡Aja! ¡Aja, Toro! Oye, tenemos accesos para que te vayas al básquetbol. Dorados se enfrenta a Mineros de Zacatecas este próximo sábado 29. Y domingo 30 de agosto, sábado 29 y domingo 30. Allá nos vemos, raza, en el MBA y tenemos los accesos, ¿eh? Buenas tardes, buenos días.
1: Buenas tardes.
0: Buenos días.
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0: Eso, llamada número uno, mijo. Gracias. Llamada número uno. Oye, ahorita, como está la generación de cristal, dices tú, algo que podía hacer en la escuela, ¿eh? En la escuela. Y hoy, probablemente, está prohibido o estaría prohibido. ¿Qué sería? ¿Qué sería que digas tú, yo en la escuela hacía esto, esto y esto, y ya no se puede hacer porque la generación de cristal, pues ya no, ya no se puede, ya no se puede. Empiezo yo. Novatadas. ¿Sabías tú que ya las novatadas están prohibidas? O sea, digo, las novatadas como tal, cuando entras en la universidad, diferentes universidades, se hacía la novatada y luego te aventaban a la alberca o te pelonaban, te hacían cortes acá medio curiosos y que ya quedaron prohibidas. ¿Sí sabías que ya están prohibidas en algunas, si no es que todo México, en algunas partes de México o todo México, las novatadas? Digo, las novatadas con aquella clase de cosas que hacíamos de hacer desgarriate, ¿verdad? El que iba llegando.
2: Decirle Peruzzi al más gordito del salón.
0: ¡Ey! ¿Por qué Lolo te lanzas contra nosotros, hombre? ¿Por qué Lolo te das contra nosotros? ¡Hombre!
2: O echarle carrilla al vato que había repetido año.
0: Mijo, para empezar ya no puedes repetir año. Para empezar, ya está prohibido que te reprueben. Prohibidísimo. O sea, igual puede ser. Buenos días.
1: Buenos días.
0: Sí.
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0: Llamada número 2, mijo. Gracias, llamada número 2. Igual la generación de cristal ya dijeron que no puede repetir año. Fíjate, ya, desde ahí ya vamos. Desde ahí ya vamos valiendo grillo. Oye, dice, dile a mi compa que si maneja los 60, que es, no lo multan, y si trae todo en regla tampoco lo multan. Tiroso. Oye, decirle negro a los prietos como uno gordo hermoso. Ándale. Sí. Fíjate, hay una cosa, ¿te acuerdas? Había un panecito de... Sí te vas a acordar porque ya no existe ese panecito. Se llamaba Negrito. El Negrito, el de la marca del Osito. Ya no existe. La quitaron por lo mismo. Porque era en contra de que... ¡Ay! El negrito. Pues, oye, era el nombre de un pan. No, ya hasta eso quitaron. El nombre del pan. Ahora se llama nomás Nito. Ya se llama Nito, ya no se llama Negrito. Se llama Nito. O sea, ¿hasta dónde hemos llegado? Cosas que... Que antes hacía en la escuela, hacías en la escuela, pero que ahora ya está prohibido. Cosas que antes hacía en la escuela y que ahora está prohibido. Sí, mijo, es lo que estoy diciendo, que ahora se llama Nito, ya no se llama Negrito. Antes era el Negrito, ¿te acuerdas que era el típico greñudo, verdad? Un greñudo así con el pelo afro, era la marca del panecito. Y no, ahora se llama Nito. Tú dime, en tu escuela... Algo que hacías en la escuela, en tu época, y hoy probablemente estaría prohibido. Ponerse espejo en el tenis para... ¡Eh! ¿No se has pasado también tú, mijo? Ponerse los espejos en el tenis. No te creas, yo también lo hice. O ponerse abajo de las escaleras, ¿verdad? Cuando bajaban ahí en la secundaria. En aquel entonces, cuando nosotros, ya la gente que está ahorita de 40, 35 para arriba... De 35 para arriba se van a acordar que en la escuela se usaba el jumper. Las chicas usaban el jumper. Primero era rosa, en segundo grado era azul y en tercero de secundaria era guinda. Y los hombres usábamos pantalón. En mi escuela era caqui con camisa blanca. En otros era pantalón gris con playera o camisa blanca. Y luego el deportivo que llevabas cuando tocaba educación física. ¿Sí te acuerdas de eso? Las chicas se van a acordar. Y deja tú cuando les decían, señoritas, por favor, tienen que usar el jumper en las rodillas o abajito de las rodillas. No, hombre, había que, en vez de decirle cuatro dedos abajo de la rodilla, no, hombre, cuatro dedos arriba de la rodilla, cinco. Había unas que se lo, en verdad, se lo, en el receso, se lo remangaban todavía más para arriba de que, ¿qué pasó? Y lo decían que uno, ¿verdad? Decían que uno andaba ahí, pues oye, también se remangaban como 4, 5, 6 días para arriba el jumper. Pues oye, entre más les decían, abajo de la rodilla, no, ya es 4, 5 días para arriba.
3: Ahorita esas son las que tienen a sus hijos Iker Yandel, Brian y el Kevin.
0: no sé la verdad, mijo. En la secundaria donde jalaba yo parecíamos trabajadores de la coca, mijo, pantalón kaki, playera blanca. Yo estaba en secundaria de Cholos en la 4, allá como por el 92-93. Mijo, en la Federal 4. La 4 es la que está aquí en el Palomar, ¿no? Yo estaba en la Federal 6. Allá en la 2 de junio. ¡No, hombre, mijo! ¡Allá estaba perrón! ¡Allá sí estaba perrón! Allá en la Federal 6. ¿Qué secundaria estabas tú? Allá, yo estaba en el Heroico Colegio Militar, en la 2 de junio. Ahí hice mi secundaria yo, en la Federal 6. ¡Qué! ¡Hombre, qué belleza, mijo! ¡Qué belleza!
2: Me tenía que levantar cubriéndome con la mochila para que no se me viera el asta.
0: ¡Ándale! Porque si no era reporte seguro, ¿verdad?
4: Buenos días, gordito.
0: ¡Buenos días, mijo!
4: Antes, mijo, era estricto los hombres. El pelo...
0: corto.
4: Cortito. Ajá. Fajado. Uh-huh. Y zapato escolar. Ahora ya van boleados. Como quieran, mijo. Hasta con aretes.
0: No es cierto.
4: Y el pelo sí. Bien largo, hasta con colita, mijo.
0: ¡Neta!
4: Escuela 3027. La mejor, mijo.
0: La 30... ¿Para dónde está esa, mijo? La 3027. 3027. ¿Es estatal o federal? ¿Dónde está la 3027? A ver, ¿en qué escuela estuviste tú? En la colegio... En colegio particular, secundaria estatal 3059. ¡Cálmate, colegio particular! 3059.
4: Era estatal 3027, ahí en la Francisco Villa y República de Costa Rica, ahí en la Panamericana.
0: 3027. Tiene nombre, ¿qué nombre era la escuela? Es la que está en la Francisco Villa. Mari, no, ¿cómo se llama esa secundaria? Ay, traigo el nombre, se llama...
4: En la mañana era la 3015, era la Sor Juana Inés de la Cruz.
0: Ándale, pero tenía otro nombre, Dice, ahí andaban con el espirómetro, mijo, no esperímetro, espirómetro. Ya a esa edad, ¿no? No sé si la 4 de aquellos entonces era la de Cholos, ahí en el Palomar, ahorita ya es Fresona, sí, ya es Fresona en el Palomar. Sí, no, en aquel entonces allá, no, hombre, mijo, allá para donde estaba yo en la Federal 2, en la Federal 4, en la Federal 6, perdón, estaba sabroso, pues allá todos los barrios allá de los Canchas, la 2 de junio, los de la CDP. Fíjate lo... ¿Quiénes estábamos en esa escuela? Estaba la gente de las Quintas Carolinas, la gente de la CDP, de la 2 de junio, parte de la Revolución, parte de la Villa, Villavieja, Villanueva, no hombre, mijo, pura belleza. Y lo de ahí hace que los barrios, no, que aquí la cancha, no, que los Columbus, no, que los Lobos, no, que los Lakers, no, que los BFG, no hombre, mijo, si tú vieras, están en secundaria. Sabroso, mijo, se ponía el asunto allá en la Federal 6. Échale, mijo.
5: Yo estuve un ratito aquí en la Federal 11 y ahí me corrieron por bonito y luego ya vine y la terminé aquí en la 3043. Ahí donde una vez le pegaron a un compa, un vecino tuyo, chavita, al Ricky.
0: A Ricky Sosa. Porque
5: salimos todos corriendo ahí, el monstruo, que también, pues, todos esos conoces de aquí de la villa.
0: Sí, pura farándula.
5: Por ahí salió lo de la Genaro correteándonos, pero eran un friego de carajos.
0: Sí, se ponía chido el tiro ahí. Y luego ya bajabas de la CTM, de no, era un desgarreate, pero sabroso. 10 de la mañana con 45, 10:45. Llega Conjunto Amanecer, el peor de mis fracasos, llama esto... La hora del sax, la hora norteña. antes hacías en la escuela y que ahorita estará prohibido. Échale. Buenos días, buena mañana.

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1: Ya a las 11 de la mañana con 5 llegan las viejas más buenas. Ellos son Banda Z, Hotel California.

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1: Once de la mañana con 9 minutos, 11:09, así que a reportarte, mi gente, e inscríbete en esta gran promoción de La Patrona y Expendio de Puerco. 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
2: Chavita, Chavita, buenos días.
1: Buenos días. ¿Qué pasó?
2: Pues traer el pelo largo. Ahorita ya no te dejan traer el pelo largo, te dejan pelo corto, mi Chavita. Ahí en la Genaro, pues, ya es que estabas en la cooperativa y no había tanto rollo.
1: Sí, no había tanto asunto
2: como
1: ahí.
2: Como decía mi camarada ahorita, nos habíamos agarrado con los de la 3043. Se hacía bueno el merequetengue.
1: Sí, estaba bueno el tiro, ¿eh?
2: Pero pues esos tiempos ya no se van a volver a repetir, mis chavitas, se extrañan. Pero ahí andamos, mis chavitas.
1: Ojos que te vieron ir, jamás te verán volver, dijo.
2: Sí, pues ahí me aventé lo que fue secundaria y preparatoria, mis chavitas. Ahí, buen rato me la aventé ahí encerrado en la Genaro.
1: ¿En la Genaro? Sí, en la Genaro Vázquez.
3: Ándale, Chavita, buen día.
1: Oye, dicen que ahí en la Genaro había una maestra que era muy, muy pasada de lanza. Una maestra güera, que era muy pasada de lanza. Dicen, ¿verdad? ¿Quién era esa maestra? Nada, así que estaba gordita, muy pasada de viva la señora. ¿Quién era esa maestra, mijo? Eso decían, ¿eh? Que había una maestra ahí muy pasada. De pelo así güero. Pelo güero y que era bien, bien pasadota de tueste, la señora. ¿Quién era, mijo?
2: Eso decían, ¿eh? Si mal no está, pues la maestra Cuca. La maestra Cuca, la de contabilidad.
1: La maestra Cuca. No, era otra. Era otra, una güera así, chaparra así. Hablaba así. Esa maestra hablaba así. Así toda chillona, haz de cuenta que hablabas de chillona. ¿Cómo se llama esa? Esa maestra, hombre, ¿cómo se llamaba? Estaba en la Genaro, ahí estaba, ya no está. Ya no está, pero ahí estaba en la Genaro. Hablabas de...
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1: Janet Aguilar, 614-102-3502. 3502, ya está. 19 tu clave. 19.
5: ¿Qué dice mi Chaviki? Ay, porfa, mi Chaviki, a ver si nos complaces con una rolita que se llama La Negra Colorada con Vallarta Show. Ya te lo sabes, con viecita rica para que la marque todo el gremio de los ecológicos urbanos.
1: La Negra Colorada.
5: Con el de las 6 de la calle. Thank you, my friend.
1: Ahí está, mijo. Ahí está. La Negra Colorada. Oye, mijo, ¿quién será esa maestra? De ahí de la Genaro Vázquez. A ver, ¿quién más estuvo en la Genaro? Una maestra güera, chaparrita. Así parecía, así rellenita. Bueno, más bien gordita. ¿Cómo se llama esa? ¿Cómo se llama?
6: A mí habla mami.
1: Pero que era bien pasada y todo este, decían.

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1: Ya a las 11 de la mañana. 11 de la mañana con 25. Ya a las 11. 11 de la mañana con 25, monitos. Temperatura en este momento. Hombre, 32 grados. ¡A bárbaro! ¡A bárbaro! Oye, ¿está llegando para qué mensajes? A ver, échale.
2: La patrona y expendio de puerco me llevan a volar. Yadira Medina Mariscal.
1: Yadira Medina. ¿Y el teléfono, Yadira? Y el teléfono, 614-229-6959. 20, tu clave es la 20, Yadira. 20, tu clave. 20, 20, 20.
3: ¿Qué rollo, chavita?
1: ¿Qué
3: rollo,
1: pasó, mijo? Chavita. Buenos días.
3: Oye, si mal no recuerdo, es la maestra Mari Morano.
1: ¡Esa!
3: Mari,
1: ¡esa!
3: Mari Moral, algo así.
1: Sí.
3: Sí, no, esa era bien pasada de lanza, esa doña. Qué bueno que ya se peló.
1: ¿Para dónde? ¿A poco ya se fue? ¿Ya se acostó o qué? ¡No! O sea, ¿para dónde se peló? ¿Se acostó o qué, mijo? No me digas eso. ¡No me digas eso! Ay, Diosito, escuchaste el ruego. ¿A poco sí, mijo? ¿Es en serio? ¿Qué pasó? ¿Para dónde se peló? ¿Se peló Baltasar?
4: Chavita y el expendio de puerco me mandan a volar. Soy Luis Cermeño. 614-182-2321.
1: El Luis Cermeño. Sí, mijo, es esa maestra. Es esa maestra la pasada. Es esa maestra. Esa que dijiste, Morán, Mari Morán. Esa es. Sí, decían que era bien pasadota de todo este gacho. Gacho, mijo. Gacho el cuadro, ¿eh? Gacho el cuadro. A ver, que por eso le dieron cuele, creo. 182-2321. Ya está. 21 tu clave. 21 tu clave, mijo. 21.
5: 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Verónica Guerrero Ramírez. 614-112-8840.
1: Verónica Guerrero, 614-112-8840. 22 tu clave, 22, 22 tu clave, suerte.
6: Se fue pa' con San Juditas.
1: ¿Quién? ¿Quién se fue pa' allá con San Juditas, mijo? ¿Quién? ¿A quién mandaron pa' allá? ¿A quién mandaron? ¿A quién mandaron pa' allá? Échale, a ver, échale, que esté por aquí, que esté por aquí. Oye, buen día, Chavito, ponle una canción de liberación, la de Nubes de Algodón. Órale, mijo, ya está. Nubes de Algodón. Ya está, porque usted lo pidió, liberación. Mira nomás, mira nomás. Ay, ay, ay, ay, ay, ay, 11 de la mañana, 28 minutos. Ya te la sabes. La patrona y expendio de puerco me mandan a volar. No.

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1: 11 de la mañana con 35 minutos, sigue llegando para acá los mensajes, a ver, échale.
2: Chavita, hey. La patrona y expendio de puerco me llevan a volar. María Concepción Nevares, 614-511-1840.
1: María Nevares, a ver, espérame, pásame el número de nuevo porque no lo alcancé.
2: 614-511-1840.
1: Ya está, tu clave es la 23, María Nevares. María Nevares, la 23 es tu clave, ¿eh?
3: Por música, ya cállate, gordo, por música.
1: ¡Ah, te lo cico tú, hombre! ¡Recoge los tambos de basura, rápido, rápido! ¡Rápido!
4: Chavita.
1: ¡Eh!
4: La patrona y expendio de puerco me mandan a volar. Carmen Pérez, 614-234-9800.
1: Carmen Pérez, 614-234-9800. 614-234-9800. Ya está, tu clave es la 24. 24 tu clave. Suerte, suerte.
5: Chavita, buenos días.
1: Buenos días.
5: Quiero concursar en La Patrona y Expendio de Carne de Puerco me llevan a volar. Soy María Esther Espinosa y mi teléfono es 614-1-84-1358. Gracias, Chavita, gusto de saludarlo, bye bye.
1: ¡Saludos, señora Espinosa! 614-1-84-1358. 25 la clave, 25 la clave, ya sabes, si quieres ir a volar, La Patrona y Expendio de Puerco me mandan a volar. Nombre completo y teléfono y ya estás participando, ¿eh? Ya estás participando para que te lleves este vuelo ahí en una avioneta por toda la ciudad. Tú y un acompañante, van a ir tú y un acompañante para que se vayan a volar sabroso, ¿eh? 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

0: 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Corazones rotos. Oye, saludos al cornudo. 11:41, 11 con cornudo. Todavía le falta, pero ¿qué tiene? Cada vez que sepa usted que es 11:41 o que quede con 41, es el cornudo. El cornudo. 41, 41, cornudo Cano.
1: Escribí de mi corazón para tu corazón. Gracias. Muchas gracias.

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1: Ya son las 12 del día con un minuto, 12 con 1. Siguen llegando por acá los mensajes. A ver, échale, mijo.
2: Ándale, hasta te saliste del aire. No te ha ido a desconectar la antena del cornudo. El colega por andarle diciendo de cosas.
1: Es lo que te digo. Mi niño. No, ya volvimos, mijo. Es que hubo un bajón de corriente.
2: Oye, gordito, a ver si te puedes poner una rolita, gordo, una rolita.
1: ¿Cuál quieres?
2: Para detenerte, el grupo Bronco, gordo. A ver si la tienes, gordo. Si no, es como tus compas los mágicos.
1: Y ya, se acabó la hora de las viejas más buenas. ¿Alguna otra, mijo? ¿Alguna otra que usted quiera? ¿Alguna otra que usted quiera, mijo? Dígame usted, mijo. ¿Alguna otra que quiera? Porque ya se acabó. Así que déjese caer.

1-14-1-11-31-85. Oye, te recuerdo, Expendio de Puerco y la Patrona te mandan a volar. ¿Quieres participar por este vuelo en la ciudad? Bueno, comunícate y dime, la Patrona y Expendio de Puerco te mandan a volar. Y ya estás participando con tu nombre completo y teléfono al 614-111-3185. 614-111-3185. El mensaje del WhatsApp. Mensaje de WhatsApp. Ándale pues, estamos con música. Llega Javier Flores. Esto que es duele. 12 con 3. 12-3. Temperatura.

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1: 12 ya con 9, 12 con 9. Así que los invito a mi gente para que envíen su mensaje. Si quieres ir a volar. Además, pues bueno, además el momento también para que te puedas llevar el boleto para el rodeo. El boleto para el rodeo. ¿Qué es lo que tienes que decirme? ¡Hija! La patrona me lleva pro rodeo este domingo 30 de agosto. Así de sencillo, estás participando para llevarte este boleto. Boleto doble para el rodeo, boleto doble.
2: Te digo, ya estás igual que el Rubens.
1: ¡Ya, te lo cico! Ya quisieras, ya quisieras. Pídeme otra, verás, pídeme otra, verás. Pídeme otra. Oye, dice Chavita, ¿cuándo vas a regalar los boletos del rodeo que nos participamos en la mañana por WhatsApp? Ya, todas siguen participando, ¿eh? Se van antes de las 12:40. Antes de las 12:40 se van estos accesos para que te vayas al rodeo.
3: La patrona me lleva a Pro Rodeo. Verónica Guerrero.
1: Verónica Guerrero participando. Échale.
2: Aviéntate la gitanilla, a ver si es cierto. La gitanilla, a ver si es cierto, pantón.
1: Mira. Ah, nomás por eso que me dijiste no. Nomás por eso que me dijiste no, mira. Y aquí estaba, mira. Mira, aquí estaba. Pero no es por eso que me dijiste el último. Negros tus cabellos. Negros tus cabellos. No se arma. No se arma. A mí háblame bonito, mijo. A mí háblame bonito porque si no, no. Si no, no se arma, ¿eh? Negros tus cabellos, fíjate.
4: Mijo. Mira. Nos puedes complacer con la canción de La Chela. La Chela del Banda del Mexicano. Saludo para los Epis, mijo hermoso.
1: La Chela de Banda del Mexicano. Es que esa es de la otra, pídeme otra, mijo. Ya estás de las viejas más buenas, pídeme otra. Así con el mismo cariño que me pediste, mijo, te voy a complacer. Porque sí, si las pides bonito, te la pongo.
2: No, hombre, allá con los magios está como en la zapatería. Tienes que mandarle 3 opciones de canciones a ver cuál tienen.
1: No, hombre, aquí no, mijo. Aquí nomás es que la pidas bonito, mijo. Nomás es la única condición que la pidas bonito, no como este desfachatado, este grosero. ¿Viste cómo la pidió, mijo? No, hombre.
2: No se le entre nomás, gordo. Te digo, no se le entre. No es igual que el Coquis y el Rubens. Ándale, pues.
5: Con el mismo cariño.
2: Ya ves, corazón.
1: Ándale, a ver, vuélvela a pedir bonito. Y verás que sí.
4: Porque sí. Pues también es de las viejitas, mijo. Es viejita.
1: Por eso, pero ya terminamos las viejitas, mijo. Ya estamos a las 12. Y ya estamos en otras canciones. Una de Leandro Ríos, mi chavita. Una de Leandro Ríos. ¿Cuál de Leandro Ríos? Hombre. Es lo que te digo. No pide nada bonito. Vamos a tener que ir a otra rolita. Vamos a tener que ir a otra rolita. Me derrito, los dos carnales.

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1: Ya a las 12 con 20, así que sigan enviando el mensaje, sigan enviando su mensaje. ¡Hija! La patrona me lleva al rodeo de Pro Rodeo. Este próximo domingo 30 tenemos boleto doble, boleto doble.
2: Hola, Copa Chavita.
1: ¿Qué dice, Copa Dani?
2: La canción Dejo a Blanco con los de doble. Tu compa Dani, gracias.
1: ¿Cuál, compa Dani? ¿Cuál me pediste? ¿Cuál me pediste? A ver si me lo puedes enviar de nuevo para entenderme.
3: 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Soy Luis Hermeño.
1: Luis Hermeño. Participando Luis Hermeño. Ah, hoja en blanco con los del Roble. Hoja en blanco.
4: Oye, gordo, ponte una rolita del Remy Valenzuela, gordo. Princesa. Ay, ¿quieres que te la pida bonito? Órale, pues, Si se juntaron los mares con los ríos, ¿por qué no juntar tus? Ay, ¿para qué te sigo contando? Ándale, póntela, no te das pato.
1: ¿Cómo te gusta echarle agua a la perra, Pero ahí está.
5: Sí, una vez.

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1: 12:27. Siguiente para acá, mensajitos. A ver, échale, mijo.
2: Hola, gordito. Oye, ¿qué pasó con los boletos?
1: ¿Cuáles ¿Cuáles boletos?
2: Anduve desaparecido.
1: Hijo, ya se fueron. Ya se fueron, ¿y tú con qué? No, hombre, cómo te encanta, cómo te encanta. Ya le voy a la perra.
3: Chavita, chavita.
1: ¿Qué pasó, qué pasó?
3: Yo quiero ese pastel de Pastelería Los Cedros, Orlando Lugo.
1: Orlando Lugo. ¿Cómo te
3: cayeron esos burritos que te mandé de la mañana?
1: Ahora, ahora resulta que también tú... No, hombre, todo mundo, sí, hombre. Oye, saludos a mi mujer Robert, a la familia Morales, que anda chambeando allá, mi compadre, el buen Robert, allá en la Pistolas Meneses, allá toda la familia Morales, le mandamos un abrazo. Gente trabajadora, valiente, noble y leal, ¿qué hubo? ¿Qué hubo? ¡Qué bárbaros! ¡Qué bárbaros! Le mandamos un abrazote. Un abrazote a mi buen Robert. ¿Qué pasó, mijo? ¿Qué pasó, mijo? Oye, ¿te quieres ganar este boleto doble para irte al rodeo? Gánate este boleto. ¡La patrona me lleva! A Pro Rodeo, el rodeo este domingo 30 de agosto. Prepárate para ver toda la pasión y adrenalina, ¿eh? De lujo va a estar. Así que si te quieres ir a divertir ahí en el rodeo, aquí tengo los accesos. Solamente envía tu mensaje. Envía tu mensaje para que estés participando y te puedas llevar este, este boleto doble. Boleto doble. Así que déjate caer. Déjate caer, es el momento. Es el momento. Oye, saludos a mi compa Richie también, que anda bien trabajador. Al compa Richie, abrazo, mijo, abrazote. Gracias. Ellas son los expertos, Grupo Recluta. 12:29.

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1: 12 ya con 37 minutos, 12 con 37. Así que volveremos a sacar ganador o ganadora de estos boletos para el rodeo. Vamos a ingresarlos todos por acá a la ruleta. Ruleta de la suerte. Vamos a ver a Cruz. Todos los números ya están adentro. Ahora sí, vámonos. Échale, échale, chiquitín. Vamos a ver a Cruz. Ahí está, vamos a ver a Cruz. Terminación 8806, terminación 8806. Terminación 8806, 8806. Aquí está, es esta, vámonos.
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1: Ahí está, felicidades, felicidades, Lizeth Aguirre. Eres la ganadora de este boleto doble. Boleto doble para que te vayas al rodeo. Lizeth Aguirre, eres la ganadora. Hay que pasar por ellos el día de hoy, antes de las 2:30. Así que Aguirre, te puse a Aguilar. Aguirre. Lizeth Aguirre. Ahí estás, la patrona. Ok. Ya está, muchas felicidades a Lizeth Aguirre. Lizeth Aguirre. Ya puedes pasar aquí antes de las 2:30 o bien mañana. Mañana de 9. 9:30 a 12:30. ¿Ok? Ya está. Felicidades. Oye, pero todavía tenemos más, ¿eh? Tenemos más boletos que estaremos regalando el día de mañana. Más para el día de mañana. Por lo pronto, envía tu mensaje. 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Ancina de sencillo.
3: Chavita, puedes ponernos la del papel cambió del Commander. Un piquete de marcha para mi compa el Chilaca.
1: El Chilaca. El papel cambió, mijo. El papel cambió, aquí está, el Commander. Ahí te baila, mijo. Ahí te baila, pa' ti. 12:40, temperatura 39,000 millones de grados centígrados. Qué calor está haciendo, qué bárbaros. ¡Qué bárbaros!

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1: Mi gente, yo ya me voy, yo me despido. Que tengan ustedes un excelente, excelente martes. Primeramente, mi Padre Dios, nos escuchamos el día de mañana a las 9 de la mañana. Les recordamos que tenemos accesos para que se vayan ustedes al rodeo, ¿eh? Para que se vayan al rodeo. Así que, mi gente, tienen que estar muy pendientes para que participen por estos boletos. 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Yo ya me voy, se quedan con el noticiero número uno a cargo de Luis Loya, Norma Granados, Betty Rico y el buen Cabo. Cabo. Oye, y ahorita estaremos allá en las calles de la ciudad de Chihuahua, estaremos transmitiendo desde Liverpool, Presidentes, allá en Galerías, a partir de las 4 de la tarde. Allá nos vemos, raza. Allá nos vemos, raza. Cuídense mucho. Excelente martes. Besos. Bye, bye. No es cierto. Espéreme. Atención a las personas que fueron beneficiados con el programa de adulto mayor y discapacidad. Se les avisa que se está haciendo la entrega de dicho apoyo en las instalaciones de Protección Civil del Estado. Sí, atención, mi gente, allá en Huachochi, para la gente que fue beneficiada con el programa de adulto mayor y discapacidad. Se les comunica que está haciendo la entrega de dicho apoyo en las instalaciones de Protección Civil. Así que ya se la saben, ahí en Protección Civil del Estado, en Huachochi. Así que, mi gente, todos a las personas que fueron beneficiados, allá nos vemos. Se está haciendo la entrega de dicho apoyo en las instalaciones de Protección Civil del Estado, allá en Huachochi. Ya me voy, ahora sí, ya me despido. Que tengan excelente martes. Besos, bye bye. Adiós. Él es Moy Bobadilla, mi talismán. Cuídense, bye bye. ¡Ah!

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2: Y muy buenas tardes, tengan todos ustedes y sean todos completamente bienvenidos al noticiero vespertino de La Patrona 94.1, una excelente tardecita de martes 25 de agosto del año 2026, donde espero primero que nada su mañana transcurriera de la mejor manera, sobre todo que usted pues ya esté más que preparado para casi casi comer y casi casi también salir de la chamba y torear el calorcito que se está sintiendo hoy en la capital del estado, pero no tan feo. Pero sí está haciendo calorcito, pero por lo menos a como yo lo percibo. Díganos usted lo contrario al 614-111-3185. Pero de parte también de todo el equipo informativo que se encuentra el día de hoy por aquí, agradecerles a todos y cada uno de ustedes por su sintonía, por su preferencia, por compartirnos, por recomendarnos, por existir y como siempre por participar, y sobre todo porque usted hace un mejor municipio y todavía un mejor estado con las denuncias que nos hace llegar todos los días. De todo corazón, corazón peñanetesco o coreano, el que le guste más, se los enviamos machinzote y enorme. Ahora sí que nos acompaña el día de hoy, primero que nada, Gibran en los controles. Gibran, muy buenas tardes, ¿cómo te encuentras? Espero estés bastante, bastante bien el día de hoy. Y presento en esta tarde a Betty Rico. ¿Cómo estás, Betty? ¿Cómo andas? La más minion de las noticias.
3: Sí, hola, la papaya. Ah, no se crean. Buenas tardes, sean todos bienvenidos. Un saludo en este martes de frutas y verduras caluroso aquí en la capital del estado. Y como bien dijo mi compañero, comuníquese para decirnos desde esas comunidades, ¿qué tal están los calores? Yo ya huelo a chicharroné número 5. Con un adobo de bien bueno.
2: ¿Qué? Pero rico, unas carnitas o algo así.
3: Pues carnitas traigo hecho todo el cuerpo.
2: ¡Hora! Y con el calorcito pues se pone un poquito más.
3: Así
2: duro,
3: es, ¿no? Pero con la mejor de las actitudes.
2: Qué bueno, Betty, qué bueno que andes por acá, qué gusto verte como siempre. Ya aprovecho también para presentar el día de hoy a Norma Arauz. ¿Cómo estás, Norma? ¿Cómo? Bueno, ya te vi en la mañana, pero ¿cómo te ha transcurrido el día?
4: Fíjate que con muchísima información, Luis, Betty, Gibran, ahí en cabina, pero sobre todo muy buenas tardes a toda la gente que ya está en sintonía con nosotros a través de las diferentes frecuencias aquí de La Patrona de Chihuahua, porque bueno, pues hay muchísima información nacional y local.
2: Hijo, va a estar bueno el día entonces.
4: Sí, está sabrosón.
2: Va a estar bueno el día para que usted comience a participar al 614-111-3185, mensajito de texto, mensajito de audio, con todo gusto le damos lectura o lo escuchamos por acá completamente en vivo, con el gusto de siempre saber qué está opinando usted. Y de este lado lo saluda Luis Arnoldo Loy Alvidres, con el gusto y el placer de todos los días de poderles compartir información y sobre todo dándole gracias a Dios y a la vida por permitirnos estar aquí desempeñando nuestro trabajo. Y aprovechamos para saludar a la gente de San Juanito, de Krill, de Bocoina, Urique, Ocampo, Maguarí, Chiguerrero, Carichí, un saludo muy grande para todos ustedes, gente de Cerocagui, Basaseachi, Mori, Yuruachi, corazoncito también que les va por acá, gente de Batopilas, Valles, Alberger, Guadalupe, Calvo, Huachochi y Majalca, gracias por estar al pendiente y sobre todo gracias por enviarnos sus mensajitos. Y les recordamos que estamos cubriendo más de 47 municipios en el estado, donde bueno, ya vamos ahí calentando motores. ¿Quieren darle o que ya empezamos? Vamos a empezar. Muy nacionales, sinceramente, bastante nacionales, porque Morena pues ya comenzó a definir a sus coordinadores en defensa de la Cuarta Transformación rumbo a las elecciones de 2027, proceso en el que este martes fueron anunciados los perfiles para Aguascalientes, Campeche y Colima, después del registro de aspirantes y las encuestas internas del partido. En Aguascalientes, Nora Rubalcaba pues rindió protesta como coordinadora y durante su mensaje llamó a dejar atrás las diferencias surgidas durante la contienda interna y a trabajar como un bloque unido para que la Cuarta Transformación llegue a todos los rincones del estado. Y aseguró además que encabezará un proceso de puertas abiertas y llamó a sumar a quienes buscan el mismo objetivo. La dirigente nacional de Morena, Ariadna Montiel, destacó la trayectoria de Rubalcaba como docente y legisladora local y federal y aseguró que el partido buscará que el proceso electoral en Aguascalientes se desarrolle de manera democrática. La definición de estas coordinaciones forma parte de la ruta que Morena inició rumbo a 2027, cuando se renovarán, agárrese, gobernaturas, congresos locales y también la Cámara de Diputados a nivel federal. Y ahora sí podemos decirlo, ya está iniciando con seriedad los procesos del Movimiento de Regeneración Nacional, donde eventualmente, se lo decíamos en la mañana, es cuestión de tiempo que lleguen por acá al estado de Chihuahua. Pero tenemos ahora sí que el video, me parece, también de la toma de protesta por acá, de la defensora, es que me olvidé el nombre, de la defensora de la Cuarta Transformación.
4: Acuérdate que ahorita todos defienden.
2: Ándale, ahorita todos defienden, ¿no, Rubalcaba? ¿Lo tenemos listo? Órale, échalo.
5: Del pueblo y conducirte siempre bajo los principios de Morena y de la Cuarta Transformación, no mentir, no robar y no traicionar al pueblo de México, actuando con honestidad, austeridad, humildad y vocación de servicio a nuestro movimiento, coordinando las tareas de organización conferidas en este proceso en defensa de la transformación y la soberanía nacional, para que pronto en el estado de Aguascalientes llegue la transformación.
6: Sí, protesto.
5: Si así lo hicieras, que nuestro movimiento te lo reconozca y de lo contrario te reconvenga. Enhorabuena para el movimiento de transformación en Aguascalientes. Felicidades.
2: Oye, pues bastante formal el asunto, ¿no? Como si ya, sinceramente, ya tuviera el cargo de elección popular conferido y todo el rollo. Recuerde que eso es un proceso interno todavía, no ha ganado nadie, absolutamente nada. Simplemente están eligiendo lo que va a ser su representante en estos Juegos del Hambre del ejercicio electoral 2027, pero, hombre, bastante. Oye, está practicando probablemente por si gana.
4: Oye, pero muy adelantado, ¿no? Muy adelantado.
2: Súper. Pues, ¿qué votamos? El 6 de junio, ¿verdad?
4: O sea, ya es la precandidata, o sea, ya hicieron la encuesta.
2: Ya, porque ella es la designada, ya. No sé si hicieron la encuesta o no, pero por lo que nos han contado de su proceso, ya tuvieron que hacer las llamadas allá en Aguascalientes y ella fue la que ganó esa representación. Pues hasta sí, ahí lo vamos a dejar.
4: Lo que yo entiendo es, ya
2: es como lo estaban haciendo. Si no, ya la nombraron y que te lo demande el pueblo. Espérate, pues.
3: No, y nada. A nosotros, ¿quién nos va a defender?
4: Oye, y el
2: pues cierre. Pues en teoría viene.
4: Ese cierre, deberíamos volverlo a escuchar. A mí me llamó la atención, ¿lo escuchaste bien? Las
2: ver,
4: palabras
2: échale.
4: Que dijo ella, ¿lo puedes volver a poner aquí, Brad?
5: Pues adelante, un paso al frente. Muchas gracias, compañera. Protestas, honrar la confianza del pueblo y conducirte siempre bajo los principios de Morena y de la Cuarta Transformación, no mentir, no robar y no traicionar al pueblo de México, actuando con honestidad, austeridad, humildad y vocación de servicio a nuestro movimiento, coordinando las tareas de organización conferidas en este proceso, en defensa de la transformación y la soberanía nacional, para que pronto en el estado de Aguascalientes llegue la transformación.
6: Sí, protesto.
5: Si así lo hicieras, que nuestro movimiento te lo reconozca y de lo contrario te reconvenga. Enhorabuena para el movimiento de transformación en Aguascalientes. Felicidades.
2: Pues ¿qué te va a reconvenir o qué?
4: Que me reconvenga. Así como que volverme a poner como gobernador o como
2: espérate. ¿Qué vas a decir, Beto?
3: No, pero se me hace unas palabras bastante diplomáticas a la toma de protesta que se hace comúnmente en funciones públicas, ¿no?
4: Pues como te reconvenga, Betty.
3: A ver.
4: Pues es que, ¿qué te puedo decir? Sí, todo es inesperado.
2: Que te lo demande el movimiento, hubiera dicho que te lo demande el movimiento en caso de que no lo llegaras a hacer, pero pues bueno, también para qué nos clavamos tanto en el tema de Aguascalientes con su representante de la defensa, la Cuarta Transformación y la soberanía nacional y a ver qué se agrega en este año, pero pues va.
4: Esta toma de protesta fue en el World Trade Center de la Ciudad de México. En el Chilango.
2: Es que a ellos les gusta mucho Morena.
4: Entonces, ahí creo que van a ser todas, ¿eh? Por lo que informaron, todas van a ser ahí.
3: Pues está céntrico, está sobre Reforma, así que todos puedes llegar en metro. Ajá, pero bueno.
2: ¡No, hombre!
4: Oye, pero se entendería que fuera en cada estado, ¿no?
3: O sea. Eso sí.
4: debería ser en Chihuahua.
2: Que le levanten la mano aquí, dices tú.
3: Sí. A lo mejor lo hacen con, en el sentido
4: digo,
3: de
4: digo, no, está más barato que viaje. Bueno, no te creas, no sé.
3: Yo creo que pues lo hacen en el sentido
2: que,
3: para no violar.
2: Cruz viajen para allá solos. Sí, a traerte es que toda uno. La comitiva para acá.
4: Uh-huh. Pero es la misma, porque ni modo que viaje solo los candidatos. Se llevan a todo su equipo. O sea, es exactamente la misma.
3: Pero lo están haciendo propiamente en lo que son las instalaciones nacionales del partido. Uh-huh. En la sede, en lo que es la Ciudad de México. Entonces, pues yo creo que lo hacen más por verse más nice, ¿no? Y más en el Walton Center, doble.
2: ¿Cómo ahí que? Pues puedes platicar si más austeros. En corto, ¿no? Y...
4: ¿Cómo? ¿Cómo? ¿Sí son austeros?
3: No es cierto, a lo mejor ¿no? pidieron un permiso especial ahí en ese lugar.
2: Ese Walton Center no cobra, dices tú.
3: Ajá. Ay. Y la publicidad también es gratis.
2: Y está chido el edificio, sinceramente, pero honestamente, no me quita el sueño si lo hacen aquí o allá, sinceramente, o sea, aquí, de todo modo lo van a hacer. Entonces, pues va, ya esos proyectos internos, llévenlos como ustedes de mejor manera les convenga. Si al INE y al IE no le importa, pues ahora sí que menos también a nosotros.
3: Que y eso que eso es de lamentarse, ¿eh? O sea, más que sorprendernos por la postura que traen los partidos, los primeros que son el IE y los IES.
2: Eso sí hubiera estado chido, probablemente que por teléfono, oye, pues tú ganaste la encuesta, nos vemos el, no sé, miércoles 25 de septiembre y ahí ahora sí le levantamos la mano a todos. Eso hubiera estado más chido, porque uno por uno pues iba a estar de flojera, estamos de acuerdo. Ahí sí está un poquito más complejo, va a estar muy ocupada Ariadna.
4: Sí, sí, no se apure, este nada más es porque fue el primero, no es que le vayamos a estar diciendo cada uno.
2: Sí, no, imagínense Campeche, pues.
3: Son 17 los estados.
2: No, sinceramente, ¿no? Hubiera estado chido que los juntaran. Sí, o sea, ellos son los representantes y pues adelante. Para mí se hubiera visto mejor, pero Morena es libre de organizarse como ellos quieran, ¿eh? Sinceramente.
3: Yo creo que no se les ocurrió, pero verás que sí lo van a hacer.
4: Ajá. Ya, sí, yo digo que sí lo van a hacer.
2: Ya lo escuchamos.
3: Ya lo escuchamos.
2: Sí, también quizá por ser la primera, dije, órale, usted va para acá, se ve bien, bonita, y a la otra nos vemos ahora sí.
4: ¿Irán todos por abecedario o por...? Tiempo.
2: Pues mira, pues es que los que iban a designar eran, espérate, déjame regresar la tabla de la nota, Aguascalientes, Campeche y Colima. Pues pon tú que sí.
4: Van en abecedario.
2: Pues
4: ya me llega a Chihuahua.
2: Ya seguimos nosotros, ¿no?
4: No, bueno, no sé, Durango.
2: A, B, C, pero es Chihuahua es con C. Con CH. A, C-H. B, C, H. D, no, pues vamos primero nosotros que Durango. Ah, carracas. Ah, no puedes esperar tanto el 25 de agosto al 10 de septiembre. ¿Y qué va a pasar con los demás estados?
3: Va Aguascalientes, Baja California, Baja California Sur.
2: Bueno, entonces ya no es por abecedario. Ay. Porque ya salieron las bajas.
3: Ay, ya me...
2: ¿Qué pasó?
3: La tecnología me está jugando mal.
2: Bueno, vamos a un corte mientras Betty se arregla con la tecnología y regresa.
3: Ah, no, ya.
2: Vamos a un corte, nos toca corte.

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0: 1:18 de la tarde, mi gente, y gracias por continuar en sintonía del noticiero vespertino de la patrona 94.1. Betty, ahora sí, ya que la tecnología se reconcilió contigo, échale.
1: Mira, para el año que entra, son para gobernaturas, son los estados de Baja California Sur, Chihuahua, Colima, Guerrero, Michoacán, Nayarit, Querétaro, San Luis Potosí, Sinaloa y Zacatecas.
0: No, entonces no, ya, las bajas ya lo rompió.
1: Y diputaciones son en la Ciudad de México, Estado de México, Guerrero, Jalisco y Oaxaca.
0: Ok. Bueno, ¿y nosotros?
1: Y nosotros.
0: Y nosotros también nos toca diputaciones federales. Bueno, entonces lo del, no, olvídelo, no hay orden alfabético ni nada porque Baja California estaba por ahí. Ya solamente esperar a que el Movimiento de Regeneración Nacional avise qué onda con Chihuahua. Llegan mensajitos por acá, pero te vamos a ponerle rápido play. Déjame regreso, a ver.
2: Hola, buenas tardes, muchachos. Hola. Si huele a carnitas ahí cerquita de la patrona, es que ahí está el gordo todavía rondando por ahí. Todavía no se retira el gordito.
0: Está acabando con sus labores de esta mañanita. Le mandamos un abrazo a Chavita, como siempre. Dice 614, dice: excelente tarde, Normita, Betty, mi buen sujeto Golden Totem documentado, Terian del Priam. Dice: de los 17 estados creo que van a competir por gobernatura de la República. ¿Ustedes creen que siga la marea de Morena arrasando? ¿O ya con tantas cosas que han pasado en el movimiento vaya disminuyendo su impacto?
1: Perdón, me corrijo. Es Aguascalientes, Baja California, es que no se terminó de cargar, perdón. Ahora. Aguascalientes, Baja California, Baja California Sur, Campeche, Chihuahua, Colima, Guerrero, Michoacán, Nayarit, Nuevo León, Querétaro, Quintana Roo, San Luis Potosí, Sinaloa, Sonora, Tlaxcala y Zacatecas.
0: Puro estado bien fichita.
1: Y Tlaxcala, pues tú dices que no existe.
0: Sí, no, la gente dice que no existe.
1: Mira, tener el examen, no se crean, amigos, mis respetos, también tienen su proceso electoral.
0: Y ahora sí que la pregunta que hice el radioescucha, yo sí pienso que la marca de Morena, yo sé que la gente se me va a subir encima, pero es un comentario completamente objetivo, si ha tenido consecuencias a raíz de todo lo que ha estado sucediendo con este tipo de investigaciones y de gobernadores que piden licencia, regresan y se vuelven a ir, etcétera, etcétera. No estoy diciendo que van a perder. No lo estoy diciendo, simplemente estoy diciendo que si la marca ya es una óptica distinta a lo que podemos platicar en el mes de marzo o en cualquier otro mes del año anterior, no los veo con tanta fortaleza como yo lo veía en enero, febrero, marzo de este año, sinceramente, que te decían, pues van a arrasar con el 80-85% de las elecciones a gobernador. Está interesante, ¿eh? A ver también qué pasa con Rubén Rocha Moya y etcétera, con todos estos sujetitos, pero que hay un desgaste, lo hay, definitivamente sí lo hay. 614 nos dice: buenas y calurosas tardes, feliz martes, equipo hermosas y hermoso, un fuerte abrazo, gracias. Hello, igualmente, hello. Dice, escuchándolos comiendo un filete de pescado con ensalada, siguiendo la dieta al pie de la letra. Órale, pues buen provecho. Ay, te tocó buena comida, ¿eh? Está rico. Ay, está bien.
3: La ensalada, yo soy feliz.
0: Fresco, con la ensalada. Algo fresquito en esta
3: que
0: tardecita.
3: Me quite la sed.
1: Una ensalada como con medio kilo de carne.
0: ¿Qué tiene, no? Pues
1: y más mar y abajo. Tierra. Mar y tierra y más abajo unas papitas a la francesa.
0: Pues está bien, no hay ningún problema. ¿Y de tomar?
1: A una limonada mineral.
0: Ah, si te fuiste, órale, bastante sofisticado para eso de la hidratación y que traigas electrolitos, ¿verdad? Me parece.
3: Oigan, pero yo creo que no solamente Morena va a perder adeptos, ¿eh? Yo creo que también los demás partidos como que también...
0: ¿Por qué lo dices? ¿Qué te llama la atención?
3: Los resultados, ¿no? Yo creo que sí, la gente ya va a decir, a ver, Morena, no, yo pensé que era la esperanza, no fue la esperanza, pero a ver, ¿qué ha hecho el partido que está en el poder? Entonces ahí van a evaluar y van a decir, híjole. Mira, a ver.
0: Pues sí, es un desgaste general, peor, ¿eh? Es un desgaste general. O sea, sí, yo creo que la gente en las marcas de los partidos políticos, sea quien sea, no está creyendo en ninguno, ¿eh? Uh-huh. Honestamente. Exacto. Honestamente, más bien es eso, que nuestro sistema electoral actual, la gente está fastidiada, está cansada. No, pues es que estás cansado de salir a votar, es nefasto, porque incluso las autoridades no respetan ni los tiempos, no dan los tiempos a respetar, perdón. Es natural que la gente sienta un desgaste y diga, pues, ¿para qué voto si hacen lo que quieran? O sea, honestamente, ¿de qué sirve ir a salir una urna si van a ser Morena, PRI, PAN, lo que quieran, los tiempos que quieran? Pues ya ni para qué me molesto. Pelencia entre ustedes.
1: Mira, el impacto sí, como dicen ustedes, es entre la ciudadanía, es entre los partidos, pero las administraciones, los gobiernos de cada partido, en este caso el gobierno estatal es panista, el de Nuevo León es de Movimiento Ciudadano, etc. Pero nos estamos enfocando mucho hacia adentro y no estamos viendo el impacto que estamos generando y proyectando hacia afuera. Entonces, los movimientos...
3: Hacia
1: el exterior. Como país.
0: Otras naciones.
1: Como otros países. Entonces, estaba viendo ahí unos analistas y sí es verdad, dicen, si yo soy inversionista, estoy viendo que la política de México no está generando seguridad entre ellos mismos, ¿a mí qué me vas a dar seguridad como inversionista para ir ahí? Exacto. O sea, las políticas, que queremos mantenernos en el poder, o están peleando el poder, se ven la situación muy carroñera, aunque me escuche y se ofendan algunos, pero se está viendo la situación muy carroñera y están perdiendo credibilidad, como ustedes dicen, sí. Hay hartazgo, no hay seguridad, etc. Pero hacia afuera, que también es una parte importante, México se está proyectando muy mal, mucho muy mal, y eso ya lo están empezando a ver todo mundo, Estados Unidos, Centro, Sudamérica, Europa, que son en donde México se ha destacado por tener inversiones y tener turismo y tener todo esto, esta imagen. Y ahí se está durmiendo y les está valiendo un reverendo cacahuate a nuestros políticos. Imagínate, si nosotros como población no les valemos, mínimo que se muevan un poquito por los extranjeros, y si ni eso están haciendo.
0: Ah, traidor a la patria, te van a decir.
1: Ah. Y si ni la imagen está, les va a generar alguna empatía o alguna preocupación, creo que, híjole, no estamos en buenas cifras.
0: ¿Por qué cree que Omar García Harfuch salió al quite? Ahí está. Nomás así lo voy a decir. ¿Por qué cree que tuvo que salir Omar García Harfuch a los Estados Unidos de Norteamérica al quite a platicar en temas de seguridad y todo? ¿Por qué estos políticos norteamericanos van a platicar con los inversionistas que tenemos actualmente? Y recuerde también que, afortunadamente, hablando precisamente de cuestiones de seguridad internacional, se expresó muy bien de nosotros Donald Trump, hablando de un tratado de libre comercio nada más entre México y Estados Unidos. Ya quiere mandar a la fregada a Canadá. Y Canadá le cantó el tiro.
3: De hecho, se pelearon.
0: Canadá le cantó el tiro. Sí. Que, ¡ay! ¡No te necesitamos! ¿Estás seguro? ¿Estás seguro?
3: Sí, se pelearon.
0: Simón,
3: se
0: dice que ya Canadá es completamente un 80% autosustentable. Dije, ¡ay, Canadá! Tengo mis dudas, pero pues bueno, suerte. Ahora sí que tú decídelo. Mientras Estados Unidos diga, no, pues con México sí quiero jalar, pues bienvenido sea. Síguese reportando usted al 614-111-3185. Repito, 614-111-3185. Porque si usted no podía dormir del pendiente, el Congreso de Sinaloa eligió hoy martes a Graciela Domínguez como gobernadora interina, luego de la licencia solicitada otra vez por Rubén Rocha Moya. La designación se realizó durante una sesión extraordinaria que quedó en 36 de los 40 legisladores en medio de la crisis política que atraviesa el estado. Domínguez, de 50 años, es diputada federal de Morena con licencia y cuenta con una amplia trayectoria legislativa. Fue secretaria de Educación durante el gobierno de Rocha Moya y anteriormente militó en el PRD, donde ocupó distintos cargos partidistas y legislativos en Sinaloa. La nueva gobernadora interina es licenciada en Sociología por la Universidad Autónoma de Sinaloa y también ha participado en movimientos sociales, no me sorprende, particularmente en defensa de familias afectadas por la construcción de la presa Picachos. Su nombramiento se da después del intento de Rocha Moya de regresar al cargo y su posterior solicitud de licencia por tiempo indefinido. ¿Pero quieren vivir ustedes este momento histórico? Vamos a ver el video de la toma de protesta, por favor.
4: De lo que ordena el dispositivo constitucional invocado, se va a proceder a tomarle la protesta de ley como gobernadora interina del Estado Libre y Soberano de Sinaloa a la ciudadana Graciela Domínguez Nava, para que esté en aptitud de asumir su cargo a partir de este día 25 de agosto de 2026. Se pide a todas las diputadas, los diputados y al público en general ponerse de pie. Ciudadana Graciela Domínguez Nava, protestáis guardar y hacer guardar la Constitución Política de la República, la del Estado y las leyes que de ella emanen, y cumplir leal y patrióticamente el cargo de gobernadora interina del Estado de Sinaloa, que este honorable Congreso del Estado de Sinaloa le ha conferido, mirando en todo por el honor, prosperidad de la República y del Estado.
5: Sí, protesto.
4: Si no lo hicieses así, que la República y el Estado os lo demanden.
0: Viejón, ¿quieres ser la gobernadora? Le dijo, ¿sí o no, viejón?
3: Oye, la vi muy contenta, la vi muy, muy, muy contentita.
0: Sí, pues es que...
3: Muy sonriente, yo estaría, pero que si de nervios llorando y no quisiera.
0: Pues es que, ¿qué te hizo pensar que era el dijo, y por eso sonríes para la foto, ¿eh? Hijo, es súper Floyd. No, es una encomienda muy dura, este añito va a estar canijo,
3: ¿eh? Oye, y estuvo pesada la designación, ¿eh? Porque a nivel nacional, pues hubo protestas por parte de los ciudadanos, se fueron y se manifestaron a Palacio de Gobierno. La gente no quería a nadie de cercano a Rochamoya.
1: A Rochamoya.
3: No, a Rochamoya, y ella, pues sí, es muy cercana a él. Entonces, incluso llamaban a la presidenta Claudia Sheinbaum, le pidieron, oiga, pues intervenga, que no vaya a suceder, y sí sucedió. Entonces, pues bueno, a ver cómo le
0: otra va. Brincada todavía para la autoridad federal. Lo voy a decir con todo respeto,
3: no, pues,
0: que se caliente.
3: No, ella no se metió, ¿no? Es así como, pues arreglen sus cosas.
0: Pero
3: ustedes.
0: Debiste. Ahora sí debiste. Sinceramente, pues, lo digo, gobierno federal.
3: A lo mejor, y
0: tuviste que haber. Ella. Lo voy a decir con todo respeto. Tuviste que haber, de una u otra forma, te tuviste que haber involucrado más en esto de Sinaloa.
3: Pues sí, poner a alguien tuyo.
0: Porque ¿no? Si tienes a Rochamoya y lo pones a alguien que es muy afín a él. Va a ser lo mismo que Rochamoya, estamos de acuerdo. No estás resolviendo el problema, solamente le estás cambiando de nombre. Entonces, honestamente, es, a ver, muchachos, ya la regaron, no voy a eliminar poderes ni nada. Sin embargo, esta persona es la que se va a encargar porque va a estar diciendo todo a mi gobierno federal.
3: Pues sí.
0: Listo. Sinceramente, yo hubiera hecho eso. Yo puedo estar equivocado, yo no estoy en Sinaloa, pero usted lo puede interpretar como quiera.
1: Mira, mucho, yo creo que el PAN y el PRI y demás partidos de oposición a Morena están celebrando toda esta situación con base a los argumentos que dices, pero y fue una bola de nieve que se le vino a Morena con Rochamoya. Defendió hasta el último y vio que que ahí no era, que así no era con Rochamoya, y qué expresiones se dieron en los últimos días luego de que volviera a pedir licencia. Pues ya se hizo para atrás Claudia Sheinbaum, ya se hicieron para atrás varios morenistas.
0: Todos.
1: Pero, ¿sabes? Yo voy y le apuesto a que va por ahí la jugada de Morena, es decir, estamos hasta el final, hasta no comprobar nosotros mismos, y estamos reconociendo que cuando sabemos que estamos equivocados, lo señalamos. ¿Y qué fue lo que hizo Claudia Sheinbaum?
0: Ya confiesa, Rocha, ya, está más fácil, la neta.
1: Entonces, pero esa va a ser, creo, casi el speech de Morena. Estamos hasta el final, hasta comprobar, y cuando no, fíjense lo que va a pasar. Rochamoya tuvo nuestro apoyo, vimos que no era ahí, le dimos, ya no lo vamos a apoyar, y los que vayan por ese mismo caminito, les va a pasar igual. O se alinean.
0: ¡Como el PRI!
1: ¡Exacto!
0: Pero vamos un corte y regresamos.

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0: 1:32 de la tarde, mi gente. Gracias por continuar en sintonía del noticiero vespertino de la patrona 94.1. Síguese reportando usted, por favor, al 614-111-3185. 614-111-3185. Pues para ver qué pasa eventualmente con Rubén Rocha Moya, que va a ser al parecer el tema también del año del cierre 2026, etcétera, etcétera, etcétera. Bueno, pues ahora sí ya le dependerá de la Fiscalía General de la República continuar con la investigación, respetando también los procesos, judiciales. Es 14, dice, sí, Betty, pero el Rocha es bien compi, yo tengo otros datos. Ahí cómo le van a hacer, o como digo yo, la presidenta es alguien sumamente inteligente, y neta ya debe de cortarse el cordón umbilical del señor que dice que trae 200 pesos en la cartera. Dice, es lo mismo y sigue mandando Rocha Moya, es como con la presidenta que mueve los hilos desde Palenque y dando órdenes, perdón, es López Obrador, dicen los mensajitos de la gente que se está reportando por acá, pero continuamos con más información porque, fíjense muy bien, autoridades de los tres órdenes de gobierno reforzaron los operativos de seguridad en Mexicali y Baja California luego de que el consulado de Estados Unidos en Tijuana emitiera una alerta por una posible amenaza de seguridad para este martes 25 de agosto. El gobierno estadounidense suspendió sus actividades y viajes hacia Mexicali y pidió a sus ciudadanos evitar edificios gubernamentales, mantenerse atentos y seguir las indicaciones de las autoridades mexicanas, aunque no especificó cuál sería la amenaza ni confirmó un posible ataque. Ante la alerta, elementos de la Defensa, Marina, Guardia Nacional, corporaciones federales, estatales, fiscalías y la Policía Municipal mantienen patrullajes y vigilancia en puntos estratégicos de la capital baja californiana. La gobernadora Marina del Pilar informó que fueron reforzados los operativos para proteger a las familias mexicalenses y pidió reportar cualquier emergencia al 911 o realizar denuncias anónimas al 089. Por su parte, el Gabinete de Seguridad Federal informó que hasta el momento no se han identificado elementos que confirmen un riesgo específico o inminente para la población, y las autoridades mexicanas mantienen comunicación con Estados Unidos para verificar la información relacionada con la alerta, mientras que hasta ahora no se ha informado públicamente cuál fue el origen de la amenaza que llevó al gobierno estadounidense a emitir esta advertencia. Pero escuche usted respecto a ese tema a la presidenta de la República.
1: Iba a informar, ¿no?, el Gabinete de Seguridad. Hubo una alerta de la posibilidad de un grupo delictivo ahí. No estaba asegurada y pues con información de sus propias agencias la Embajada de Estados Unidos emitió una alerta. Y la gobernadora creo que también dijo algo, ¿no? También dijo que estaba ahí pendiente de lo que ocurriera en Mexicali. Y el Gabinete de Seguridad también mencionaron que iban a estar pendientes, pero no hay algún tema en específico.
2: Ellos no le dijeron tenemos tal punto o en foco rojo o la posibilidad
1: de no hay más información de qué pudiera ser esta alerta, sino sencillamente pues de estar atentos y con vigilancia en Mexicali.
2: Muchas gracias.
0: ¿Atiendes a una amenaza de seguridad? ¿Ok? En Mexicali, Baja California. ¿No tienes evidencia de qué es? ¿No te dijeron? No. Una bomba. O sea, no, las escuelas, no amenaza de bomba, nada. Simplemente te llegó el chisme, el rumor. ¿Sabes que hay una amenaza de seguridad en Mexicali, Baja California? Vamos a actuar nomás para que no pase absolutamente nada, sin ningún tipo de evidencia, pruebas y pruebas. Y pues la gobernadora Marina del Pilar dice que pues vamos a reforzar los operativos para proteger a las familias de Mexicali, ok, todo bien, todo en orden, ante una situación que no entiendo de qué se está cuidando actualmente el gobierno de Baja California. Más bien lo que yo te diría es que bueno que Marina del Pilar brinda los teléfonos de 911 o el 089, porque se hace que a quien se le va a ofrecer es a ella, ¿eh? Estados Unidos no está patrullando, idiota.
3: Bueno, ella tiene otros teléfonos, más importantes. No,
0: tiene línea directa, ¿no? Se le hace más bien un poquito por allá. No entiendo, no, ¿qué pasó?
3: Lo que pasa es que hubo una alerta la noche de ayer.
0: Okay.
3: De Estados Unidos. Para okay. Que todos, de hecho, la tercera imagen que te mandé, una oscura, no sé si la puedas tú leer porque tú sabes muy bien inglés. Ahí dice y señala que todos los trabajadores estadounidenses en el suelo mexicano no vayan a ningún edificio público en todo el día. Que ni se les ocurra pararse por ahí.
0: Sí, real.
3: Y, ah, mira, está en español.
0: Sí, está en español. Dice, alerta de seguridad. Lo puse el US Consulate en Tijuana, en Tijuana, en TJ. Dice, alerta de seguridad. Amenaza del 25 de agosto en Mexicali, ubicación Mexicali, Baja California. Es lo que dice el tweet. Dice, evento. Debido a información sobre una amenaza, las actividades del gobierno de Estados Unidos en Mexicali y los viajes hacia allí han sido suspendidos el día de hoy, 25 de agosto. Dice, estamos alertando a los ciudadanos de Estados Unidos sobre esta amenaza potencial. Acciones a tomar. Evitar edificios gubernamentales en Mexicali. Buscar refugio en caso de un incidente. Notificar amigos y familiares sobre su seguridad en caso de un incidente y seguir las instrucciones de las autoridades policiales mexicanas y monitorear los medios locales para actualizaciones y esté atento a su entorno. ¡Qué pex!
3: Así es. Bueno, aparentemente
0: el consulado en Tijuana,
3: grupo delictivo es el que pues lanzó esta...
0: Pues no es el que gobierna el estado de Baja California. Pues sí.
3: Pues no sé.
4: Baja California Norte es donde está esta gobernadora, ¿no? Que le quitaron la visa.
3: Aquí lo que a mí me llama la atención...
0: Está muy raro, ¿eh?
3: A mí lo que me llama la atención es, pues no, que no hay injerencia. Y por una alerta de Estados Unidos paralizas y mueves todo tu aparato de seguridad.
0: Deja
3: y
0: tú,
3: pues,
0: no, que no. ¿Que no hay subordinación? Te lanzó el pitazo a Estados Unidos. Y ahí sí, ahí voy. Ahí obedezco.
4: No, porque ahí estás...
0: Ahí obedezco.
4: No, ahí estás entregando la patria también. Toda relación con...
3: Pero lo está haciendo. O sea, a ver, qué mejor ejemplo que este de que lo está haciendo.
4: No, seas mentirosa.
3: La subordinación.
0: Ni mal pensada.
4: Qué exagerada.
3: Híjole, soy bien mal pensada, exagerada y de lo peor.
0: No, porque órale, por injerencista. Pero... ¿no? Está muy raro esto, Muy, muy raro.
3: ¿Qué piensas? A ver, tú que esa intuición últimamente ha funcionado.
0: No, pues es que, a ver... Es que ni siquiera entiendo cuál es el aviso, cuál es el problema. Sinceramente, si grupos criminales en Baja California, en casi todos los estados de la República, siempre ha habido, estamos completamente de acuerdo. Te enteras incluso, creo que primero en Twitter, güey, del blog del narco, antes de que te avise Estados Unidos de estos temas. Le digo con todo respeto y con toda sinceridad, sinceramente se los digo a todos y cada uno de ustedes, como para que, ay, no sé, ya reforcé la seguridad de familias de Mexicali, pues mejor usted póngale seguro a sus puertas, porque se hace que Estados Unidos la está vigilando a todo lo que da, Y lo digo sinceramente, hasta quizá la están encerrando. Yo digo porque no me hace sentido esta amenaza, no me hace ningún sentido.
4: Pero sí hay mucho sentido, y son dos los que están manejando, dos grupos los que están manejando la política.
0: Tengo más preguntas que respuestas.
4: La política y la vida diaria de nuestro país, Estados Unidos y el crimen organizado. Exacto. Son los dos que están moviendo los hilos aquí. Ajá. Nada más.
0: Mano, tú sí pon la mano, no es cierto. Toma.
4: Ay, pégame la
0: Sí te pegó muy fuerte. Toma.
4: Pero se checan que son estos dos.
0: Está muy, no sé. ¿Qué opina usted sinceramente de esto? Le acabo de leer el comunicado.
3: Jamás nos había pasado, yo creo.
0: No.
3: Digo, aquí que están.
0: Y obedeciendo un tweet, ¿sabes cómo? O sea, todavía obedeciendo un tweet.
3: Valentín, ¿alguna ocasión nos ha pasado que por alguna amenaza de Estados Unidos, México se paralice o algo así?
5: ¿Por alguna amenaza de que México...?
3: Sí, una alerta lanzada por Estados Unidos.
5: Sí, cuando fueron el derrumbe de las Torres Gemelas, todo siguió igual, no más que Nueva York, porque yo estaba en aquel tiempo allá, y no más Nueva York fue lo que se paralizó, no más. Uh-huh. Y eso, un sector, porque Arizona, Nueva México... No,
0: y se entiende por todo qué, ¿sabes cómo? Sí, o sea, claro, sí se vio algo muy drástico.
5: Pero sin embargo, sí. No... Me dijo que hay que pitos tocaba, nada. No.
3: Pero jamás había visto yo una alerta de Estados Unidos con consecuencias en México. Jamás.
0: Y deja tú, o sea, sin siquiera hacer un documento oficial, emitido y sellado. Sí. Es un tweet.
4: O sea, se han dado otras alertas a los turistas de manera general.
0: Sí, eso sí.
4: Sí.
0: De que no vengan a tales estados por tal situación. Eso sí, estamos completamente de acuerdo, pero.
3: A ver, la alerta oficial seguramente sí le llegó a Omar García Harfuch. Sí, les llegó a las manos, tan es así que inmediatamente lanzaron ellos un comunicado, lo dimos a conocer.
0: ¿Y no lo dijeron en la mañana?
3: Esa declaración que escuchamos fue la que dio la de la mañana, y luego salió el documento que también se los mostramos a través de...
0: ¿De la imagen aquí en la transmisión en vivo? Ajá.
3: Igual, pues aquí tenemos el documento, si quieres le puedes dar lectura a y pues a ver qué dice, porque no Dice, con relación a la alerta de seguridad emitida por el Consulado General de Estados Unidos en Tijuana sobre una posible amenaza en Mexicali, okay, Baja California, el Gabinete de Seguridad informa que hasta el momento las autoridades mexicanas no han identificado elementos que confirmen un riesgo específico o inminente para la población. A través de los mecanismos institucionales de cooperación, se mantiene el intercambio de información con las autoridades de Estados Unidos para verificar y atender oportunamente cualquier indicio relacionado con esta alerta. Como medida preventiva, las autoridades federales, estatales y municipales reforzarán las acciones de patrullaje y vigilancia en puntos estratégicos de Mexicali y cuentan con personal, capacidad operativa y áreas especializadas de inteligencia e investigación para responder de inmediato ante cualquier eventualidad. El Gabinete de Seguridad exhorta a la población a mantener la calma, informarse mediante fuentes oficiales y evitar la difusión de versiones no confirmadas. Ante cualquier emergencia, se encuentran disponibles el 911 y el denuncia anónima 089. Las instituciones de los tres órdenes de gobierno mantienen una coordinación permanente para preservar el orden, proteger a las familias de Mexicali y garantizar la seguridad en la entidad.
0: Se te lo hizo de maldilla, Estados Unidos. Vamos a calarte.
3: No, algo pasó o algo está sucediendo, porque no es normal. No es normal que México reaccione así ante esta alerta emitida por Estados Unidos.
4: Imagínense los que acaban de...
0: Pero ¿y la anomalía dónde está?
4: ¿Y los turistas?
3: La anomalía es... para mí la anomalía está en que lance Estados Unidos una alerta.
0: No, México... estoy de acuerdo. La anomalía en este tema de seguridad, como para actuar de esa forma.
3: Ah, bueno, pues...
0: Esa es la anomalía que yo no estoy identificando. Y que no han mencionado,
3: es,
0: ajá.
3: ¿De qué tamaño es?
0: Porque como dice, ¿no? Por derecho la ciudad tiene que saber. Si fuera que ingresó, estoy especulando, esto no estoy, lo que estoy diciendo no es cierto. Si estás diciendo que probablemente un grupo criminal ingresó de manera fuerte a Baja California, pues avisas, ¿sabes cómo? Avisas genuinamente, ¿saben qué está pasando esta situación? No estoy diciendo cómo voy a actuar, no. Estoy diciendo, ciudadanía, pónganse al tiro, porque no me dices, resguárdense. ¿Pero de qué? O sea, ¿de qué me voy a resguardar? Pues, ¿qué está pasando? ¿Estamos de acuerdo? Sigan los canales oficiales. Pues, oye, parece apocalipsis zombie. Sí, ¿por qué me lo dices tan escueto? Si ahora sí que lo que te interesa es brindarnos la información a la ciudadanía por derecho. ¿Estamos de acuerdo? Puedes decirlo de esta forma. ¿Saben qué? Se detectó efectivamente actividades de grupos delictivos en Baja California, sobre todo en la zona de Mexicali, que están, pues, ahora sí que extremadamente involucrados con muy buen armamento y lo que quieras. Por eso les decimos, por favor, cuídense ante cualquier situación. Vamos a llevar a cabo un operativo. Ok.
3: Muy seguramente Estados Unidos tiene detectado, sin ser injerencistas, alguna amenaza donde van a hacer algún ataque a, entre ellos.
0: Y tu cooperación, dijo, o te mueves o te mueves.
3: Exacto.
0: Sí está raro, ¿eh? Sí está raro.
4: ¿Y tiene fecha en específico?
3: Hoy.
0: O sea, está... No sé, yo sé que lo está respondiendo.
3: Igual que cuando el dron este que anduvo por acá por El Paso, ¿no? Que era supuestamente sí, un dron mexicano que era de narcotraficantes y no era cierto, no era nada de eso.
0: ¿Qué?
3: Y paralizaron el cielo.
0: Y también qué gacho si no había nada. Y todavía, órale, ahí les va para que se pongan a trabajar.
4: Mañana lo sabremos.
0: No, eso jamás lo vamos a saber.
3: Ayer creo que vi una nota donde decían que el hijo del presidente, el hijo menor de Donald Trump, tenía amenaza de muerte.
0: Sí, por grupos talibanes.
3: Entonces también talibanes. Las alertas que ellos traigan ahorita están con todas las antenitas de vinil, entonces cualquier cosa los provoca.
0: Sí, es que en la televisión árabe transmitieron en vivo, es que nuestros árabes, ¿qué piensan algunas veces de qué forma se puede matar al hijo de Donald Trump?
3: No, hombre.
0: O sea, se ponían de que andaban en el aeropuerto haciendo esto y encerraban de que así se puede matar, pues...
3: No, pues ahí está.
0: No más para que lo reflexione, eso sí lo vi en Twitter, no, o sea, sí se pasaron también de obvios con ese tipo de amenazas. Sí, ahí vamos al corte comercial, no te apures, pero decirle a todos ustedes que Barbacoa y Reña te invita a visitarnos en nuestras dos direcciones, 20 de noviembre y calle 23 o avenida Juan Escutia, a 3 cuadras del periférico de la juventud. 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Vamos a un corte comercial y regresamos.
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0: Una 1:49 de la tarde, mi gente, y gracias por continuar en sintonía del noticiero vespertino de La Patrona 94.1. Llegan mensajes hablando de este tema. 614 nos dice: buenas tardes, dice, cada día me preocupa más esas mañaneras. Ahora ya la IA trabaja en contra de los gobiernos humanistas. Nos dicen por acá, ¿por qué queda la IA? Recuérdame nada más para saber en qué estamos platicando. 614 nos dice, dice, mi Luis, lo estás malinterpretando, es coordinación. Sí, sí, yo sé que tienen toda la razón de que es coordinación, no injerencia. Sí, entre más lo repitamos, más no la creemos, ¿verdad? 614 nos dice, pues sí, sinceramente se los digo y desde un principio lo mencionaba, espérense, a ver, ahí va,
15: Buenas tardes, no, mi Luis, ¿qué onda, mi Luis? Aquí en la botana, mi Luis.
0: Provecho.
15: Omar y yo, Ramón Treviso, como siempre. Betty, Norma, saludos.
4: Saludos.
15: Excelente calorón, unas heladas se quita este calor, unas buenas heladas, mi Luis.
16: ¿Cuál fue el origen de la amenaza? Cuídese.
0: Espérate, apenas es martes.
15: Saludos, saludos, Valentín, ¿qué andas haciendo tan temprano ahí en la radiodifusora, Valentín?
4: Se cayó la cama.
15: Saludos, Valentín, cuídate.
0: Saludos, acá te dan saludos, mi Vale, acá ahora sí nos dice saludos correspondidos por acá, un abrazo, canijo. 614 dice, creo hay más amenaza con el regreso del gobierno de Sinaloa, Rochamoya o cómo era, dicen por acá en el mensajito. Gracias, gracias por estarse reportando. Pues quién sabe, mi gente, la neta yo sigo teniendo muchas dudas de ese rollo de qué habrá sucedido en Mexicali, pero pues bueno, vamos a pensar lo mejor, el tema más optimista, que efectivamente hay una amenaza de seguridad y que ahora sí que el gobierno federal dijo, no, sí, con todo gusto, Estados Unidos, nos coordinamos para poder
3: sí,
0: trabajar
3: sí,
0: juntos
3: la
0: de la mejor manera.
3: Sí, que la alerta sea para Estados Unidos, no más que para México.
0: Y qué raro, ¿no? Si fuera para Estados Unidos, Marina del Pilar dijo, ciudadanos, resguárdense. Cuídense, ahí está el 911 o el 089, quién sabe, como que no me cuadran muchísimas cosas respecto a este tema y como le digo todos los días, esto no se va a poner más sencillo, sobre todo para muchos gobernadores actualmente en la bonita República Mexicana. Pero tenemos más información, mi gente, porque la presidenta de la República, Claudia Sheinbaum, anunció que analiza enviar una iniciativa de reforma constitucional para impedir que quienes ocupen la presidencia de la República o una gobernatura tengan doble nacionalidad. El planteamiento surgió durante su conferencia mañanera al abordar el caso del exgobernador de Tamaulipas, Francisco Javier García Cabeza de Vaca, quien cuenta con nacionalidad mexicana y estadounidense. Sheinbaum señaló que desde su perspectiva, quien encabeza el ejecutivo debe representar exclusivamente a México. Presidente mexicano o presidenta mexicana es mexicana, lo dicen sus palabras, no representa a otro país, afirmó y consideró que la misma restricción debería aplicarse a gobernadores y gobernadoras, no va a querer ser. La mandataria planteó que una persona con doble nacionalidad podría generar dudas sobre a quién representa, a México o al otro país del que también es ciudadano. Aclaró que tener nacionalidad estadounidense no impide por sí mismo una extradición y que el caso de Cabeza de Vaca corresponde a las autoridades judiciales. Pero escuche usted a la presidenta de la República.
1: De hecho, el otro día preguntaba a Luisa María, si en la Constitución está prohibido que un presidente tenga doble nacionalidad, y creo que no. Deberíamos prohibirlo. Presidente mexicano o presidenta mexicana es mexicana, no representa a otro país. De hecho, estamos pensando enviar una iniciativa de reforma constitucional para garantizar ello. Y en el caso de los gobernadores, pues la verdad debería ser igual. Porque ¿por qué vas a tener doble nacionalidad si representas al pueblo de México? Para ser gobernadora o gobernador, ¿por qué vas a tener nacionalidad de otro país? O sea, eres mexicano y mexicano, punto. Porque si tienes doble nacionalidad, pues entonces ¿a quién representas? ¿A México o a otro país? En el caso de Cabeza de Vaca, tiene doble nacionalidad.
0: Pues, pero ¿qué? O sea, ¿cuál es el conflicto?
3: Pues que no quiere que tenga doble nacionalidad, porque siendo presidente de México o gobernador, pues sirves a las y los mexicanos, y no sucedería lo que con Cabeza de Vaca, que supuestamente está refugiado en Estados Unidos. Que no está refugiado, ¿no? Fue pero investigado hasta... y se a la encomienda esa.
0: Pero hasta
3: ¿no?
0: sin nacionalidad puedes pedir el asilo, estamos de acuerdo. O sea, no está solucionando absolutamente nada. ¡Digo yo!
3: La fobia, ¿no?
0: O sea, tampoco es llenar la mañanera de temas por llenarlos, sinceramente. O sea, en cierto punto sí estoy de acuerdo en que hay que poner también a las personas que ejercitan el poder ciertas trabas para poder adquirir otra nacionalidad de otro país. Estamos completamente de acuerdo. No decir que se los vamos a prohibir, simplemente, oye, ¿con qué motivo lo quieres hacer? ¿No? O sea, nada más, ¿por qué lo quieres hacer? ¿Por qué quieres tener doble nacionalidad o cualquier otra cosa? Pero, de ahí en más, ¿te imaginas una persona que naciera en Estados Unidos se convierte en residente por acá?
3: Imagínate.
0: Él puede competir por una elección.
3: Javier Corral tiene
4: y tengo entendido que también Miguel Rix, ¿no?
0: No sé si Miguel Rix tenga.
3: No, pero por ejemplo, Corral, sí. Javier fue
4: gobernador. No estoy segura.
3: Javier fue gobernador de Chihuahua.
4: Y es senador.
3: ¿Y qué pasó? ¿Qué sucedió? ¿Cuál es el problema, no?
4: Nada.
0: O sea, no sé. Hoy ha estado muy confuso todo lo de Mexicali, y eso también mencionarlo, o sea, si lo dice presidenta, con todo respeto, nomás para Javier, caerle bien a cierto sector de la población, pues qué bueno, qué chido, porque hay gente que va a pensar, sí, pero, es que es malo que tengan doble nacionalidad de la fregada, pero...
4: Pues, por ejemplo, ¿por qué? El caso del exgobernador, pues estuvo en funciones para los chihuahuenses y está, quiero suponer, en funciones para los mexicanos.
0: Y cuando haces tu acto de
4: senador,
0: toma de protesta, te comprometes de una manera de servirle al pueblo de Chihuahua, pues, servirle al pueblo de México y que el pueblo te lo demande y todo ese rollo. O sea, ¿por qué tanta
4: complicación? En este sentido, algunos sí porque son de Morena, pero los demás no porque son de la oposición, ¿o cómo?
0: Sí, pues como los de Morena no van a tener visa casi todos, pues ya no pueden aspirar a muchísimas
3: pues
0: cosas en Estados Unidos.
3: Pues más bien es en la frontera, ¿no? Los estados fronterizos son los que se verían como más afectados, porque pues son los que podrían llegar a tener más fácil esta doble nacionalidad.
0: O sea, sinceramente para mí no, pues no.
4: Está raro eso también.
0: O sea, poner a discutir ese tipo de temas a los diputados se me hace completamente innecesario en este preciso momento.
3: Y que lo reformen, ¿no?
0: Sí, o sea,
3: oye, una iniciativa de ley
0: para... Yo sé que van a decir, Luis, es que no entiendes que la soberanía, sí, sí lo entiendo, y lo usan tanto que desgastan muchísimo esa palabra, pero honestamente no le encuentro un sentido, una lógica a lo que está mencionando la presidenta de la República. Me parece que hay temas más importantes actualmente que tocar en México, ¿no? Y que poder reformar en el Congreso de la Unión que eso, pero pues bueno, ya le corresponderá a cada quien, porque también estar haciendo reformas con firma para una persona en lo particular, pues está el nabo. Porque nomás es para caerle bien a la gente. Miren, ya quitamos el tema de la nacionalidad, eso no le va a quitar la doble nacionalidad a Cabeza de Vaca, ¿eh? Él va a seguir funcionando con su doble nacionalidad y sin ningún problemita, que ya tenga una aspiración distinta, pues va, pero pues se comprueba cuando te registras como candidato que eres ciudadano mexicano. Entonces, pues, no sé, no tiene ni pie ni cabeza. Nos dice mensajitos por acá, dice, espérate, dice, pobres los del MC Prián, se quedaron sin sus granjas de bots, nos dicen por acá. También Morena tiene muchas, no te apures, todos los partidos tienen muchísimas granjas de bots, no creas que nomás uno. A ver qué dicen por acá.
17: ¿Qué ha habido, mi Luis?
0: Hola.
17: Oiga, saluditos de Bocoina, aquí lo escuchamos también de este lado.
0: ¡Órale!
17: Y pues nada, Vamos a darle todo este martes.
0: Saluditos, échale muchas ganas. Saludos a toda la raza de Bocoina. Un abrazo. Gracias por estarse reportando. 614 dice que le haga esa pregunta al gobernador más inútil. Mira, aquí salió que ha tenido el estado de Chihuahua. Ahora lo tiene en su gabinete el poderosísimo Tiger Woods Corral. Dicen por acá lo que ustedes estaban mencionando. 625, llega otro mensaje. Pues que le quite la senaduría a Corral. Dicen por acá. Si a esas nos vamos. 614 dice. Dice, si de un tiro ya sola. Se dio un tiro sola ya no es mexicana. 100% sus padres tienen otra nacionalidad. A ver, sí, pero a ver, no se confundan. Ella nació en territorio mexicano, ¿no?
3: Sí.
0: Entonces ya es mexicano, o sea, discúlpenme, o sea, eso no es un tema completamente distinto. Que sus padres tengan otra nacionalidad es un tema diferente, pero ella nació en suelo mexicano y adquirió los derechos también de un residente aquí en México, nació aquí y también ya por tiempo, si quieres decirlo de esa forma, ya es ciudadana mexicana. No, o sea, tampoco se enreden en ese tipo de cuestiones.
4: ¿Es de familia de migrantes?
0: De familia de migrantes.
4: Así como nosotros los mexicanos somos muy señalados en Estados Unidos y cualquier otro...
0: O sea, no se trata nomás de tirarle por tirar, o sea, y así pues no aplica, sinceramente.
4: Pero es muy delicado.
0: No sé si ella tenga doble nacionalidad del país que usted está pensando donde son sus papás.
4: Pero es muy delicado apuntar y... Acuérdate que cuando apuntas, tres... dedos de tu mano te están señalando a ti, entonces...
0: Me dice, Claudia llegó al país a los 6 años, es mexicana, no es en el país, sí, sí es mexicana, si tiene viviendas de los 6 años para acá, sí es ciudadana mexicana.

0: muy reactivo, que no se da el tiempo de pensar las cosas. Y una muestra de eso es Rocha Moya.
1: Marina.
0: Entonces, a cada situación reaccionan, pero no se detienen a pensar qué es lo que más le conviene a largo plazo, no de manera inmediata, sino a largo plazo.
1: Es aquí la discusión es si sí tendríamos un largo plazo.
0: Por ejemplo,
1: Porque no sabemos qué saben ellos, qué les sabe Estados Unidos.
0: Pero en el caso del ahora nuevamente gobernador con licencia, al menos una semanita se hubieran puesto en la postura, se hubieran mantenido en la postura de defenderlo. Ya después de eso, ¿saben qué? Pues estamos investigando y si apunta a que él tiene algo que ver, saldremos. Y
1: Yo
0: así
1: pienso que
0: mantenerse.
1: lo que hicieron el fin de semana lo hicieron bien, ¿eh? O sea, en cuanto tomó protesta, espérense, no estamos de acuerdo, nadie le pidió permiso, ahora le deslíndate luego, luego. Porque la investigación ya está en curso. Ya tienen rato investigando a Rocha
0: Sí, pues
1: Moya.
0: 3 meses.
1: Entonces ya como que, carnal, tú
2: Es que
1: te
2: lo que
1: pusiste
2: está
1: por
2: mal
1: tus
2: es que no han
1: pistolas.
2: dado información de la investigación.
1: Eso sí, yo estoy de acuerdo, que
2: Eso
1: no
2: es lo
1: sabemos
2: que
1: nada, nada, no sabemos
2: no
1: nada,
2: se ha
1: sinceramente.
2: avanzado. Entonces, por lo que demostraron el fin de semana, pues algo le han de estar encontrando que ellos mismos están diciendo, óyeme, no, no, no, no, no, tranquilo, mi chavo,
0: Y no.
2: aquí no.
0: Y el PRI y el PAN y todos los demás de oposición no avienten tanto campanas al aire porque todos están cortados por la misma
2: Y
0: tijera.
2: todos tienen cola que les
1: Sí, o sea, hoy no se dejan
0: exacto.
1: de que le quitan la visa a uno, pero ¿qué te hace pensar que a ti no te la voy a quitar?
0: O
1: ¿Sabes
0: que tu
1: cómo? O
0: gente
1: sea, ¿por qué lo piensan de
0: anteriormente.
1: esa forma?
0: Ahora se da mucho a conocer, pero antes hubo a lo mejor priistas, panistas que se lo quitaron y de noche nos pasó la información y no se hizo gran algarabía.
1: No era tan relevante en ese
0: Ajá.
1: tiempo.
0: Entonces, por favor, oposición, también sean
2: Prudente.
0: prudentes
2: Oigan,
0: porque.
2: y nada
1: Porque a todos
2: más.
1: los pueden multar en Estados Unidos, ¿eh?
0: Ajá.
2: Un dato, Claudia Sheinbaum nació en México, en la Ciudad de
1: Está.
2: México, es mexicana, ella nació el 24 de junio
1: Ahí
2: del
1: está, ve, pues
2: 62,
1: es mexicana.
2: ahí en México. Así
1: Sí,
2: que
1: sí,
2: lo
1: es
2: único que
1: mexicana, ¿eh?
2: es, ella
1: Es
2: sí es
1: hija de
2: mexicana.
1: migrantes. Incluso llegando a vivir aquí a los 6 años, ella pudo haber hecho su trámite, ¿eh? También y todo
2: De
1: para la
2: hecho, sus
1: residencia.
2: papás son nacionalizados
1: Ahí está.
2: mexicanos, por eso ella es mexicana, porque aquí nació.
1: Ahí está. Nomás le digo, no grillen por grillar, porque sí, sí lo es. O si no, no hubiera podido ser presidente de la República, ¿eh? A ver qué dice por acá.
3: Que a lo mejor los de Morena ya están como el loco Abreu, que dice que los de Tijuana tienen más mexicanos que los de las Chivas, porque los de las Chivas son
1: Sí,
3: mexicoamericanos, que
1: cierto,
3: al
1: sí
3: fin y al cabo
1: escuché
3: son
1: eso.
3: mexicanos, ¿no? Es lo que están alegando toda la gente.
4: Por ejemplo, que no sabemos qué sabe.
3: La presidenta está igual.
1: Pues es que más bien ya no sé ni qué voy a querer platicar. Dice, oiga, mi Luis, ese tema lo hacen para que los gobernadores no tengan acuerdos con el gobierno americano. Como a los morenarcos ya les van a quitar la visa, ya no saben de dónde sacar barrera con el gobierno americano. Pues acuérdense que constitucionalmente ningún gobernador puede hacer acuerdos con ninguna potencia
0: No,
1: extranjera. Le
0: no
1: compete a la
0: pueden.
1: federación, incluso estarían violando por allá la constitución. Pero pues bueno,
0: Y
1: también acepto el
0: todo,
1: mensaje por dónde va. Antes de irnos a corte.
0: así, así rápidamente, y todo trabajo que llegaran a tener, hablando específicamente en seguridad, tiene que ir con el consulado mexicano por delante. En cualquier trabajo, en cualquier trato, todo lo que se tenga que hacer, los gobiernos estatales, el consulado mexicano va por delante. Sí o sí, no hay otra forma. Porque lo contrario, pues ahí se está cayendo en una postura pues que sí va contra, ahora sí, contra la soberanía del país.
1: Así que pues vamos un cortecito, siga usted opinando al 614-111-3185 y regresamos.

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0: 2:04 de la tarde, mi gente, y gracias por continuar en sintonía del noticiero vespertino de la patrona 94.1. Mi gente, tenemos un invitado en esta recita con el gusto de poderlo recibir el día de hoy para platicar de muchísimos temas, porque se encuentra ya aquí en los micrófonos de la patrona, Luis Ángel Flores, que actualmente es ejecutivo de la zona serrana por allá de Fechac. Luis, muy buenas tardes, ¿cómo estás? ¿Cómo te encuentras?
1: Bienvenido.
2: Gracias, gracias, muy buenas tardes. Gracias por el espacio, nos encontramos muy bien, gracias a Dios. Qué aquí, bueno. Muy contentos por esta fiesta que nos viene ya para el 8 de septiembre.
0: Ah, espérate, ya dijiste fiesta, pero pues ¿fiesta de qué? Pues ¿a poco Fechac cumpleaños o qué?
2: Cumplimos.
0: ¿O tú cumples años?
2: No, qué bueno, fue allá. Ya cumplí muchos, pero Fechac cumple 30 años ahora el 8 de septiembre. Vamos a estar ahí festejando en la sierra con el favor de Dios.
0: ¿Qué van a hacer? Fíjate, cumpleaños ahí de Fechac, cuéntanos.
2: ¿Sabes que Fechac está organizando unos eventos que se llaman los Fechac Fest?
0: Okay.
2: Están se están llevando a cabo en los diferentes consejos de las zonas, de los consejos de Fechac. Como Fechac, tú bien sabes, está en todo el estado.
0: Sí, sí, sí.
2: En zona serrana estamos como comité de zona serrana y estaremos llevando el Fechac Fest ahí a la localidad de Creel el día 8 de septiembre.
0: El 8 de septiembre en Creel.
2: En Creel, así es.
0: Y esta ahora sí, esta zona serrana de Fechac, o sea, yo sé que están diversos municipios del estado, todo se va a concentrar ya en Creel en esta fiesta. Todos van a estar ahí.
2: Estaremos ahí todas las organizaciones que trabajamos en la zona serrana.
0: Súper.
2: Todos nuestros aliados, son más de 22, 23 aliados, más de 20 aliados están ahí presentes con nosotros. Estarán ellos ahí pues acompañándonos en este evento.
0: ¿De qué horas a qué horas? El 8 de septiembre más o menos.
2: Estaremos a partir de las 4 de la tarde.
0: Ok.
2: Estaremos ahí ahí presentes en la plaza principal de Creel.
0: ¿Y qué se va a hacer hoy en la plaza principal? ¿Hay en grupos o qué? ¿O cómo está el rollo?
2: Ah, mira, muy muy interesante.
0: A ver, me llama la atención.
2: ¿Sabes que de todas las acciones que realiza Fechac en la zona serrana pues vienen para nosotros como Fechac, contempla alrededor de 27 municipios.
0: Ok.
2: Acciones que vienen desde el municipio de Madera, colindando, digamos, todo lo que es con Sonora, con Sinaloa, hasta llegar a Valle Zaragoza.
0: Ok.
2: No, perdón, Satebo.
0: Ok.
2: Todo lo que viene siendo Valleza, Guadalupe y Calvo, Carichí, Guerrero, Namiquipa, todo lo que colinda con los estados vecinos de Sinaloa y Sonora.
0: Correcto.
2: Ya tenemos Huachocho, Urique, Batopilas, y en cada una de estas localidades hemos hecho alguna acción. Entonces, cada organización que apoyamos que es nuestra aliada en la zona serrana, llámese la Clínica Santa Teresita, el Hospital de Norogachi, estarán ellos prestando servicios a la comunidad, que si alguien quiere tomarse el azúcar,
0: la presión,
2: tomarse la presión, todo eso se va a estar. Tendremos ahí aliados como Cruz Roja Estatal, Cruz Roja Bocoina, Cruz Roja Guerrero, ahí estarán presentes. El Club Rotario de Guerrero estará revisando ojos para en un futuro poderlos canalizar a las operaciones que se hacen en el municipio de Guerrero. Okay. Así también tendremos presentaciones de cuadros de danza, cuadros de música, de organizaciones civiles que tienen el horario extendido, nuestro programa que se llama ADN, Ampliando el Desarrollo de los Niños.
0: Okay.
2: Entonces vamos a tener ahí presentación de partes de ellos, de todo esto que hemos trabajado con ellos ya por más de 4 o 5 años en programas. Claro que desde la creación de Fechac hemos estado con ellos, tanto como con las amigas de la obrera, el hospital, las clínicas, todos van a estar ahí presentes celebrando con nosotros.
0: Y todos los servicios que traigan van a ser completamente gratuitos, la gente se puede acercar con toda confianza.
2: Así es, va a ser completamente gratuito.
0: Ok, entonces el 8 de septiembre a partir de las 4 de la tarde y terminan
2: hasta las 8 o 9 de la noche.
0: Ok, son sus buenas 5 horitas que la gente tiene chance de darse una vueltecita por allá, de disfrutar las amenidades, de pasársela bastante bien, sobre todo aprovechar esta feria de salud que nos estás mencionando que lleva Fechac para todos. Nada más es feria de salud y amenidades, ¿hay otra cosa aparte de eso?
2: Va a haber venta de alimentos,
0: okay.
2: Hay de los proyectos que traemos como
0: el Emprende por un Cambio, fíjate, híjole.
2: Todo eso pues van a estar ahí vendiendo sus productos, artesanías.
0: ¿Qué es eso de Emprende por un Cambio? Fíjate que lo he escuchado, cuéntame.
2: Es un proyecto que trae Fechac de la mano de ese líder para crear nuevos emprendedores en la zona serrana.
0: ¡Órale!
2: Así es, tenemos ya varias iniciativas que han pegado, como Cine Hippie, fue una de aquí nació, de estos, de estas acciones que realiza Fechac. Va a haber ahí gente que está de ahí de Creel, que está emprendiendo ahí con su negocio, entonces hemos estado impulsándolos también y ahí van a estar presentes.
0: Joder, antójame que va a haber de comida, no seas malo, Luis.
2: Mira, va a haber tamales, gorditas.
1: Uy, o sea, carne seca.
2: Carne seca, entonces va Vamos a estar ahí lo más consentidos que se pueda.
0: Porque eres así.
1: Nieve, uy, qué rico también.
0: Ay, qué rico, y sobre todo con las temperaturas que hemos tenido por acá. No, ahora sí que valdría muchísimo, muchísimo la pena.
2: Con lo caluroso que está la sierra ahorita, o sea, es impresionante.
0: Sí, está duro el clima ahorita.
2: Estábamos el día de domingo, sábado, a 30 grados.
0: ¿30?
2: 30, digo, no puede ser, o sea, yo me recuerdo que hace...
1: Jamás,
2: 10, ¿no? 15 años, 28 era lo máximo que recordábamos en la radio.
0: Y mira.
2: Que escuchábamos, y está grueso.
0: Aún así digo que está a gusto. ¿También? Esos 30 grados aún así está a gusto para comparación de lo que tenemos aquí. Sí, no, definitivamente, pero ahora sí que están poco acostumbrados. Las compañías que los acompañan de danza y de música y de todo eso también pertenecen a FECHAC, Luis.
2: No, estas compañías que nos van a acompañar son de las organizaciones civiles.
0: Okay, como perfecto.
2: Como Fundación Bafar, Amiga de la Obrera, okay. Acceso, para la gente de allá, para la gente de la sierra, pues el Raobi, no sé si te acuerdas de, o alguna vez escuchaste del Raobi de ahí.
0: No,
2: de,
0: fíjate, no escuché.
2: De ahí de Krill, de Bocoina, perdón.
0: Okay.
2: Es una escuela que ya tiene muchos años, entonces está trabajando con nosotros el programa de horario extendido, entonces ellos de esto que han aprendido los chavos de danza, música, estarán presentando sus cuadros. También el Instituto Sisogichi, de ahí de Sisogichi, en la redundancia. Las niñas de Carichi, que son okay. famosas, de las niñas del coro que fueron a Roma con el Papa, también estarán ahí presentes.
0: ¡Órale! ¡Ok!
2: Sí, son un proyecto que ha sido apoyado por FECHAC. Anteriormente fueron a la Fórmula 1 a cantar también el himno nacional. Ahí, pues, son de los proyectos que han tenido impacto.
0: Oye,
2: y que
0: como fregón, ¿eh?
2: Ayuda a que estas niñas se crean lo que son.
0: ¿Y qué son, Luis? Unas fregonas.
2: Artista. Unas fregonas, unas artistas.
0: Eso es lo que quería que
2: y
0: dijeras.
2: Y que tienen una capacidad increíble.
0: Eso me da muchísimo gusto.
2: Y como siempre hemos dicho, o sea, lo que tú te creas, eso eres.
0: ¡Ah, bien, qué fregonzote! ¡Y qué padre! Y sobre todo también, felicidades a FECHAC por ese 30 aniversario.
1: Luis Ángel, ¿este evento solamente va a ser el próximo 8 de septiembre en Krill o se va a reproducir en otros puntos de la sierra?
2: Pues por la magnitud de la sierra, por el tamaño de la sierra, ¿qué más quisiéramos que este evento fuera en Krill, Madera, un Huachochi, un Gualupicalu? Pero el recurso es finito, sí necesitamos ser más eficientes. Entonces, vamos a estar por esta ocasión, pues solamente en Krill. Ya estaremos haciendo más eventos, ya sea algunas capacitaciones, algunos cursos en estas otras sedes que también estamos ahí trabajando. Traemos mucho trabajo en estas otras, en estos otros núcleos poblacionales grandes, digamos, pues son las cuatro pueblos más grandes de las cuatro ciudades, digamos, de la sierra, estas cuatro sedes, pero pues de Guadalupe y Calva Madera, pues. No, pues sí, está no. un poquito lejos.
1: ¿Algo?
0: Sí, sí está un poco complicado.
2: Y también para nuestros aliados pues va a estar difícil andarlos moviendo de un lado a otro. O sea,
0: claro. Sí, claro.
2: No está, pues, implica mucha logística para ellos también. Este evento pues lo armamos entre FECHAC y nuestros aliados, que sin ellos pues la verdad no se harían muchas cosas. O sea, todo esto pues se logra gracias también a la aportación del empresariado que ha estado ahí muy... muy pendiente de la zona serrana.
0: Qué bueno, eso me da muchísimo gusto, sobre todo que el empresario, dándole el ejemplo sinceramente al sector, ahora sí que político por acá del estado de Chihuahua, que los eventos se pueden llevar a cabo y se pueden organizar si todos sabemos cómo cooperar y organizarnos. Luis, ¿algo más que se nos pase de qué va a haber más en el evento o algo así antes de comenzarnos a despedir?
2: No, pues nomás ahí comentar después de que es un evento para que llegue la comunidad de Krill, que está ahí presente, la gente que nos escuche de ahí de los alrededores, si alguien puede acompañarnos de otros municipios, bienvenidos. Es un evento ahí para niños, gente de la comunidad, donde estaremos ahí comentando, platicando, tendremos información de todos los proyectos que realizamos en la sierra. Como te comentaba, estas 20 organizaciones, más de 20 organizaciones civiles que nos estarán apoyando, pues no nomás traen el tema de escuela, traen el apoyo de salud, el tema de desarrollo comunitario, cosechas de agua, o sea, órale. Pueden ir ahí a arrimarse y pues platicar ahí con la gente de Captar, el SEDAIN, y decir, oye, pues y mi comunidad también queremos apoyar, pues va a ser un momento muy bueno para que la gente acceda a mucha información que va a estar ahí disponible con todos nuestros aliados. Muchas veces, pues, no accedemos a muchas cosas por desconocimiento.
0: Eso es cierto.
2: Desconocimiento, y esta feria queremos pues que sea una buena oportunidad para que la gente vea todo lo que hace FECHAC junto con sus aliados. Es desde una persona que no vea, que vaya y se haga un test rápido.
0: Para que conozcan a FECHAC. Mucha gente a veces ni sabe qué onda. ¿Estamos de acuerdo, no?
2: Estamos de acuerdo. Sí, sí es muy importante que nos demos a conocer más.
0: Sí, no, completamente de acuerdo contigo, porque son 30 años donde FECHAC se ha trabajado muchísimos temas para el estado de Chihuahua, y algunas veces, y no pasa nada, mi gente, tampoco para que se agüite, se sienta mal, pues desconocemos en dónde están actuando puntualmente. Sí. Pero si no se le ha ofrecido, es algo bueno también.
2: Exactamente, y fíjate, gracias, hemos tenido muchos, bastante impactos, hemos trabajado mucho en las localidades indígenas más grandes, como es Norogachi, como es Cerocahui, el mismo Sisogichi. Son de los íconos grandes de la sierra para nosotros como indígenas, y ahí hemos estado presentes.
0: Por ejemplo, ¿tú me pudieras decir un proyecto que FECHAC ha beneficiado, ahora sí que estas comunidades, a ti cuál se te hace el más relevante, Luis?
2: Híjola, qué pregunta tan difícil me pones, porque son muchos, o sea, son muchas acciones, y darle el mérito o decir que un proyecto es bueno, pues no me gustaría...
0: Dejar a
2: los otros fuera, porque pues, yo siempre he dicho, pues nomás vean los índices de Norogachi, de Sisogicha, a comparación de otros lugares donde no hemos invertido. En esas localidades hemos invertido tanto en salud, educación, capital social, y hemos tenido bastante impacto.
0: Qué bueno.
2: Tenemos escuelas, tenemos, ¿qué te puedo decir? Que no como una acción, no como hacia un proyecto, sino el tema educativo, cómo lo estamos ahorita enlazando desde un nivel de primaria con el empleo y el desarrollo de los niños, los jóvenes que terminan la primaria, que van a secundaria y tienen la oportunidad de seguir con este proyecto de ADN, que todas las niñas que salgan de Norogachi puedan ir a Carichí, tengan la oportunidad de aprender desde los 12 años el manejo de máquinas industriales, el preparar alimentos, la atención psicológica, que tengan la oportunidad de brincar a una preparatoria con nuestros aliados como la Fundación Tarahumara y con los hermanos maristas, o sea, todo ese trazo que vamos haciendo, y para llegar al final aquí a una universidad como la Autónoma Chihuahua La Salle con los aliados del PUI, y que tengamos ahorita un espacio donde los jóvenes indígenas que no tienen realmente dónde quedarse, dónde vivir, dónde estar, tengamos ahorita la oportunidad de estar financiando un albergue para que lleguen los jóvenes ahí a vivir. Eso es lo que se me hace impactante, por cómo esa línea la estamos manejando. Pues
0: no es poco, Luis, está muy chido.
2: Cómo esa línea la estamos manejando con nuestros aliados, cada uno a su diferente nivel y a su expertise y a su capacidad, pero todo esto va hacia allá.
0: Que me consta esa alianza que tienen con la Universidad La Salle, lo estoy viviendo este semestre, estoy dando clases ahí en la Universidad La Salle, y fíjate que ya me tocó ese beneficio que tienen hacia los jóvenes universitarios. Y muy chido, sí les dan bastante, bastante
2: está
0: seguimiento.
2: Está muy padre.
0: Sí, está bien fregonzote.
2: Nosotros fuimos producto de programas así.
0: ¡Órale!
2: Y apostamos, y ahora ahí con los consejeros siempre que platicamos. Hay muchas cosas, digo, pero la educación nos abre puertas.
1: ¿Sabrás muchas. Aproximadamente el número de impactos que ha tenido en personas? ¿Cuántas personas han obtenido todo este beneficio en estos 30 años?
2: Híjole, sería de mucho, no hemos
1: sacado
2: la estadística, pero siempre que vemos la cantidad de veces que hemos remodelado, la cantidad de programas que manejamos, ¿qué te puedo decir? Que en este 2024-2025 hemos beneficiado alrededor de 4,000 jóvenes, niños, niñas y adolescentes en diferentes programas, llámese ADN, escuela sociodeportiva con Fundación Bafar, llámese atención a jóvenes a través de Felipa, Fundación Tarahumara, Refugio El Papigochi, y terminando acá con jóvenes que vienen a estudiar la universidad con uno de 7, entonces más o menos el impacto que tenemos por año son más de 4,000 alumnos.
0: ¿Un chorro?
2: Estamos pegándolo.
1: Wow.
2: Es mucho, sí, es bastante. Chorro. ¿Qué representa? Yo no tengo bien el dato del porcentaje de los alumnos de la sierra, pero sí es bastante. Sí es bastante.
1: ¿Y ya se quedan acá o se regresan?
2: La idea es que lleguen a un lugar donde tomen decisiones. Así como estamos nosotros tan fechados, que tenemos como indígena, tenemos esa oportunidad de que nos escuchen. Queremos que nos escuchen, queremos que ahorita con todo lo que hay regidurías, con todos los intérpretes, tengamos ahí ya subsanada toda esa falta que nos hace. O sea, ese es mi sueño muy personal, digamos, que requerimos mucha gente que estemos ahí, porque tú vas a ver en temas de políticas públicas, como una mujerita, o sea, sí requerimos mucha gente y pues le estamos apostando ya.
0: Ahí van construyendo, ¿no? De poquito
2: en poquito. Vamos construyendo poquito y pues así, o sea, ¿qué te puedo decir de esta educación? El tema de salud, traemos un chorro de beneficiarios. Pues
0: aquí se ve en la feria.
2: Tenemos un chorro de beneficiarios en el tema de salud, traemos alrededor de casi los 10,000, las 10,000 personas por año, entre cataratas, atención médica directa, atención básica con clínica Santa Teresita, el hospital de Sisoguichi, el hospital de Norogachi, el hospital de Samachique y la clínica Rotaria de Guerrero. Traemos mucho, mucho trabajo con ellos. Y en tema de el tema alimento, el tema de agua, pues tendremos buenos aliados como es el CEDIN y CAPTAR. Ahí estamos acomodando casi por año 500 cosechas de agua. Entonces sí, sí es mucho lo que está trabajando ahorita fecha en la sierra.
0: Entonces, sobre todo, mire, si usted está aquí en la capital y quiere aprovechar una escapada hasta incluso de fin de semana, pues vaya el fin de semana del 8 de septiembre para que usted también conozca toda esta feria de servicios que FECHAC tiene para toda la población de la Sierra Tarahumara. Donde usted se encuentre, vaya y dése una vuelta por allá, conozca los servicios y conozca cómo puede ser usted beneficiario de todo lo que nos acaba de contar por acá. Luis, pero Luis, tenemos que irnos un corte comercial. Antes de comenzarnos a despedir, algo que se nos pase, alguien que quiera mandar un saludo, un mensajito o algo.
2: No, pues nomás comentar que ahí los esperamos y bienvenidos y que aprovechen esta vuelta, váyanse a
1: pasear. Pero recuérdales
0: la fecha,
1: la hora y el lugar.
2: Nos vemos el martes 8 de septiembre a las 4 de la tarde, de 4 a 8 estaremos ahí en la plaza principal de Krill.
0: Así que apúntele, mi gente, para que usted se dé una vueltecita. Luis, muchísimas gracias por estar aquí con nosotros. Cuando se te ofrezca gracias. Los micrófonos de la patrona, pues inmediatamente tienes tema, agendas con nosotros y aquí platicamos de muchísimas cosas más que se está haciendo por allá, por la zona serrana. Pero Gibran, mándame un corte comercial y regresamos, por favor.
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0: 2:24 de la tarde, mi gente. Gracias por continuar en sintonía del noticiero vespertino de la Patrona 94.1. Sígase reportando, por favor, al 614-111-3185. 614 nos dice que alguien le explique a Maru sobre la soberanía, dicen por acá. Pues también que le expliquen, por ejemplo, Marina del Pilar, también el tema de la soberanía, ¿eh? Sinceramente, hay varios actores políticos a los que se les puede explicar el mismo tema, y lo digo con todo respeto, ¿eh? Sinceramente, porque hoy a mí no me gusta la forma en que están utilizando como bandera política el tema de la soberanía nacional, porque incluso también te voy a hacer la siguiente observación: el hecho de tú hacer tratos con el crimen organizado o tener la sospecha de, también es una violación hacia la soberanía de los mexicanos, ¿eh? No es nada más hacia una injerencia extranjera, así que todos tienen algo de culpa en esta temática en lo particular. No se trata de Morena, PRI o PAN, se trata de que un individuo que esté haciendo tratos con crimen organizado o potencia extranjera directamente violando la Constitución, ese que tendrá que pagar ahora sí que las consecuencias de esos actos.
1: Es que en la clase política de nuestro país están como el zorro. Discúlpenme.
0: ¿Por qué?
1: Nunca se ven la cola.
0: Ahí. Y nomás decirle, Marina del Pilar abiertamente estuvo dispuesta a violar la soberanía nacional con los audios que tiene buscando hacer un trato con los Estados uh-huh. Unidos de Norteamérica, ¿eh? Es así, para que vean, es una cercanía muy grande a la violación de la soberanía nacional. Y les recuerdo también que la presidenta de la República, la doctora Claudia Sheinbaum Pardo, en la mañanera del pueblo, mencionó que los agentes de Estados Unidos estaban de paseo aquí en la Sierra Tarahumara. No lo estoy diciendo yo, lo de visita es la palabra correcta, no lo estoy diciendo yo, lo mencionó en la mañanera hace algunos meses, la presidenta de la República. No, pues aquí andaban de visita. Listo. No más que lo que sucede es que el tema de la soberanía le salió un poquito más engorroso, porque no conoce con la gente con la que está trabajando actualmente. Y te lo digo con todo respeto, sinceramente, dejemos de que ese tema de la soberanía se convierta en una bandera política para quien sea, porque no nos va a llevar a nada en el año 2027 en las elecciones. Lo va a llevar a que usted vote desinformado y a que usted vote con coraje hacia un tema que sinceramente solamente a los políticos les está conviniendo en este preciso momento.
2: Ahora, ¿ustedes creen que si no tuvieran la evidencia, las pruebas, como señala el gobierno federal, de que verdaderamente María Eugenia Campos Galván violó la soberanía, no estaría ya bajo proceso o tendría alguna acusación ya realizada? Solamente se abrió una carpeta de investigación y ya no nos han dicho el avance.
0: O sea, se abrió la carpeta así como lo que voy a hacer en la cámara.
2: Se abrió la carpeta y se listo. Volvió a cerrar. Seguramente encontraron el documento en la Secretaría de Relaciones Exteriores, ajá, donde estaba la coordinación y la
0: guárdalo, cooperación. Dijeron, guárdalo, exacto, que no se sepa hasta que archivado no estemos nosotros.
1: Años, ¿no? Sí, sí. Pero
0: y de quien sea, no importa el color, lo digo sinceramente.
1: Exacto, y lo único que lo hacen es agarrarlo de bandera para su beneficio en las elecciones. Aunque no hayan elecciones, o sea.
2: Ahora, si sí hay pruebas, pues que ya las saquen y que sí, verdaderamente que se le briga ya a la gobernadora. Oye, ya, mijita, es hora a pagar lo que debes de pagar.
0: Sí, yo estoy completamente de acuerdo con
2: eso. Porque a mí, como chihuahuense, no me gustaría que me estuvieran viendo la cara.
0: Sí, coincido, ¿eh?
1: Pero
0: coincido
1: 100%. Eso no va a pasar.
2: Pues es que si no hay evidencia, si no hay pruebas, pero no va a pasar.
0: Y si no hay evidencias, pues ya deja el tema.
1: Es que es muy fácil señalar y criticar, muy fácil, y nosotros todos los días lo hacemos, ¿a poco no?
0: Ajá. 614 nos dice, ¿qué pasó con Américo Villarreal? Marina del Pilar ya hizo trato con gobierno americano, nos dicen por acá los mensajitos. Pues sí estuvo dispuesta, estamos de acuerdo, hasta incluso sí, reunirse.
2: Sí, que era un montaje, ¿no?
0: Sí, incluso el, reunirse, que se le hicieron burris.
2: Sí, sí, o sea que fue sí. Un montaje esos audios. El problema es que esos audios exhibe que ella estaba dispuesta a dar información, a violar la soberanía con tal de...
0: Mi gente, alguien le hizo la llamada de broma y ella
2: cayó
0: flojita y cooperando.
1: Saben que también es muy preocupante, y como medios de comunicación no estamos tomando mucho en cuenta, y la sociedad también, porque ya lo he vivido mucho con mi mamá y otras amistades, el uso de la tecnología, la IA. Híjole. En eso, muchachos, y se los digo de una vez, jefe, hay que ir tomando en cuenta
0: que,
1: eso.
0: Que ojo, esto no fue IA, o sea,
1: no fue IA,
0: pero haciendo la observación porque después se cuelgan por ahí.
1: No fue IA, pero así se me vino la idea, hay que tomar en cuenta muchos. No, va a suceder una guerra cochina no sucia, cochina y marrana por parte de todas las fuerzas políticas con el uso de tecnologías, y ahí es donde esperemos, y lo que acaba de implementar el gobierno federal con el derecho de
2: réplica,
1: de réplica y las audiencias, haya tomado en cuenta esto. Nos vamos a meter en una
0: camisa. Seguro que no.
2: Es que el derecho de las audiencias no debió de haber aplicado en un principio a televisión y radio, debió de haber aplicado directamente a digitales.
1: Entonces, situaciones así, que con base al apoyo de la tecnología se hizo esta llamada, imagínate lo que se nos va a venir, híjole, va a estar, ya está.
0: Y Marina, no contestes cualquier llamada, o sea, también, si no fregues, o sea.
2: Números desconocidos, gente, usted no los conteste.
0: Que no le pase, porque después habla de más.
2: Sí, si alguien verdaderamente quiere hablar con usted, le va a mandar un mensajito de WhatsApp.
0: Oye, te he estado marcando, contéstame.
2: Un mensajito de texto.
1: Sí, entonces, quiero hablar contigo.
2: Ya lo demás es venta, publicidad o
1: encuestas.
2: Ajá.
0: Me dicen por acá, tiene fuero Maru y Jáuregui porque renunció Maris. Maru se limpió con el fiscal. Sí, tiene fuego Maru Campos, también tiene fuero Marina del Pilar todavía. Rubén Rochamoya no, pero ni siquiera lo investigan ya con la licencia. Entonces, pues créeme que tampoco es un tema de discusión. Déjense de traumar también con el tema del fuero, porque les aseguro que cualquier político que le saque es un tema así, no va a pedir licencia y no va a renunciar. Insunza dejó de ir, estamos completamente de acuerdo. Y es todo lo que hizo.
2: Insunza dejó de ir, tiene fuero y sigue cobrando. Ah,
0: exactamente, o sea, todavía es un insulto más grande hacia la ciudadanía. Respeto por completo su punto de vista, ya no piense que quiero pelear, simplemente es ver la situación tal cual y las cosas como son. ¿Por qué no más pedirle la renuncia a la gobernadora del estado, María Eugenia Campos Galván?
1: Hay otros.
0: ¿Por qué no pedírsela por completo a Rubén Rochamoya, a Marina del Pilar, a algún otro involucrado político en esa temática? ¿Por qué?
1: Acuérdate
2: que ahora sigue exigir la investigación a Rochamoya, porque ya nos demostró Morena que algo hay.
1: Y también se nos está olvidando algo, Norma, que también ha sido señalado el senador y líder nacional del tricolor, Alito Moreno.
0: Sí, Alito Moreno también debe ser investigado, o sea, sinceramente.
1: Mucho está aventando para enfrente y no está viendo
2: se que... Se le olvida,
1: o sea...
2: Si yo lo escucho y digo, oye, ¿no te mordiste la lengua? ¿No te está saliendo sangre de la boca?
0: Sí, no, también Alito tiene una escuela que le pisen. Nomás porque ahorita es el héroe porque está el tiro con Morena, pero es gente que se está volcando nomás por estar en contra de Morena. Y yo como ciudadano digo, si Alito también es culpable, órale, en caliente, quien sea.
1: Y son figuras que se nos olvidan, ¿por qué? Porque nos vamos a ese radicalismo. Vamos a apoyar, no, vamos a atacar. Oigan... El atacante como el atacado en ocasiones están dentro del mismo bando.
0: Sí, claro, nomás ellos están haciendo su jale de ver qué partido es menos malo que el otro para ganar una elección, pero a usted no le importa a ellos. ¿Sí?
1: ¿A Río Revuelto?
0: Ay, no me la sé esa.
1: ¿Cómo?
0: Pero antes de que te acuerdes, dice, porque ya nos tenemos que despedir, dice, Andy quiere fuero con el estado de Tabasco. Pues claro, para eso quiere ganar la elección, para tener fuero, mi gente. Pero antes de comenzarnos a despedir rápidamente, porque ya va a entrar nuestro compañero Valentín Hierro, estudia una carrera que te permita transformar vidas en la Universidad de Durango Campus Chihuahua. 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Bye. Hasta la mañana.
2: Bye bye.
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1: Hola, hola, ¿qué tal? ¿Cómo está? Muy buenas tardes, tengo usted, oiga. En este día tan bonito, martes 25 de agosto. ¿Cómo está? ¿Cómo le va, oiga? ¿Cómo lo trata el calorcito? Fíjese que yo llegué de temprano a ver a mis compañeros, porque yo sí quiero a mis compañeros. Yo sí quiero a mis compañeros, que la verdad, aunque ellos no me quieran a mí, pero bueno, no me quieren por ser negro. Pero en fin, llegué temprano, fíjese que me estaba haciendo notas allá atrás de cabina. Y me llegan varias denuncias. Siguen las denuncias en el Instituto Mexicano del Seguro Social. Siguen las denuncias. Hay una. A ver, vamos a marcarle a la persona. A ver, Guadalupe. Brera. Ahí le mandé un teléfono a mi cabito. ¿Cómo anda el cabo? ¿Cómo lo tratan sus novias? ¿Cómo anda el cabo con sus morritas? Tiene como 20, 30, creo ya. Creo que ya se siente árabe por todo el harem. Pero no me dejan concentrarse acá al chamacón. Oiga, déjeme comentarle que el día de ayer dos chavos van en un vehículo a toda velocidad sobre el periférico Francisco de Realmada. En el cruce que ya hablamos de decir, el cruce de la muerte, y que es el Boulevard Fuentes Mares, se les acabó el camino, llegaron y se estamparon contra una barda, y el vehículo empezó a arder en llamas. Empezó a arder en llamas el vehículo. Afortunadamente dos chavos y una chavita, lograron salir y ponerse a salvo. Qué triste, qué peligroso. Chavos, bájenle la velocidad, en serio. Mira, el carro quedó así, una llamarada, totalmente en llamas, en donde, pues bueno, se salvaron de milagro. Vamos a darle, soy Valentín Hierro Jaime, mejor conocido como su compa El Vale. Le traigo lo más relevante de la nota policiaca, de la denuncia ciudadana. Mándeme su mensaje de WhatsApp, 614-375-0632. Mándeme su denuncia ciudadana. Fíjense que ahorita me llegó una denuncia en donde me dicen, dice, 11 días sin diálisis, paciente renal sigue sin atención y su hijo de 14 años está prácticamente solo. La desesperación aumenta dentro y afuera del Hospital Morelos, del Instituto Mexicano del Seguro Social, por el caso de Alejandra Treviño, paciente renal, que de acuerdo con la denuncia de personas cercanas, lleva 11 días sin poder recibir adecuadamente su tratamiento de diálisis, mientras su estado de salud continúa complicándose. La paciente permanece internada y enfrenta además problemas respiratorios, neumonía y necesidad de oxígeno. Pero el procedimiento que necesita para su condición renal continúa sin resolverse, debido a problemas con el catéter. Según la denuncia, el dispositivo no permite realizar correctamente el drenaje, y aunque se habría determinado que requiere una intervención para solucionar el problema, la detención especializada continúa sin concretarse. La situación ha provocado indignación entre quienes conocen el caso, pues aseguran que la respuesta que ha recibido durante los días son puras largas, bajo el argumento de que no existe espacio o que primero debe intervenir otra área médica. Pues ya se la saben. México lindo y querido. No vino el doctor, que usted no llegue, cambio de turno, que no hay, que espérese. Pero detrás de esta historia existe otra situación que preocupa aún más. Su hijo tiene apenas 14 años de edad, prácticamente se encuentra solo, mientras su madre permanece hospitalizada. ¿Cómo la ve? El adolescente enfrenta la angustia de tener a su madre internada y en condiciones delicadas, sin contar con el respaldo familiar suficiente para acompañarlo o hacerse cargo de las necesidades durante esta emergencia. La denuncia señala que han pasado los días y nadie parece asumir completamente la responsabilidad de resolver el problema médico de Alejandra, mientras las áreas involucradas esperan valoraciones ya que la paciente continúa esperando una solución y su hijo espera que alguien la ayude a su madre. Un llamado, en serio, un llamado a la familia. Si llegas de familia, si no, llamado a las autoridades. A ver, mi cabito, vamos a marcarle otra vez, a ver si contesta. A ver si contesta ahora sí. En serio, qué triste que esté esta señora ahí batallando. Y la verdad es algo muy triste. Un chavito de 14 años de edad, oiga. 14 años y estar con esta problemática, la verdad, es algo triste y lamentable. Haber un llamado a las autoridades, pues está ocupado. A ver, le voy a mandar un videito, pues al cabo. Dice que el centro de rehabilitación El Image, eso es tener ganas de ayudar, oiga. Eso es tener ganas de echar la mano. A ver, vamos a poner ese videito que lo va preparando. El centro El Image no solamente ayuda en los centros de rehabilitación, sino también ya tienen varios días, si no es que varios meses, llevando cafecito, pan de dulce, burritos. Lamentablemente hay muchos picaderos. ¿Ya? Más de que anda ahí en el chisme. Sabe el cabrón. No, es que anda teniendo a todo el harem. Mi cabo, a ver, permítame preguntarle algo, por favor. Vamos a hacer una entrevista al cabrón.
2: A ver, adelante.
1: Mi cabo, ¿por qué siempre usted desde chiquito con qué lo bautizaron o qué medallita le pusieron? Veo que tiene muchas morritas. Ya está, hasta la de la chamba. Allá están metidas todas en la cabina. Quiero pensar que es por trabajo, ¿verdad?
2: Es que, Valentín, ya le habría dicho que aquí no hay que exponernos. No hay que exponernos.
1: Fíjese el cabo, ¿eh? ¿Qué tal? Chico agradable, carismático, deportista, pero muy galán. Vamos a poner ese videíto, usted me dice cuando esté listo. Fíjese que los amigos Image, chavos ya rehabilitados, van a los picaderos, van a los puntos donde lamentablemente hay chavos adictos a las drogas, principalmente está al cristal, en donde pues van a tener su cafecito, su burrito, su pan de dulce. Y la verdad, es muy bueno eso. Es muy bueno, ¿por qué? Porque estos chavos, pues pura droga, droga y droga. Pero querer es poder. Es una enfermedad muy lamentable, muy triste. Pero se puede salir de allá, yo sé lo que le digo. A ver, vamos a verlas.
3: El panadero con el pan. Ay, qué bonito. Ah, chingón, una chichi ahora. No, todo bien. Lo que pa. Ahora. Ahora pa. Sí, ahí. Ahora agarra el otro también para. Y agarren de blanco también. Ya se va el Mon. El Mon quiso el paro. Allá para con el Peruzzi. Ey. Ya se la saben también, cuando quieran allá el paro, allá fuga. ¿Con Peruzzi? Pues con el Peruzzi o acá con Marcos, Cerce. Sobres. Cuando quieran. Ahora pues. El panadero con el pan. El panadero con el pan.
1: Tú a cantar la rolita.
3: Ay, ay, ay. Bueno, paila, ahí te estaba esperando ese de dulce. Ay, negro, no, hombre, con razón no quieres salir de aquí, apa. Ahora. No, ya te lo ganaron acá, era. Un caliente al Leonó. Déjame y voy y reparto allá abajo. Oh, no, Simón, si ¿sí las das, va? Ahora pues. ¿O se los vende?
4: No, si los reparten,
3: güey. ¿Este qué? ¿Se murió o qué? Ah, cabrón. Chido pues. Ahí estamos.
1: Fíjense que estos chavos, ay, me mordí, ya hicieron un proceso de rehabilitación. Está el IMAGE, hay varios centros en donde van y llevan ayuda. ¿Por qué? Porque ellos ya pasaron por esa triste película. Como cotidianamente se dice, ese perro ya me mordió. ¿Y qué hace uno? No, pues agarras unos burritos, agarras un café, agarras pan. Vas y se los llevas. Y en donde muchos de esos dicen, ya me harté esta vida de dormir en el suelo, de no tener que comer, andar todo desasiado, de estar a la intemperie. Y lo más triste, de estar sufriendo por las drogas. Porque de primera instancia, para que se pongan bien busas, chavos, pues es el a ver qué pasa, me siento bien chido, me pongo bien contento, es pura loquera. Pero después viene el cobro, ¿eh? Viene la factura. Después viene la factura en donde pacas, carnal. Ya estás acá en el hoyo. Ya estás valiendo chorizo. Ya estás hundido. Estás hasta el fondo. Y pues lamentablemente, ¿qué te puedo decir? Es difícil de que puedas salir, ¿eh? Así que piénsala dos veces. Ve este video. ¿Dónde duermen los chavos? No tienen nada que comer. Los 3, 5, 10, 20, 50 pesos que agarran, van y compran un cacho y se lo vuelven a meter. Y esto es un... ¿Y sabes qué va a terminar lamentablemente? O en la cárcel, o un día ya no despiertas. Así de simple y sencillo. Y la cárcel no está chido, pero perdiendo vas a tener un techo. Pero cuando ya quedas allá abajo, cuando ya no te puedes despertar, cuando ya no puedes abrir los ojos, que ya no puedes sentir, cuando ya moriste, carnal. Ahí ya valió chetos. ¿Y tú qué? Usted ya se murió, usted ya pasó mejor vida, como cotidianamente se dice, pero aquí sus padres, su familia, se quedan sufriendo. No se vaya, 614-375-0632. Recordemos que todos merecemos vivir al 100. Un momento más, regresamos.
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2: Regresamos en M24 Acción en la noticia. A ver, vamos a ver si nos contesta, porque me están diciendo que solicitan sangre para la persona con la cual íbamos a marcarle. Sí, ahorita me dice que ya colgó. A ver.

0: Bueno, nos enlazamos hasta las afueras del Seguro Social, aquí del Hospital Morelos, con una persona quien está ayudando, una ciudadana, está ayudando a dos hermanos, y un chavito de 14 años de edad, en donde el Seguro Social del Hospital, bueno, en el Morelos, creo que no la están atendiendo. Muy buenas tardes, ¿cómo se encuentra? Valentín Hierro aquí, de Acción en la Noticia.
1: Buenas tardes, pues bastante preocupada y decepcionada de muchas instituciones de derechos humanos, el mismo IMSS. Es una persona que tiene problemas renales, tiene 37 años, tiene un hijo de 14 años que está ahorita solo en su casa. Tiene desde el 14 de agosto que ingresó para que le cambiaran el catéter de su diálisis a urgencias. La sí. internaron y de ahí en adelante no ha tenido otra atención. Le pusieron unas unidades de sangre porque tenía hemoglobina baja, pero no ha ido a nefrología, no la ha atendido, no ha tenido ni atención ni medicamento, y al día de hoy no ha tenido la cirugía. Tiene alrededor de 11 días sin dializarse. Tiene, agarró una neumonía también en el hospital ahí mismo.
0: Oiga, 11 días sin diálisis.
1: Sin que el especialista nefrólogo se haya parado por ahí.
0: Es algo muy preocupante porque pues se le van a llenar los pulmones de agua.
1: De hecho, ahorita ya no puede respirar y nos comentan que todavía no es grave. Hoy tenía la cirugía supuestamente programada, le hicieron preoperatorios, amaneció con ayuno y nos dicen en la mañana que siempre no, que la tiene programada para el día 27, que se espera otros 2 días más.
0: O sea, ahorita que cuando el agua no le llega respirar. Hasta el cuello, porque todos sabemos de que si no funcionan los riñones, pues lo primero que se va a llenar de agua son los pulmones.

0: de la paciente?
1: Armida Alejandra Treviño Torres.
0: Armida Alejandra Treviño, ¿y cuántos años tiene?
1: 37.
0: Muy joven.
1: ¿Sabe? Sí, sabe que ya se acudió a Derechos Humanos Estatales, no pudieron hacer nada, dijeron que fueron a visitar, les dijeron que todo estaba bien y hasta ahí llegaba su participación. Me dijeron que hablara de Derechos Humanos Federales también, nada más tomaron el dato, ya no se volvieron a aparecer. Y dirección también dice lo mismo, que ellos no pueden hacer nada, que no hay lugar y que no hay lugar. Ayer tardaron 3 horas para hacerle una radiografía de abdomen para poder ponerle por fin después de 11 días un medicamento para dolor.
0: Qué triste, qué lamentable. Me comentaban que esa señora tiene un niño, tiene un hijo.
1: Tiene un hijo de 14 años.
0: ¿Y ya se encuentra solo?
1: Sí.
0: ¿Y el niño dónde se encuentra ahorita, allá afuera del IMSS?
1: En su casa.
0: ¿Por qué sector viven ellos?
1: Es para el norte.
0: Es para el norte. También me estaban comentando de que esta persona tiene un hermano también con problemas.
1: Sí, es un es invidente, también es enfermo renal, solo él no se dializa, pero es, pues no, ya no puede hacer trámites ni nada, por eso lo hacemos pues vecinos, personas allegadas a ellos o gente que enfrente les echa la mano, porque la enferma, la paciente, Armida Alejandra, tiene, le dicen, no recuerdo cómo dicen el carnet de discapacidad, pero es algo visual, es débil visual. Es como un porcentaje mínimo el que ve.
0: O sea que los dos no pueden ver prácticamente.
1: No, prácticamente no.
0: ¿Y quiénes les están ayudando, ustedes como vecinos, como amigos? Como
1: sí, colombianos? Amigos, vecinos, las personas que están ahí alrededor. Y no tiene familia.
0: Oiga, ya me están mandando un mensaje otra vez del Seguro Social. Ahorita le vamos a marcar a Silvia Macías para ver qué es lo que nos quiere comentar. Me dice que quieren dar su parte, su versión. Claro que sí, tenemos que dar las dos. ¿Algún número telefónico también me están comentando que necesitan sangre, unidades de sangre?
1: Sí, 6 unidades, por favor. De hecho, ya lo tratamos de subir. Ya le pusieron 2 unidades entrando en urgencias. Y 2 unidades ayer y 2 unidades hoy.
0: ¿Dónde nos podemos contactar para quienes van a ir a donar sangre?
1: Sería ahí en el laboratorio del hospital, o si quiere algún número, denme un segundo y le doy uno.

0: Fíjese qué triste, qué lamentable, oiga, usted que me está escuchando, todos nuestros...
1: Sí, dígame. Gracias. ¿Será el 614-247?
0: 614-247.
1: 18.
0: 18.
1: 57. Roxana es una vecina de allí.
0: Ok. ¿Sí me lo puede volver a repetir?
1: 614-247-1857.
0: Muy bien. Muchas gracias por atender la llamada y pues bueno, vamos a ver qué dicen las autoridades.
1: Muchas gracias.
0: Gracias, buena tarde. Fíjese qué triste, oiga. La mamá y el tío con problemas para ver. Problemas renales. No funcionan los riñones. Qué lamentable, qué triste. Y dicen que en el Seguro Social, en el Morelos, puras largas, puras largas, puras largas. México lindo y querido. Me dueles en el alma. Somos seres humanos. Mire, y no me quiero escuchar mal. Pero si un animalito, si un perrito lo atropellan en la calle, lo tratan mal en su casa, salen activistas por donde quiera. Y yo comprendo, y está bien, son animalitos, pero esta gente es ser humano. ¿Por qué no le ayuda a nadie? Vamos a comunicarnos ahorita con el Seguro Social. Ya me mandó un mensaje, sea lo que cada quien. Nuestra buena amiga Silvia nos mandó un mensaje de inmediato. O más que se me apagó el teléfono de nueva cuenta. Es que el cabo tiene la culpa, oiga. Llego y me lo pide para estar ahí noviando. Como la catedral.

0: llegar, le checa el teléfono. Pues si como yo no tengo ni perro que me ladre. Vale, préstame su celular. Venga, hijo. Está peor que el cremitas. El cremas me lo quita para jugar, oiga, no sé qué jugará. Pero el cabito me lo quita para jugar con los corazones de sus novias. ¡Ay, ay, ay! ¿Cómo la ve? Oiga, hoy catearon una bodega. Catean bodega en El Porvenir tras investigación de presunto huichicol. ¡Qué nuevas! ¡Qué raro! En El Porvenir, en Ciudad Aldama, Chihuahua, un fuerte operativo de autoridades federales sacudió la mañana de este martes en la comunidad del Porvenir, donde una bodega ubicada a un costado de la carretera Chihuahua-Aldama fue intervenida mediante una orden judicial de cateo como parte de las investigaciones relacionadas con el presunto robo y almacenamiento y amedrentamiento ilegal de combustible. Llegó la PGR, el ejército, la policía municipal no se paró la Aldama, qué raro. La agencia está de investigación y pues bueno, no han reportado detenidos. Oiga, quien sí está detenido y enfrenta, espero que sí, un broncononón. Es esta persona, este señor, el que vendía carnitas. Le conté ayer que fue el lunes, ¿verdad? Cabo, deje de morir, mijo. Ya está noviando el canijo. En donde un señor, oiga, el cual vende carnitas ahí en el Buenavista y JJ Calvo. Pues bueno, esta persona. Me dije, me puse una nota. Que puso unos iconos mentirosos. Esta persona, pues le catearon el domicilio. Digo, el domicilio, el negocio, pues está siendo acusado de pornografía infantil. Ya son 3, 4, 5 casos, no sé la verdad. Pero el primer denunciante, ahorita ya es un adolescente, comentó que les daba ahí unos cambios, les daba un dinero para dejarse toquetear. Y para tomarles fotos. Dice uno de los niños. Escuchábamos cómo sonaba la cámara. Y los flashazos. Tenía una bodeguita atrás. Y ahí se aventaba el estudio pornográfico. Escándalo en el Valle de la Madrid. Investigan posible red de explotación sexual de menores en un local de carnitas. Lo que parecía solamente una para todo su cateo policiaco en un negocio de carnitas, tomó una dimensión mucho más grave. La fiscalía investiga serie de presuntos delitos sexuales contra menores de edad y busca determinar si además de los hechos existe una posible red de explotación sexual infantil. El establecimiento llamado Supercarnitas Buenavista, ubicado en la calle JJ Calvo y Buenavista, de la colonia Valle de la Madrid, fue intervenido mediante una orden judicial después de que surgiera señalamientos relacionados con fotografías, videos y presuntos actos de naturaleza sexual cometidos contra menores. El domingo, durante el operativo, elementos de la Policía Municipal de Inteligencia, Unidad de Género, en coordinación de personal de la Fiscalía, interrumpieron el establecimiento y detuvieron al propietario, que es identificado como Joel Alejandro C.C. De acuerdo con los datos incorporados a la carpeta de investigación, el imputado habría utilizado cámaras, teléfonos celulares y otros dispositivos para fotografiar y grabar a los menores. Además de uno de los testimonios, señala que presuntamente los desnudaba a los menores y le realizaba actos de naturaleza sexual. Los señalamientos indican que además presuntamente les entregaba dinero a los menores como forma de convencerlos para permitir las fotografías, videos o actos indebidos. ¿Qué estómago este, compa? Y eso se me revolvió la panza. ¡Qué gacho! México lindo y querido, si es culpable, ¿cómo va, carnal? Pero si no, pues que lo suelte. Soy Valentín Hierro Jaime, mejor conocido como su compa El Vale. le traje lo más relevante de la nota policíaca, de la denuncia ciudadana. Mire, yo sé que ya lo tengo hasta el gorro con mis cosas. Vamos a cuidar a nuestros hijos. En serio, ¿eh? Porque caras vemos, mañana sabemos. Les daba trabajo ahí en el local de carnitas. Y después los toqueteaba y les tomaba fotos. No, hombre, neta, yo hubiera ido y le hubiera sacado el... En serio. Pero ¿sabe qué? También quienes tenemos mucha culpa como papás. Tenemos que estar ojo de chicharo con nuestros hijos. En serio. El cremitas, ayer fui lo llevé al parque. Gracias, padre Dios, ya me lo estaban prestando. Y entonces se volvieron. Ya me mandaron otra vez un mensaje terrorífico. Pero bueno, oiga, iba corriendo en su patín. Y yo ando malo de un pie porque me caí. Y como pude, a correrle, ¿vale? ¿Por qué? Porque yo tengo que estarlo viendo. Así también tenemos que ser todos los papás. Estar, ojo de chicharo, con nuestros hijos. Ya sabe cuándo nos escuchamos, ¿verdad? ¡A la próxima!
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3: ¿Recuerdas esa canción